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Así un abrazo, un cariño a todos los vecinos que están con el receptor también. 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Saludos, saludos, saludos. 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Vamos a hacer un viaje. Mi querida Angélica, Vanessa, Don Ángel David en sintonía de la radio. Mi querido Isidro Cardoso en sintonía. Lorenzo, ¿cómo estamos, capo? Miguel del kilómetro 5, un abrazo, cariño. Vamos de arriba, el querido Yaguareté, el gran Isidro. ¡Vamos! ¡El ritmo! A ver si te recordás este tema. Es para actualizarla bailando.

los éxitos, la buena música nos acompaña Juan Ángel, ¿eh? Como siempre lo recordamos, Juan Ángel. Juan Ángel Vázquez, DJ, jockey, ¿usted ahora? O DJ. Los dos juntos me dicen acá, ¿eh? Muy bien, excelente. Me acuerdo. Cómo laburaba espectacularmente. Y muy bien, vamos a hacerle participar aquí con. Se entendía mucho. Muy bien, ¿eh? Excelente. Sí, claro que sí. Así es. Y sí, hay que entenderse, eso es el camino. Saluda a nuestros amigos del Oasis, los cambistas en sintonía de la radio. Un abrazo, un cariño. Alcizán, ¿cómo estamos? Dino, Nilsson. Qué gusto disfrutar con tanta gente maravillosa. Y vamos a ingresar en nuestro bloque del amor, presentado por la doctora Olga Cañete. El bloque del amor a

aquí en nuestro bloque El Amor presentamos al primer protagonista, quien nos invita a disfrutar de un super tema. Es la licenciada Viviana, saludando a su novio Pedro Balbuena. Y vamos a escuchar, ellos nos invitan a viajar con Il Divo. Hoy te prometo, hasta mi final.

Prometo y Libo, un mensaje maravilloso de la licenciada Viviana y el querido Pedro Balbuena con un super tema. Y ahora, ¿quiénes nos invitan a viajar y a hacer ese amplio camino del amor? Lourdes Torres, saludado por el licenciado Miguel y a su esposa, con el tema de Gloria Estefan. Más allá, escucha la letra, vas a viajar al amor, a la comprensión y a las montañas de la paz.

Gloria Estefan, más allá, un tema maravilloso, el bloque del amor, presentado por la doctora Olga Cañete, para que vos puedas disfrutarlo. Es una canción que Gloria Estefan la cantaba Juan Pablo II en una visita maravillosa. Y aquí seguimos disfrutando en el bloque del amor. Saludamos a la doctora María Cándida, saludando a su esposo Elba Ramírez. Elba Ramírez saluda con este tema de Carlos Rivera, Te esperaba.

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Oye, mi querido líder, ¿cómo estamos, campeón? Bien, excelente. 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Saludos, saludos. ¿Cómo está el bailarín Ian Emanuel? El bailarín de mi querido Genaro. Así que un abrazo a toda la familia, un abrazo, cariño súper especial a todos nuestros buenos amigos, los cambistas del Oasis en sintonía de la radio. Mi querido Lorenzo González, ¿cómo estamos? Melina, cada día más grande. El retoño del querido Lorenzo González. Saludos, saludos. Saludos a nuestra gente maravillosa compartiendo con nosotros. 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Excelente. Mi querido Edgar Cristian, en sintonía de la radio. Qué buena gente, mis amigos. 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Héctor había solicitado su tema y vamos a escucharlo con mucho gusto. Nuestros amigos que están ahí, conspiración siempre en mi mente. ¿Quién será que está en la mente de este caballero enamorado? Hernandarias. Este le representa a los enamorados de Hernandarias, Gustavo.

arrancarla plenamente en un jueves maravilloso. Qué lindo jueves. Vamos poniendo esa energía, esa garra guaraní que tiene que triunfar, demostrar su energía, nuestra selección paraguaya. Así que le enviamos a todo el mundo a enviar esa energía positiva. Esa energía de bien, esa energía paraguaya, de hacerle sentir, porque ese es el paraguayo, le quiere hacer sentir siempre bien a alguien. Ese es el típico paraguayo. Y vamos a hacerlo sentir. Don Rufino Brites, un abrazo, cariño, a nuestro amigo que está en sintonía en la radio. El tío Cancún está también en sintonía en la radio. Angélica, Don Ángel, Vanessa, David en sintonía. Alcizán, qué grande. Vamos a disfrutar con nuestros amigos. Saludo a la gente de la Rotonda del Oasis, nuestros amigos cambistas. Abrazo, mi querido Efraín Bae. Saludo. Al mi querido Genaro Brites, Julián, la señora Eva, Evelyn, Jeremías y Ann Bryan. Ahí está el tema. La rompidita, mi querido Genaro. Para vivirlo en familia. ¡Eh!

gente. Aquí complaciendo a Gustavo, por él le gusta que sus locutores canten. No sé de dónde aprendió, yo creo que tuvo algunos locutores que cantaba. Muy bien, ahí. Muchas gracias por estar con nosotros. Ha sido un gusto, un placer. En segundo, Jorge Antonio, para hablarnos, platicarnos desde Buenos Aires, cómo moviendo a todo ritmo aquí a través de la radio Number One 94.3.

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0: amigos, amigas, ¿qué tal? ¿Qué tal? ¿Qué tal? ¿Qué tal? Buenas noches, maravillosa audiencia de la 94.3 FM del Este. Qué placer de poder estar de vuelta ya con ustedes en esta edición jueves sensacional con todos los grandes amigos que nos escuchan como todas las noches, ¿verdad? Espectacular, ¿cómo le trata la hermosa noche jueves? Querido y gran compañero Rubén Domínguez, ¿cómo estamos, querido? Desde los controles de la número uno de Ciudad del Este.
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0: Amigos, amigos, aquí estamos en vivo desde Buenos Aires, República Argentina.
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0: Luego de estar con nuestros compañeros, con la audiencia de Radio Suceso, San Juan Nepomuceno, aquí ya estamos en vivo. Para que podamos acompañarles hasta las 0 horas, después del programón de nuestros compañeros Gustavo Milena y Arsenio. Arsenio, estamos aquí para que podamos tomar el mando. De la más potente 94.3.

un jueves de TVT para que podamos disfrutar buenas canciones, buena música, buena onda, buena premia con ustedes. Y saludarles a todos nuestros queridos amigos que nos escuchan siempre. Estamos transmitiendo en TikTok, me pregunta acá. No, estamos transmitiendo en TikTok. Mañana en el horario 94, los viernes, vamos a hacerlo. Porque recién estaba en el horario de Radio Suceso. Y la verdad que más de 700 personas se sumaron con nosotros. Hemos compartido con todos los grandes amigos. Como siempre, con buena música, maestro. Y aquí nosotros. Mes de junio, mitad ya del mes otra vez, aunque usted no lo crea, maestro. Pasa rápido este mes. Mes del mundial, mucha gente que está un poco bajón con la selección, pero no es así, Estamos con toda la fuerza, maestro. A revertir. Tener mucha fe que nuestra selección haga un buen partido, ¿verdad?

0: gente que se quiere comunicar con nosotros y ya estamos con el WhatsApp disponible. 0987-134-834. Para que puedan solicitar los temas aquí en la noche espectacular que vamos a acompañar. Gente maravillosa que nos escucha a través de la aplicación 94.3 FM del Este. Cariñosamente le mandamos un saludo grande, cordial a todos los grandes amigos. Gracias por esa buena onda siempre. Un placer inmenso de saber que mucha gente nos escucha en todos los rincones y en todas las ciudades en la República del Paraguay, ¿verdad? Por ejemplo, y pasarlo despacito otra vez el número WhatsApp, me dice acá. Bueno, anoten. Este es el número de WhatsApp de la radio, de Radio Online, Río Rigoberto. Anoten 0987 134-834. Ahí estamos. 0987 134-834. ¿Cómo está Misael Franco desde San Lorenzo?
1: Está tocando Misael Franco, DJ.

31 minutos de las 22. Está lloviendo en la ciudad de Buenos Aires, les comento, porque mucha gente me dice que también en Paraguay está, en algunos lugares están goteando algunos, ¿verdad? En algunas ciudades. Aquí un cielo gris. Ayer es que salió un poquitito el sol y hoy amanecemos otra vez con lluvia y hace un frío tremendo, maestro. Le ponemos el aire acá, le ponemos bastante alzadito. Porque se nota cuando vos salís acá en el balcón, el frío polar que hace con la lluvia. Increíble, luego. Frío tremendo. Sí, señor. Bueno, la gente que ya nos envía sus mensajes de texto, muchas gracias al amigo que nos están sintonizando, al amigo Aldo Duarte, un saludo grande, 94.13 Sintonía Total me dice acá, un saludo grande a todos los grandes cuates, agradecimiento grande a todos los grandes amigos. Lucía Caballero, ¿qué tal? Jorge Antonio, ¿cómo está? Dice, un placer, siempre todas las noches escuchamos por acá, dice, muchas gracias. Alberto Garay, que nos escucha desde la ciudad de Pilar. Asunción, que nos escucha desde Luque, nuestro amigo Elso Gamarra. Fátima Garay, que nos escucha desde Palermo. Un saludo grande, Fátima. ¿Cómo estás, Fátima? ¿Todo bien? Espectacular. Ahora cuando pase música tropical, Jorge Antonio, podría pasar algo de los Jennies. Pero vamos a pasar, no hay ningún problema. Espectacular. 0987-134-834. El amigo Roque, que nos escucha desde la ciudad de Pedro Juan Caballero. Un saludo grande. Saludo grande a todos nuestros queridos amigos que nos mandan sus mensajes desde Ciudad del Este. Fresco total, lo dice acá Arnaldo Duarte. Patito soy. Bueno, un saludo grande al amigo Patito que nos está acompañando en la noche. Espectacular. ¿Cómo haces? El apodo de nuestro querido amigo, el amigo Patito. Bueno, un saludo grande. Espectacular, saludos. Queridos amigos, estamos para escuchar buenas canciones. Excelente, como siempre, coleccionada para toda la gente que nos acompaña a través de la radio, haciendo tal vez algunos de su trabajo, ¿no? Que están trabajando. Mucha gente de seguridad que nos escucha como todas las noches. Siempre la radio número uno de Ciudad del Este. ¡No!

0: Colección de música, buena música, sí señor. Bueno, un saludo grande a toda la gente de Santa Rosa Misiones que nos están aquí escuchando, nuestro amigo Marcelo, que también está en plena sintonía total. Sunny Vázquez, ¿qué tal Sunny? ¿Cómo estás? No sabía, soy felicitado, una linda canción, vallenato, que ya lo vamos a complacer en minutos aquí. Tenemos varios temas ya programados por la audiencia, sí señor. Gente que nos están escuchando a través de Radio Online, Rigo Rigoberto Producciones, a través de la plataforma Radio Online.
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0: Bueno, gracias a todos nuestros queridos amigos que nos acompañan. Mucha gente que nos están escuchando aquí en el mapa, nos están escuchando por Ciudad del Este, nos están escuchando en Madrid, España. Nos sintonizan también la audiencia en Colombia, mucha gente que nos están escuchando en Colombia, en México. Vamos a ver acá también, seguimos buscando la señal en Bolivia, nos está escuchando en La Paz también. Saludos grandes a todos los bolivianos que nos escuchan por allá. Placer inmenso, muchas gracias. Excelente. Misiones República Argentina, bastante audiencia, loco. Excelente, ¿cómo estamos? Coronel Bogado también, en la ciudad Coronel Bogado. En sintonía total, Radio Online. Pedro Juan Caballero. Saludo grande. Espectacular. Estados Unidos. También nos sintoniza el amigo Freddy. Ayer estábamos hablando con el amigo Freddy, me dice Jorge Antonio, siempre ahora en tu lado de programa, me dice. Pero muy difícil porque acá, por ejemplo, cuando nosotros llegamos a achicar un poquitito más en vía satélite, nos imaginamos también la gente que nos sintonizan por allá. Sí, señor. Espectacular. En Italia también nos sintonizan. Tenemos también audiencia también en la hermosa ciudad italiana. Saludo grande. Gracias a todos, compatriotas nuestros que nos sintonizan. Y también los grandes amigos en el sur de Perito Moreno, Buenos Aires, en sintonía total. Muchas gracias, a ver qué más. En Perú también en sintonía, nuestro amigo Marcelo que siempre todas las noches dice que sintoniza por allá. Espectacular, un saludo grande a nuestro querido y gran amigo, siempre que nos acompaña. Siempre nuestros queridos amigos por allá. Sí, señor. Jorge Antonio, sí, no es mucho pedir, quiero escuchar. ¿Quién quiero ser libre? Puede ser, dice. Hace rato ya nuestra amiga Fátima Escobar. Ella que trabaja, por ejemplo, Fátima trabaja en un lugar geriátrico con dos paisanas nuestras. Aquí por la República Argentina que nos acaba de escribir. Muchas gracias, querida. Siempre nos haces compañía, dice. Nosotros salimos del trabajo, salimos 2 de la mañana, me dice. Saludos. Y mucha gente que se... que se pone las pilas las noches y qué mejor, ¿verdad? 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
0: Bueno, Rigo Rigoberto lo decía siempre cuando presenta todas estas canciones. Recordando.

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0: Roberto Paz. Y pasaba también la canción de Los Bondadosos. Son dos temas. Iniciando la movida tropical en la noche para vos aquí en el 94. Bueno, y uno de los grandes éxitos también convocamos a Tropical Florida. La canción se titula En Ti. Aquí lo vamos a disfrutar en la noche espectacular.
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0: Coleccionando música.
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Música tropical con los grandes amigos. Bueno, tenemos ya el apartado también, un bloquecito espectacular, temas vallenatos que vamos a compartir aquí en la 94.3 FM del Este, sí señor. De vuelta el saludo grande al amigo que está escuchando, manejando en la ciudad maravillosa del Alto Paraná. Un saludo grande a nuestro querido y gran amigo Arnaldo Duarte, alias Patito.

Bueno, gran saludo grande a mi querido y gran amigo Patito. Un gran saludo grande, mi querido amigo. Sintonizando a full al estilo del Lámaro Bengal. Disruego, ruego, ruego.

0: para Juana, que está escuchando la radio, tomando un cafecito bien caliente en el trabajo, Jorge Antonio, acá por el centro de la ciudad del Alto Paraná. Queríamos escuchar un lindo tema, puede ser la canción de Azteca de México. Salud cordial, dice Jorge Antonio, ¿podría pasar algo de Frecuencia Trigo de Ciudad del Este? Excelente, qué lindo. Algo de Durango para el amigo Federico Santander. Tenemos lo más nuevo de Durango, que ya lo vamos a escuchar, ¿eh?
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0: espectacular. Tres nuevos temas exclusivos que nos envió nuestro gran amigo Jorge Darío.
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0: Se viene lo nuevo.
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0: Los nuevos más de Durango y así también de Frecuencia Trío, que también están preparando nuevos temas.
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0: Ya lo vamos a preguntar al amigo Rubén si ya están los nuevos temas de Frecuencia Trío. Y ya la gente me está preguntando si ya han grabado después de la vuelta de Marco Antonio, ¿verdad? Sí, señor. Azteca de México, quería escuchar, ¿verdad, la señorita? Algo de Frecuencia Trío de Ciudad del Este también. Y ya lo vamos a complacer a los grandes amigos, los pedidos en la noche espectacular a través de la radio 94.3 FM del Este. Bueno, simplemente muchas veces hay momentos cuando la persona siempre uno se quiere distanciar, buscan motivos, ¿verdad? ¿Verdad? ¿Y qué le vamos a decir cuando uno busca un pretexto de que uno quiere separarse? No se puede obligar a una persona a estar con alguien. Y si tú te vas, es porque uno eligió ese destino, ¿verdad? Cuando te suelta, cuando ya no quiere estar contigo, lamentablemente,

de la música tropical a través de la radio 94.3 FM del Este. Bueno, y aquí lo queremos presentar, o sea que ya nosotros lo habíamos presentado la vez pasada, la canción, lo más nuevo del grupo Durango. Este tema titulado Baby Baby. Bueno, especialmente... dedicada especialmente a todas las mujeres que nos estén escuchando, que nos acompañen como todas las noches. A todas las bebitas, ¿verdad? Lo más nuevo del grupo Durango.

¡Qué lindo! Tropical Florida, uno de los clásicos. Bueno, un gran saludo grande a nuestro querido y gran amigo, Jorge Báez. En sintonía total, Barrio Santa Ana, por allá en Ciudad del Este. Un saludo grande, querido amigo, siempre con los grandes amigos por allá en sintonía. Con buena música, con los grandes cuates.

Qué lindo tema que habías elegido, Jorge. Nubes de algodón de nuestro querido y gran amigo Liberación. Nubes. Acá le vamos a pasar a nuestro querido amigo Nubes de algodón. Al amigazo que quería escuchar este lindo.

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0: Super Express. Bueno, pasada también la canción Nube de Algodón para nuestros queridos amigos que nos sintonizan por Ciudad del Este. También Jorge, que había solicitado la canción Nube de Algodón. Chupando mate, y te leeré para nuestra amiga Fanny, que está tomando mate, me dice, escuchando el programa. Qué lindo, ¿eh?
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0: Sonando la máscara para nuestro amigo Porfirio, que nos sintoniza, nuestro querido y gran amigo que nos sintoniza en San Pablo, Brasil. Frío también por acá, Jorge Antonio, escuchando la radio, dice, muchas gracias. Él es de Ciudad del Este, está por Brasil trabajando, así que saludo cordial a nuestros queridos compatriotas que nos escuchan por allá, y a todos los hermanos brasileños también, a las lindas brasileñas también que sintoniza siempre también la radio. Cariño grande a todos los brasileros y a todas las brasileras. ¡Fuerza Brasil, eh! Se viene con el segundo partido también. Hay que ganarlo, ¿eh? Buen triunfo de Colombia, ¿eh? Y ahora esperemos también el triunfo de Uruguay. Yo quiero que a todos los equipos vecinos nuestros que ganen, ¿verdad? Como participa Brasil, Argentina, Paraguay, Colombia, que hizo un muy buen partido, Uruguay también, que casi también lo ganó, y que ahí también está también Ecuador, que se juega la vida en el segundo partido también, maestro. Qué linda canción de La Máscara, especial para recordar esos recuerdos maravillosos vividos.
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0: Muchas veces la persona uno se bajonea
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0: y le cuesta muchas veces recuperar.
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0: Pero hay que buscarle la vuelta a la vida, loco. Nunca, nunca hay que rendirse, por más que duro sea enfrentar la realidad. De una forma que muchas veces uno te dice, y bueno, jugaron por mi corazón, por jugar por un amor no correspondido.
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0: los... Claro. Saludos grande a mi querido y gran amigo Damián Colmán, que siempre escucha el programa. Así que saludos grande, Damián. A nuestros queridos amigos, compañeros nuestros.
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0: Eso que le hace recordar varias noches por Ciudad del Este, ¿verdad, Damián?

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0: 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Y aproximándonos de a poco al final del programa, les dejamos lindos temas vallenatos. En esta noche de jueves, TVT, 18 de junio, con la promesa de estar de vuelta mañana con todos ustedes, con buena música, con buena vibra, siempre con todo el público de la 94, con los amigos, gente que nos escriben de distintos lugares, desde la ciudad de Mendoza. ¿Cómo está nuestro amigo Rubén? Saludo grande el amigo Rubén, ¿cómo estamos? Espectacular, mi cuate, gracias por las lindas palabras expresadas, agradecidos. Graciela, que está escuchando el programa también, desde la ciudad de Núñez, Buenos Aires, República Argentina. El amigo Alberto, que nos escucha desde la bella ciudad de La Plata, República Argentina. Desde la Patagonia y Buenos Aires, también nuestro querido y gran amigo Marcelo. Hermoso programa, como siempre, Jorge Antonio. Y usted tiene, me dice, muchas gracias. Espectacular. Gente de Ciudad del Este, que nos escucha en la ciudad de Presidente Franco, nuestra amiga Julia, que nos había solicitado también hace rato ya, Algo de Ramón Ayala Jr. Puede ser, dice, aquí lo vamos a dejar en buenas manos. Misael Franco, que lo va a enganchar los buenos temas, Y nuestro compañero Rubén Domínguez, como siempre, atento siempre desde los estudios. Agradecido siempre por esa buena predisposición que siempre nos atiende toda la gente ahí desde los estudios, ¿verdad? Al camionero que está escuchando la ciudad maravillosa de Caguazú. Capeluco, Ave, dice, me quedé varado por acá, pero bueno, en compañía de ustedes, dice, saludos. El amigo Roque Mendieta. Un placer de que mucha gente que nos escribe en distintos lugares. Una cobertura total, como siempre, 94.3 en todas las programaciones emitidas durante las 24 horas, con la gente, con su gente y con el pueblo también. Por eso es la radio de tu ciudad, la pionera, la más escuchada de Ciudad del Este.
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0: Un placer, mis queridos amigos. Que Dios siempre le bendiga a cada uno de ustedes, que tengan la mejor madrugada. Gente que trabajan, gente quienes nos hace compañía en todo momento. Un verdadero placer siempre compartir con tanta audiencia. Gracias, amigo Rubén Domínguez.

Que tengan un dulce sueño, un buen descanso. A recuperar esa fuerza. Y que mañana viernes sean para ustedes, para todos, un feliz despertar, un hermoso día. Un abrazo grande y será hasta mañana. Si Dios así nos permite, aquí el estilo de la

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Esta es FM del Este, presentando ya para ustedes Sin Fronteras, Sin Fronteras de 0 a 4, para compañía, para que nadie se sienta solo o sola en estos caminos de un nuevo día, una nueva jornada, y ojalá sea positivo para todos. Muchos movimientos en estos horarios. Brasil, Paraguay, Argentina, tres fronteras, con su música, con su idioma especial, acompañando. Amigos, la soledad es muy mala compañía, así que quédense con nosotros, ¿eh? Ojalá sirva como aliciente para que usted tenga, como decíamos, una excelente jornada. Un poquito de humor, casi que un personaje paraguayo, un personaje folclórico, casi que se estaba bañando ahí a la orilla del río Paraná, estaba bañando y estaba desnudo, por supuesto, y por ahí pasa una señora muy santularia,

Papiolar. Igualmente le colabora el DJ Silva y nuestro gran amigo el guardia que está rondando aquí, Rubén Domínguez, de Pichitén, de Oresocio Mombrihuá, músico. Así que es amigo, gracias. La voz, Juan Pastoriza, la producción, Estela Pastoriza. Aquí el 30 de junio, habilitación vehicular se vence. Y conductores arriesgan multas. Está la multa Bahía, multa Marité. El próximo 30 de junio, amigos, vence el plazo para renovar la habilitación vehicular en la mayoría de los municipios del país. Catucía del Este y Catu Presidente Franco. La Agencia Nacional de Tránsito y Seguridad Vial recordó que, recordó que circulan con el documento vencido y constituye una falta muy grave y puede derivar en multa fuerte. 4 o 10 jornales mínimos, o sea, 3 millones fuera, un poco más, además de la retención de sus vehículos hasta regularizar. ¿Por qué junio es un mes clave para los automovilistas? Y a medida que se acerca el cierre del mes, las municipalidades, aquí puede ser Ciudad del Este, puede ser también Mingaguazú, Hernandarias, registran un incremento en la cantidad de contribuyentes que buscan renovar sus habilitaciones. Las autoridades recomiendan no esperar último minuto, último día, de paraguayo, ni de última hora y tres. ¿Qué riesgo enfrenta quien circula con la habilitación vencida en Dupa? Se reiteró que la habilitación vencida constituye un delito grave. Los conductores que circulen sin ese papel está arriesgando mucho. Puede ligar 4 o 10 jornales mínimos, como decía. ¿Qué cambia el cálculo de la habilitación vehicular? Uno de los principales cambios introducidos está este año y tiene que ver con la forma de calcular el costo de la habilitación. Sin ir explorando por nada, ¿qué documentos deben tener los conductores al día? Aunque los requisitos pueden variar según el municipio, las autoridades recuerdan que hay que contar con habilitación vigente, la patente, claro, de rodar, que es su cara, al día y en los municipios donde sean exigible la inspección técnica. Otro tema, ¿por qué la habilitación dejó de ser un trámite simple? Una discusión sobre la habilitación vehicular adquirió los últimos días o años una dimensión política, por sobre todo. Detrás de este tema existe una discusión amplia que tiene que ver con la autonomía municipal y también la sostenibilidad financiera. Los municipios cobran y de eso vive en realidad. Así que, amigos, muchas cosas están manejando el tema. No se olvide, 30 veces pagaje en la mitad, hasta las 4, voy a decir las 12 comenzamos, 0 minutos. Así que quédese con nosotros, Sin Fronteras, 94.3, música de esta inmensa región, para que usted no se sienta nunca solo. Seguimos.

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Sin Fronteras, nuestra música. Sin Fronteras, nuestra forma de especial de compartir este territorio inmenso, este territorio de duendes, de gente que trabaja, en fin, un lugar de ensueño, pero que tiene también sus tradiciones, sus costumbres, sus particularidades. Brasil, Argentina, Paraguay, triple frontera, amigos, compartiendo esta hermosa madrugada, este tiempo de revelaciones, de reflexiones, de poetas, de duendes, y usted está con nosotros hasta las 4, entre las 0 y las 4. Tecito nunca viene mal. En una cantina aquí del presidente Franco, bueno, entrando, estando borrachito antes, pasando ahí en una mesa, tomando su traguito. Viene a eso de las 3 de la mañana, como ahora, un hombre grandote, 2 metros de altura. Entra sin decir nada, sube por la pared, camina por la pared, por el techo, se baja junto al cantinero y le dice: una cerveza. Le pasó el cantinero asustado una cerveza. Y no tomó, sino que comió la botella, comió totalmente. Es la misma cosa, subió sobre la pared, en el techo, bajó de un saque, salió afuera y se fue. Los dos borrachicos estaban mirando uno al otro, le dice al fin: denle leca. Y está ahí, Diego tipo boña. Ah, cierto. No baila y cuenta. Bien, amigo, hasta las 4, Día del Padre, ¿qué es? ¿Qué significa? ¿Dónde nació? Entérese, por lo menos a grandes rasgos. El Día del Padre es una celebración, un honor a los padres y figuras paternas, reconocidas de su papel grande en la familia. Este día busca expresar gratitud y aprecio a quienes dieron todo por nosotros. Los padres brindan a lo largo de la vida, por sobre todas las cosas. El Día del Padre tiene origen, depende de la cultura, pero la celebración moderna se remonta a principios del siglo XX. En Estados Unidos se atribuye a Sonora Smart Dog la iniciativa de rendir homenaje a su papá, un veterano de guerra que crió solo a 6 hijos después de la muerte de su esposo, inspirado en el Día de la Madre. Esta señora propuso el día de 1909. Ahí comenzó. Con el tiempo, la celebración se fue extendiendo a nivel mundial. Cada país tiene sus propios costumbres, obviamente, y fecha. El Día del Padre es más que una simple celebración. Es un momento para reconocer y valorar ese papel que desempeñó el padre. Además de proveedores y protectores, un día se espera que los padres sean guías emocionales, modelos a seguir y compañeros en la educación. La celebración del Día del Padre varía de acuerdo a cada país, de acuerdo a la cultura de cada país. Pero es un día muy especial. Regalos, por ejemplo, todo lo que signifique amor. Por ejemplo, prendas deportivas, conciertos, libros. O un whiskycito, expresar los sentimientos a través de cartas también. O los paseos, los juegos y las excursiones también forman parte de este Día del Padre. Día del Padre es una ocasión propicia para reflexionar sobre el impacto positivo de la paternidad. Así que, amigo Peñimoique, Día del Padre, así que vamos hasta las 4 de la mañana. Bueno, estamos con Pastor Medina, como siempre la dirección, colaborando siempre Edgar Jiménez, la parte técnica, este gran trabajador de la cultura también, el apoyo de Papi Ovelar, tiene su estudio, en fin, va grabando un poco el talento de todo el este del país, todo Alto Paraná. La especial colaboración que tenemos de G. Silver, nuestro guardia, siempre está pendiente. Verú es allá mañana. Así que gracias, amigo Rubén Domínguez. La producción, la pastoriza, que agradecemos mucho también, muy larga la programación. Y bueno, y Juan pastoriza la voz. Nos vamos, amigos. Un ratito, una pausa. Hoy invitamos mucha gente, muchas voces conocidas. Espero que disfruten. 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

Muy buenos días a todos los oyentes de Sin Fronteras por 94.3 FM del Este. Les habla Mel Panamí desde el Principado de Mónaco. Quiero enviar un afectuoso saludo a toda la audiencia de la Triple Frontera, especialmente a nuestro amigo de Ciudad del Este, Presidente Franco, y todo Alto Paraná. Un saludo también para todo el Paraguay, para nuestros hermanos de Brasil, especialmente de Foz de Iguazú y Santa Catarina, y para nuestros vecinos de Misiones, Argentina. Es una gran alegría poder llegar hasta ustedes a través de esta emisora que une a nuestros pueblos más allá de las fronteras. Aunque vivo en Europa, mi corazón sigue muy cerca de Paraguay. Llevo con orgullo mis raíces paraguayas y quiero aprovechar esta oportunidad para enviar todo mi apoyo a nuestra querida selección paraguaya. Desde Mónaco seguimos alentando a la Albirroja con mucha esperanza y orgullo. Vamos Paraguay, Rojaihu Paraguay. También quiero agradecer a todas las personas que apoyan mi carrera artística. Los invito a seguirme en Instagram, Mel Panambi. Gracias por escuchar mi música, compartir mis canciones y acompañarme en este hermoso camino. Les mando un abrazo enorme desde Mónaco para toda la audiencia de Sin Fronteras. Soy Mel Panambi, que Dios bendiga Paraguay, Brasil, Argentina y a toda nuestra querida Triple Frontera. Hasta pronto.

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La música de Brasil, de Paraguay, de Argentina, llegando a con este hermoso mensaje de solidaridad, de hermandad entre países, un crisol de raza, amigo. A veces pensamos que son los de la otra nacionalidad, son agresivos, pero después pensamos que todos somos iguales, seres humanos, amigo, del África, seres humanos del Asia, japoneses, chinos, también árabes con su enorme cultura. Una parte de la comida típica paraguaya tiene nombre árabe, y también los brasileños. Así que, amigos, ustedes son bienvenidos en este espacio en donde compartimos el alma de estas tres fronteras. Un lugar realmente maravilloso, un lugar donde vale el respeto hacia el ser humano, el respeto al trabajo, por sobre todo, cultura del trabajo. Bien, amigos, estamos hasta las 4 con ustedes. La dirección de Pastor Medina, la colaboración siempre épicas con comentarios de Edgar Jiménez, y también la parte de técnica, trabajando con nosotros en forma muy eficiente, y la selección musical que pertenece gran parte a este Papi Ovelar, Papi, que tiene un estudio, estoy mirando, integrante de un clásico grupo también aquí del este del país. Amigos, estamos hasta las 4, también colabora con nosotros el DJ Silver, nuestro amigo guardia Rubén Domínguez, la producción de Estela Pastoriza, muy esforzada también, y la voz, su amigo Juan Pastoriza. Amigos, ¿qué pasa con esta gente con títulos falsos? A mí viene Steiner, títulos falsos, 250 títulos, Mavo. ¿Qué va a pasar? Va a enfrentar un proceso. El Ministerio de Educación, eso quería decir, descubrió y confirmó la existencia de nada menos que 250 títulos docentes falsificados, y anunció que los responsables van a ser apartados de sus funciones en caso reabre un debate antiguo, control de y transparencia en el acceso a cargos público, el dinero público. El Ministerio de Educación y Ciencia anunció que los docentes que hayan accedido a estos títulos falsos están trabajando, tendrá que dejar. La advertencia fue hecha por el mismo ministro Luis Ramírez tras la confirmación de 250 títulos universitarios fraudulentos. Bueno, hasta doctor Lechuga podría ser. O también, no sé, doctor Batracio. Se lo explicó el titular de la cartera educativa. La investigación permitió identificar documentos falsos. Los casos fueron remitidos al Ministerio Público para su penalización. La revisión comenzó a partir de una auditoría impulsada por las autoridades que detectaron estos títulos realmente truchos. Sostuvo también el ministro que las personas involucradas en esto no podrán seguir trabajando en la docencia. Además, va a ser procesado, sanciones duras. El escándalo trasciende el ámbito administrativo y golpea fuertemente a la confianza en el sistema educativo. Así que, amigos, no es la primera vez que esto pasa, que el MEC detecta irregularidades de esta clase. En los últimos años se abrieron varias investigaciones. La magnitud del caso también generó un fuerte impacto en la parte política, así que se están los recomendados de algunos sectores políticos. Por ejemplo, el Senado también instaló una comisión para detectar este tipo de fraude. Mientras avanzan las investigaciones, asegura el MEC que se va a verificar documento y depuración de registro. Apenas dijo, amigo, así que si usted está con esta clase de título, cuídese bien, pero lo importante también es la salud mental de la gente, el cuidado que tienen los chicos en las escuelas, los adolescentes. Caramba, cuánto embarazo precoz, embarazo 12, 11 años, están embarazadas. ¿Qué mentalidad va a tener? ¿Qué psicosis van a tener? Y bueno, amigo, hay que cuidar a los niños que pasan 24 horas con su celular, con sus jueguitos. Yo creo que están atontados totalmente. Está bien, es la nueva generación, pero cuidado, las máquinas son terribles. 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

0: Hola.
1: Hola, Hugo Morini. ¿Cómo estás, Juan? Pastor, eso te saludó. Te hubo buen día, Hugo.
0: Buen día, ¿qué tal? ¿Cómo estás?
1: Bien, acá, en el fresco este del país, presidente Franco, Ciudad del Este. Vos, como conocedor de esta zona, ¿cómo se está sintiendo el clima con respecto a este segundo partido de nuestra selección? Un poco complicado, según este. ¿Qué te parece, Hugo?
0: Bueno, Juan, el gusto de poder compartir contigo, un gran amigo, un colega de tanto tiempo.
1: Hace un buen tiempo.
0: Larga data, sí.
1: No diga tanto. Una buena cantidad de años, ¿eh? Pasó bajo el puente.
0: Tenemos linda historia juntos, Juancito.
1: Sí, señor, sí. Un gran precursor.
0: Bueno, sí. No quiero salir del tema.
1: Ya tendremos ocasión para hablar de eso, sí.
0: No, la verdad que sí. Gracias a Dios, sí. Estamos todavía vigentes, estamos siempre en la lucha. La verdad que no solamente aquí en la zona este del país, nombraste algunas ciudades importantes, no nombraste Mingaguazú, que es un pueblo.
1: Mingaguazú, claro, Mingaguazú, sí.
0: Un pueblo de desarrollo muy importante hoy en día.
1: Hernandarias, sí.
0: Hernandarias, Santa Rita, sí. En fin. Mira, si vamos a hablar de Alto Paraná, impresionante, esos 22 distritos, Juan, y es una zona muy pujante, la verdad, y obviamente que Ciudad del Este es la capital.
1: No, presidente Franco está con su segundo puente ahora, sí.
0: Claro, ¿no? El segundo puente que genera mucha expectativa para mucha gente, inclusive inversionistas que vienen masivamente a Paraguay. Muy atractiva la segunda, muy atractivo, digo bien, el segundo puente, y bueno, ojalá traiga contigo ese desarrollo. Y como acá se habla que la gente dice que explote de una vez todo, y el polo de desarrollo, digo, para presidente Franco, que es la madre de ciudades del Alto Paraná.

0: La gente hoy tiene la posibilidad, hasta ahora hay, está habilitada la balsa, por ejemplo, te cuento, Juan, a la audiencia, la gente sabe que hay una balsa que muchos prefieren para no cruzar es dos puentes para llegar hasta Puerto Iguazú. La gente, mucha gente prefiere ir hasta donde está el puente, en la zona de tres fronteras, okay, y utilizar, ¿verdad?, esa balsa que te hace llegar en un rato. O ya está en tu vehículo, por supuesto, bien documentado, porque sabemos que en la Argentina el control es muy estricto. Si no estás documentado, vas a tener problemas con los argentinos, eso se sabe muy bien. Pero hay mucha gente que recurre a esta alternativa que tiene. La posibilidad de subirte en tu vehículo.
1: Sí, en
0: un rato a Puerto Iguazú.
1: Si mal no, ya que hablaste de balsa, si mal no, por ahí hay un catamarán también que recorre tipo sí, turismo, claro, ¿no?
0: Sí.
1: Qué interesante, sí. Eso, qué interesante. No, yo lo conozco, pero es solo enterarme de ese tipo de navegación, ¿eh?
0: Claro, esa es una opción de turismo que tiene la gente para recorrer, ¿verdad? Y está habilitado, se suele la gente más. No creo que con este frío.
1: Sí, el Paraná es terrible con el frío. Terrible el Paraná con el frío, sí.
0: No, el Paraná con el frío, no. Acá
1: no hay que jugar.
0: Siente mucho a la vera del bravío río Paraná el frío. Y por eso te digo, esta opción es más bien para tiempo de calor, ¿verdad? Tiempo de verano. Pero sí, es una opción importante para la gente para hacer turismo, para conocer un poco, distraerse un poco con la familia un día domingo, por ejemplo.
1: Hubo el mundial, significa mucha venta de cerveza, mucho asado, un encuentro en shopping. Eso significa también en Ciudad del Este, ¿no? O en este Alto Paraná, ¿no?
0: Sí, totalmente, eso es categórico. El fútbol es un fenómeno social, mi querido Juan, vos sabés, y desde luego que genera estas cuestiones de el hincha que ama el fútbol, y más todavía esta selección que la albirroja, que generó mucha expectativa para todo el pueblo de nuestro país. Lastimosamente comenzamos muy mal, pero son
1: tres partidos, ¿no? Son tres partidos.
0: Sí, claro, no, pero recién un partido jugamos, ¿verdad? Comenzamos muy mal ante el anfitrión, Estados Unidos, perdiendo muy mal en el debut, y una derrota que golpeó muy duro a todo el pueblo paraguayo, porque, repito, nos acostumbró a esta selección de la mano de Alfaro, el técnico, a ganar partidos. Es un técnico que vino y le cambió el chip a esta selección, que tampoco estuvo tan bien cuando él vino, y él, repito, le cambió el chip, y a partir de ahí fue otra cosa, ¿verdad?
1: Sí,
0: empezamos a ganar partidos hasta lograr la clasificación. Nos clasificamos en el sexto lugar, es importante saber eso también, ¿verdad? No, no fuimos primero ni segundo.
1: No, pero partimos cero.
0: Y claro, partimos de cero, es más, sí. No nos fuimos a tres mundiales en seguido, y eso dolió mucho. Después de 16 años estamos nuevamente participando del torneo ecuménico más importante, por supuesto, que es una Copa del Mundo. Y ahora lo del viernes a la medianoche, porque el partido frente a Turquía va a ser el viernes a la medianoche.
1: Hay 4 horas de diferencia, ¿no? O por allá.
0: Sí, tenemos 4 horas de diferencia.
1: O sea, acá va a ser el sábado.
0: Aquí va a ser, para nosotros, sí, y la verdad que sí, porque la medianoche ya entramos el sábado, ¿verdad? Y los perros dicen, te cuento, y disculpame el término de los perros.
1: No, está bien, sí. Está un lenguaje coloquial, sí.
0: La verdad, dice, viene a la partida, ahí está, otro. Claro, la medianoche ya llega.
1: Claro, ya es sábado, claro. Sí.
0: O sea, que te guste o no te guste, a la medianoche, din, es ya sábado.
1: Sí, señor.
0: Y bueno, y hay que madrugar, ¿verdad? Primero, una trasnochada espectacular, porque mira que el sábado.

0: hay mucha gente que trabaja temprano. Acá, Mulate, que es una zona donde se madruga.
1: Las 11 la gente ya trabaja. Solo fijar, las 11 la gente ya sale en la calle. Me asombró eso. Me asombró.
0: No, temprano, sí. La gente sale temprano a trabajar. Sí. Esta es una ciudad que. Ciudad del Este, hay gente que a las 4 de la mañana, 3 y media, se moviliza a las 3 de la mañana, están moviéndose para poder ir a la zona céntrica, porque tienen sus compradores que vienen del Brasil, vienen temprano. Freireiro llega,
1: Va y tiene sacoleiro.
0: El sacoleiro también se le dice Freireiro y la mitad a aquellos que tienen. Los informales, ¿verdad?
1: O a la mercadería. Sí, señor.
0: Y entonces vienen, compran temprano, ¿verdad? Tipo las 4 de la mañana ya está ahí abriendo su negocio porque tiene que venir su comprista.
1: Comprista.
0: Pero ¿sabes lo que es a las 4 de la mañana?
1: Sí, ya.
0: Pero el sacrificio a veces vale la pena.
1: Compensa.
0: Cuando vos tenés un cliente que viene y te compra una buena cantidad de mercadería.
1: Ya salvaste el día.
0: Vale la pena, ¿verdad? Entonces, salimos un poco del tema.
1: No, está bien. Me parece, significado un poquito el fútbol, así que interesante.
0: Lo que pasa es que los muchachos, sí o sí te puedo asegurar que el viernes van a comprar su asadito, van a preparar su asadito, eso es infaltable, seguramente algo frío para poder hacer la obra.
1: Lo espiritual, bebida espirituosa. Así que, yo creo que vamos a ganar. ¿Vos qué pensás como experto en fútbol, Hugo?
0: Yo soy conservador en ese tema, porque el grupo que nos toca es un grupo duro, es un grupo muy difícil. Ya experimentamos el primero, que ya sabemos, Estados Unidos y Turquía, que viene de perder, que fue
1: tiene
0: una sorpresa ante Australia. Fue un resultado sorpresa porque Australia no era el favorito, era Turquía el favorito a ganar.
1: Sí, señor.
0: Y al final termina ganando. Yo he visto todo el partido, el gasto, y terminó ganando Australia 2-0 el partido. Y ahora nos toca a nosotros bailar con la más fea, porque Turquía es una selección que tiene a su figura las grandes ligas de élite del fútbol mundial. Es un muy buen equipo de Turquía, ojo. Entonces,
1: pero la agarra Guaraní.
0: No es que sea pesimista, pero quiero ser nomás cauteloso en el tema de corazón deseo. De corazón deseo, como paraguayo, que la albirroja se recupere y que gane el partido. Pero, siendo realista, nos toca un equipo muy
1: duro. Sí. Hugo, ¿sí? Ya que pudimos al fin reencontrarnos en estos senderos muy especiales en este horario, vamos a establecer incluso unas cápsulas de deporte, ya que la gente quiere deporte en estos espacios, ¿no? Así que, por ahí, si me permitís, vamos a ir charlando de tanto en tanto sobre el fútbol, especialmente ese fútbol local también. ¿Qué te parece? Fútbol de Alto Paraná. ¿Qué te parece, Hugo?
0: Está bien, Juan. Vos sabes que si es contigo, con gusto, por el aprecio que tengo de tanto tiempo. Y aparte que esto llevo en la sangre, vos sabés, está en el ADN, hermano, el tema de la comunicación. Y tenemos mucha actividad, está el Campeonato Nacional B, que es un campeonato que es clasificatorio, que tiene un premio mayor, y siempre digo, campeonato que organiza la UFI, la Unión del Fútbol del Interior, pero homologado por la APS.
1: Dale.
0: Es un torneo que tiene un reglamento igual a la divisional B de la APS, el mismo reglamento, y es un torneo clasificatorio, repito, para la categoría intermedia, que es la segunda división del fútbol en Paraguay. Y es que con gusto, Juan, un placer poder compartir contigo hasta
1: igual
0: ahora.
1: igual Hugo.
0: Un saludo afectuoso a todos aquellos que sintonizan la 94.3. FM del Este. El gusto, el placer, Juan Pastoriza.
1: Igual, bueno, gracias. Estamos en contacto en cualquier momento. Muy, pero muy amable, amigo.

Seguimos en Sin Frontera 94.3. Hasta las 4, amigos. Nueva dirección es Pastor Medina, la producción es de La Pastoriza. Colabora con nosotros Edgar Jiménez. La parte técnica, como siempre, está como un cañón aquí trabajando intensamente. Papi Ovelar, gran músico, en unas excelentes, bien variadas esta jornada. La especial colaboración de DJ Silver y también nuestro guardia Rubén Domínguez. Y hace Juan Pastoriza, su amigo de todos los días. Y bien, unos chistecitos de frontera. Viene un señor en un lugar lleno de gente que está fumando, en un lugar de gente de malevaje acá en la frontera, un bar. Viene llegando uno, me dice, más ve la gallo, más la gallo. Ah, no, más, nadie quiso decir nada. Tenía miedo todo. Cada rato decía, más ve la gallo, más ve la gallo. Todo se sabe. Caramba, todo el mundo es miedo. Hasta que por ahí uno se molestó, un hombre enorme se levantó y se abre la gallo. Ay, por acá, eso viene por ahí 60. Bien, amigo, humor de frontera. El mate dulce, el canje en guaraní. Una opción muy interesante para combatir el frío. Este frío que siempre estaba por acá, que sube del río Paraná. Las rondas de estos mates dulces nos hace recordar nuestra infancia, ya sea Brasil, Argentina, nosotros los paraguayos, para combatir el frío y dar calorcito al cuerpo. Aunque ahora se usa más el abrigo interno, así un poquito de un traguito de alguna caña. En fin, la tradición del mate dulce está muy ligada a nosotros, a nuestra infancia. Su ingrediente principal es el coco rallado. Se utiliza en la guampa para luego mojar con un preparado de leche que lleva ingredientes que dan un sabor a cada uno. Para la elaboración, primeramente se debe quemar el azúcar en un recipiente y colocar la leche hasta que hierva. De acuerdo a los gustos de cada uno, se le agrega ingrediente, puede ser para aromatizarlo, dar un sabor más personalizado. Se puede utilizar canela, vainilla, anís estrellado, vaya en la despensa, los súper, rodajas de naranjas, cáscara, algún otro componente. Aumenta Ita, claro que sí. Una receta que podría hacer en estos días, quedarse en casa, mirar, escuchar esta programación, ver la tele o ver una película. Qué mejor tomar mate, delicioso mate, acompañado de masa, alguna masa dulce o salado. O ¿qué le parece? Pideca. Pideca se hace como la pideca, que se hace como la tortilla. Ingredientes: litro de leche, 1 litro de leche, 6 cucharadas de azúcar, 6 cucharadas de azúcar, coco rallado para la guampa. Primeramente se coloca el azúcar en un recipiente llevando a fuego lento hasta llegar al punto de caramelo. Luego se agrega leche para dividir en caso de que quiera agregarle otro ingrediente. En la guampa se agrega el coco y se va cebando para consumir el mate. Qué rico en realidad. Para los más pequeñitos suele ser una hermosa aventura esto de tomar mate dulce en cualquier época. Sobre todo compartir con familia. ¿Qué le parece, amigo? ¿Usted qué opina? ¿En Brasil, en Argentina, como, o en China, como se hace? ¿O en Arabia? ¿Ya un bebé? Le digo en árabe, no, me olvidé. Lo aconsejable es no hervir si es que es para niños. Se puede preparar una masita o galletitas o lo que sea, como decía, pideca, para acompañar. Saludos, amigo. Estamos en otra edición de Sin Fronteras. Hay que tener cosas que leer, amigo. También tengo un número de teléfono y pasando bien, mucha música en estos senderos muy, pero muy especiales. Que nadie se sienta solo o sola en estos senderos del nuevo día.

0: Hola.
1: Hola, Teresita Belloso, ¿cómo estás? Juan Pastoriza te saluda, ¿cómo estás, Teresita?
0: ¿Qué tal? Muy bien, muy buenas tardes, un placer conversar con vos.
1: Teresita, ¿hace cuánto que estás por Paraguay, por Asunción, eh?
0: Hace como 15 días más o menos. Ah, y,
1: estás viviendo el crudo invierno paraguayo, así que estás un ser.
0: No, para mí es como un veranito, veranillo de San Juan sería.
1: ¿Vos pasaste alguna vez por Ciudad del Este, presidente Franco, Teresita?
0: Ciudad del Este, sí, sí, estuve dos o tres veces, muy pocas veces por allá.
1: Ya. Bien, tengo entendido que tu presencia tiene que ver con el centenario de nuestro gran Luis Alberto del Paraná, ¿no?
0: Así es, sí. Fui invitada por la comisión organizadora de los festejos del centenario de Luis Alberto del Paraná. Muy contenta de que me hayan convocado, elegido como una de las intérpretes. Y agradecida, ¿verdad? Y más agradecida aún, ¿verdad? Porque se acuerda de los paraguayos que estamos afuera, de los paraguayos que hacemos patria fuera de nuestra patria, que, como siempre digo yo, somos olvidados a veces.
1: No es fácil eso. Teresita, bueno, Paraguay, Paraná estuvo muy muy ligado a la cultura popular argentina, las películas de Armando Bó, Isabel Sal y toda la banda de sonido de esa época tenía que ver con la voz de Luis Alberto, ¿no?
0: Sí, sí, sí. También, por cierto, tuve la suerte de asistir a la obra de teatro que fue presentada acá en el Teatro Municipal de Asunción. Fue una obra espectacular. Rememoramos todas las historias de la época de la escuela, desde que nació, desde Mitaí hasta su muerte, digamos, era toda su trayectoria musical, hasta cuando filmó la película. Había una actriz muy bonita que interpretó el papel de Isabel Sarli. Fue maravilloso, la verdad, artistas espectaculares.
1: Justo hoy está con nosotros Margarita Franco, la que hizo de Sarli, así que productora. Teresita, la distancia no es mucha, ¿verdad? Pero ¿cómo sí se maneja la difusión, la interpretación de nuestra música en ese lugar tan, digamos, tan buscado por los artistas paraguayos, que es el Río de la Plata, Buenos Aires concretamente?
0: Bueno, hay programas de radio y radios exclusivamente que pasan música paraguaya. Hay muchos lugares donde nos reunimos los paraguayos, hay instituciones, asociaciones civiles, donde nos juntamos los paraguayos a escuchar nuestra música, a comer nuestras comidas típicas, hay poetas. Nosotros convocamos todo, ¿verdad? Los que estamos, digamos, institucionalmente, nos movemos. O sea, también está el paraguayo, digamos, que trabaja toda la semana y lo único que hace los fines de semana es dormir. Pero hay un grupo importante de paraguayos que le gusta también la vida social y que van a escuchar buena música. Hay conjuntos paraguayos. También consumimos mucho el chamamé, chamamé correntino. Sí, que también nos sentimos un poco identificados con esa música también, ¿verdad? Y los correntinos también con nosotros.
1: Legalmente,
0: sí.
1: Estamos en la guaya y veníamos chamamé. Ahí comenzó.
0: Sí,
1: Teresita, estamos aquí, estoy mirando acá el puente de integración que se va a inaugurar y pasa a Brasil. Más allá está Puerto Iguazú, Argentina. Aquí se consume mucho también el chamamé.
0: Sí, totalmente. Yo tuve la suerte hace un par de años de ir a Campo Grande, Puerto Mortiño, a cantar música paraguaya y chamamé. Se integraron tres países, Paraguay, Argentina y Brasil. en la integración de tres países y tres digamos, música, ¿verdad? Pero, o sea, la música que nos unía era la música paraguaya. Pero interpretó por brasileños, argentinos y paraguayos. Varía un poco, digamos, la interpretación, quieras o no, la música es la misma, pero bueno, al ser brasilero por ahí tiene otra forma de pronunciar, al ser argentino también, y el paraguayo, bueno, ya sabemos, paraguayo.
1: Ya le vale. Sí. Y simpático a un brasileño, Galo Peira, sí. Me gustó, pero es simpático. Así que vos te especializaste más en chamamé, es diferente el chamamé que interpretamos nosotros los paraguayos, eso que hacen los correntinos, es diferente, sí. O es casi igual, Teresita, vos que entendés mucho esta materia.
0: Es, para mí, digamos, es un poco diferente porque el paraguayo por ahí lo hace un poco más rápido, al estilo ya una polca canción lenta, vamos a decir, ¿verdad? Y el correntino lo hace bien, bien lento, bien romántico. Bueno, hay también, esto también, el chamamé tapocero que es bien rápido para bailar, ¿verdad? Después está el de Cocumarola, que es más romántico, más lento, puro lento, como para apretar en la pista.
1: Para bailar una sola baldosa.
0: Sí, y bueno, y también como en la polca, ¿verdad? Hay polca canción, un poco más rápida, después está ya así como la galopera rápido, la galopa, ¿verdad? Y bueno, siguen siendo polca, pero también distintos tempos.
1: Ya, yo veo también que la nueva generación, Teresita, bebió mucho de estas fuentes que tiene que ver con el chamamé, que tiene que ver con esa letra que hacen muy bien los argentinos, ¿verdad? Esa poesía, eso a veces hasta pienso que desvaloriza un poco, pero está bien. Yo creo que la canción, como lo dijiste, es siempre la misma, ¿verdad? Así que lo importante es que se haga, ¿no? Eso es lo importante, ¿no?
0: Sí, es verdad. Bueno, a mí, por ejemplo, me gustan son las canciones ricas en letras, ¿verdad? El vuelo poético que tienen los correntinos es muy lindo. El paraguayo en sí, de las otras generaciones más antiguas, por ejemplo, tenían esas letras. Paisa Piguarani, Muñeela, la mi cuñá, o Muñeela, Ñande Supe. Y como un amigo correntino me dice, el chamamé y la polca, nunca va a hablar de la tanga de Laura o... Como son las canciones actuales, ¿verdad? Ahora no te hablo ni de la polca, pero de otros géneros musicales, sí, ¿viste? Que... O moñe, cualquier cosa, no moñe, y la hipona, de pañan de su, ñanereta, cosas así lindas que te llevas en el alma.
1: Fíjate vos, Teresita, que la canción sexual más fuerte de Paraguay es Jazmín, y no dice una sola palabra de fuera de lugar. Fíjate, una delicadísima canción, ¿verdad? Que Méndez Fleita hizo con nuestro gran poeta de los humildes, ¿verdad? Teodoro Simón Gelo, y no dice una sola palabra fuera de lugar. Fíjate un poco la delicadeza que tiene estos grandes.
0: Sí, la riqueza del guaraní, tan sutil, diciendo lo que quiere decir, ¿no?
1: Vos tenés hijas y habla guaraní tus hijas, Teresita.
0: Sí, mira, yo tengo tres hijas, señoritas, una tiene 17, la otra 18 y la otra 20. Las tres bailan danza paraguaya desde la panza hasta hoy día. Una sigue la carrera de danza folclórica argentina, tango y música paraguaya hasta el día de hoy, y dice que está llegando a la universidad con el arte. Ya la más pequeña, la más grande, ya la de 17 años, la que sigue, digamos, la carrera artística también.
1: Mira, ese mismo, bueno, la embocan después, ven ese mismo, pero viene a Teresita ya. ¿Te parece?
0: Y bueno, hablan guaraní, más que hablar, entienden. La del medio, Antonella, mi hija Antonella, sí es la que dice: Jesús, va de Yapoina.
1: Allá en el envío, Mateco.
0: Qué pucha. Y Caru Caru, ahí le encanta el boriborí. la mandioca, chipaguazú, sopa paraguaya, upaité.
1: Vamos a hacer una pequeña pausa, Teresita, y después seguimos hablando. Qué lindo poder hablar. ¿Hace cuánto que no hablan? Fácilmente 10 años o un poco menos, ¿eh?
0: Sí, bueno, antes hablábamos más seguido, pero bueno, a partir de ahora hay que estar más en contacto y
1: seguir con música paraguaya. Este es un buen territorio, tierra de oportunidades, Teresita.
0: Claro que sí. Yo desde mi humilde posición en mi lugar, trato de llevar nuestra música paraguaya, nuestra bandera tricolor en alto, y bueno, más todavía que la oportunidad de venir acá a Función a presentar, a cantar canciones de Luis Alberto del Paraná, una responsabilidad muy grande como paraguaya residente en la Argentina. Porque, como te digo, a veces somos olvidados, pero no tanto había sido, porque por algo uno se acordó de mí como cantante, como intérprete, y bueno, la organización que tiene es espectacular, ahí el doctor Orlando Fiorotto se encargó de cada detalle, la verdad. Impresionante este señor, sensible, amante de la cultura y de la música paraguaya.
1: Dice que es el mejor embajador que tuvo Paraguay en su momento ya.
0: Y la realidad creo que fue el único embajador, el mejor que tuvimos en todos los tiempos. Mira, yo hace 22 años que vivo en la Argentina. Creo que ahora hay una embajadora, pero no la conoce nadie. Y ella tampoco se interesa en conocer los artistas que vivimos, ya que representamos a nuestro país. Creo que hace poco tiempo llegó unos artistas acá, no recuerdo exactamente quién, pero yo a veces pienso, Orecolaro luchamos, y en vez de recibir apoyo de nuestra embajada, no tenemos respuesta, a veces no atienden, no te abren las puertas, ojalá que eso cambie, ¿verdad? Ojalá. Por eso Fiorotto quedó como el mejor de todos los tiempos, es inolvidable este señor.
1: Así es, la aprecio siempre a Orlando. Hace una pausa, ¿te parece, Teresita? Después seguimos. Y quiero que salude después a esta inmensa, tú hiciste niño, tenemos Santa Rita, tenemos Hernandaria, y ya te hablé, incluso Posada entero. Bebe Posada, ya que ahí parece Salto del Guaira. Tú ya irás, Guave. Así que tú ya.
0: Qué lindo, Guave. Te saludo a Pata, un mi centro, pues ya doña Merendúa.
1: Vuelvo a andar para acá, ve. Me hago coilán de conjunto allá, allá van.
0: Sí, yo siempre estoy acompañada de un guitarrista, acordeonista, porque bueno, también el acordeón adoptamos como un instrumento. Por el chamamé y la polca y bueno, y todo. Y bueno, tengo un bajista y nuestra arpista, Sofía Mereles, viajó a España hace un par de años. Todavía no encontramos una reemplazante como ella, digamos. Pero ahí estamos siempre trabajando en todo lo que sea los arreglos musicales.
1: Un poquito de humor, Teresita. ¿De ahí cuál la Cayo Silao hoy? Vamos a poner llamar acá. Cayo Silao hoy. Vamos a decir la tipo de maestro Cayo, de componente y la marca, y de que en el conjunto una. dale, Teresita, un poquito de humor en esta hora, siempre es importante. Sí, crimen, a Pepe, un poquito de humor también siempre cae bien. Así que,
0: claro que sí.
1: Hacemos la pausa. Hacemos la pausa, después seguimos hoy con una cuñadita de Hipona. Así que hablando hoy en esta edición de Sin Fronteras.

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El fútbol tiene también sus cosas especiales, particulares, los marcantes, como decimos aquí en Paraguay, apodos ilustres del fútbol paraguayo. Por ejemplo, hay Huevo Duro, Telégrafo, Massinger, Tencito, La Topadora, Colorado y hasta Robocop. Son apodos de estos grandes futbolistas paraguayos. Superhéroes, herramientas, maquinarias pesadas, seres primitivos con referencia a tercera edad y gustos musicales. El calor del pelo también, características físicas y o técnicas, goles y patadas, de todo un poco, elegir cualquier cosa. Por ejemplo, los gatos, Roberto Gato Fernández, Robertito Gato Fernández, o sea, Roberto Fernández Jr., gatito. Los monitos, los monos, Ricardo Tabarelli, Jorge Benítez, o los locos, los loquitos, Dionisio Pérez, Gabriel González, también Edgar La Araña, Denis Félix Tanque Torres, Juan Carlos Soldadito Benítez o Félix Zanahoria Román, pero no vamos hasta a otros más pintorescos. Blas Marcelo Cristaldo, se le adjudicó Massinger solo por reventar el balón. Se convirtió en una suerte de amuleto para varios clubes. Un crack de esos zagueros que no se ven más ahora, campeón como jugador y también DT. Mario César Robocop Ramírez es lo más cercano al que el famoso personaje creado para la tele. Este central limpeño apareció en escena en 1986. Seferino la Hormiga Atómica Villaga, un hijo de las inferiores de Cerro Porteño, debutó en 1999, la Hormiga Atómica, por su físico caracterizado por su 1,69 de alto y 64 kilos. Ganó varias copas. Miguel La Topadora Alcácer, cortísima carrera, debutó en 1998 y consiguió ser incorporado al club de Rosario Central. En fin, la prensa lo mató por su pronunciación paraguaya, acento paraguayo, según decía, el Paraguay, el de la Argentina. Francisco le hizo honor a su mamá, el cavernícola Felipe Neri Franco, o su mote, mejor dicho. Alto, anguloso, imponente físico, era todo lo contrario a los finos futbolistas de hoy día, los modelitos. No usa peinados raros, tampoco se andaba con rodetes, cinta, aros. Le gustaba el pelo suelto y, como Dios disponga, esa barba vigorosa. Fue su sello. Es cavernícola Felipe Neri Franco. El abuelo, Fermín Balbuena, porque es pelado. Su desgastado cuero cabelludo le añadió de muchos años, o sea que es el famoso abuelo. Pedro Cable Molina, otro gran personaje, un loco realmente de remate. Este mítico lateral derecho se destacó por sus atroces proyectos, títulos desempeñados en Olimpia, sobre todo. Se sentaba sobre la pelota, por ejemplo, o hacía morisqueta para poner nervioso al rival y por ende al árbitro. Telégrafo Stanley Ostrube, Telégrafo Tani, porque era tartamudo, una época dorada de Cerro Porteño. Silvio Huevo Duro Garay, por su aspecto, no tenía pelo, era una fusión de peinados de entonces Ortema y otro famoso periodista. Emilio Ancho Ibarra, este sí es otro personaje, bastante gordo para ser futbolista. Él no conocía la fórmula. Comía de todo, sobre todo empanada, en la despensa de Ñachini. Tuvo que ver con su cuerpo, verá, un goleador nato, un tremendo ancho. Amigos, vamos a hacer una pausa. Hay otros marcantes. ¿Usted qué sabe de estos jugadores? Aquí en Alto Paraná, aquí en Tres Fronteras, solo que hay grandes jugadores. Ponce, Chile Martínez, por ejemplo, está. Amigos, seguimos. Esta es su tradición de Sin Fronteras 94.3.

0: Hola.
1: Teresita Belloso, mi tacuña por Asia, invitada. ¿De dónde cae vos, Teresita?
0: De Valgo, Angay. Tenemos el chamo acá, una. Mate ido a fría.
1: ¿Qué desayunar cocido? ¿Baisan de la desayuno? Ah,
0: ¿ora? No, cocido, huevo casero, miel de abeja, o mi acuerdo. Le quiero paraguayeteo. Una de mis hijas, la mayor, por ejemplo, ella le gusta orambosa curana. Sí, ah, o sí.
1: Ahí por ahí.
0: Al estilo paraguay. Yo me acuerdo cuando la chica de mi papá me hacía bistec con huevo.
1: Ah, sí.
0: Ah, sí, de toda
1: de, la vida. ¿Para gente con Ocaro por nunca no hay que ir allá, porque es un más pobre.
0: Sí, la verdad que sí. Gente muy trabajadora.
1: Sí,
0: trabajadora. A la cuña paraguaya, tú y cuatro.
1: La gente ahí, por ejemplo, esa es paraguaya, o triunfa España, pe, o este, Estados Unidos, pe, porque trabaja y es muy servicial. Ya. A veces la gente casi ahí anda, ya puede ir a Paco Apireme, a veces, pero ande.
0: Sí,
1: pe,
0: no,
1: pe,
0: la paraguaya no es guapa, imagínate vos en Argentina, por ejemplo, las paraguayas le crían a los hijos, los argentinos la educan. Los argentinos trabajan todo el día y ellos se quedan en las casas.
1: Claro. Incluso veo que en España muchas latinas se hacen pasar por paraguaya porque se ganaron la confianza de la gente allá en España, así que o ya sabes mi guatemalteca me llama paraguaya ya, pero ya, paraguaya y por la vez, la razón.
0: No, ñandego raza por ahí.
1: Teresita, ¿hace cuánto que vos estás en el exterior?
0: Yo hace 22 años que vivo en Buenos Aires, Argentina, toda una vida. Imagínate vivir más años en la Argentina que en mi propio país, porque 18 años ya jamás.
1: Bueno. Y otra cosa, en la Argentina hay muchísimos artistas, programas de radio, la cultura paraguaya es la más fuerte, ¿no? Tengo entendido, o hay otra que no supera en cuanto a cantidad de habitantes ahí,
0: No, la colectividad más grande que hay en Buenos Aires es la del Paraguay. No. Después le sigue Bolivia y Perú. No. Y últimamente los que también, son muchos actualmente son los venezolanos.
1: Capeta la árabe,
0: está la venezolano, pero la mayor, colectividad ya es el Paraguay. Paraguay.
1: No sé si coincidió conmigo, Teresita. A veces la gente dice, no, el argentino es muy pedante, loco. Pero cuando pasamos mal, siempre Argentina nos pasó la mano, ¿no? Esas revoluciones.
0: No, mira, yo te voy a decir, en cuanto a mi experiencia, mira, el curepí, el argentino, ama a los paraguayos. Eso. Y las paraguayas principalmente, ¿verdad? Solamente digamos que el porteño en sí, el del citadino, el de la ciudad, ahí bien corazón, Palermo, mira, a veces quieren, ser un poco pedante, te voy a decir, ¿verdad? Ahora es como vengo, tiémelo con qué, te voy a decir, ¿verdad? Campeón
1: del mundo, qué sé yo. ¿Me está escuchando bien?
0: No sé.
1: ¿Me está escuchando bien?
0: Sí, estoy escuchando bien.
1: El argentino tiene la facilidad que puede suicidarse tirándose desde arriba de su ego, ¿verdad? El porteño.
0: El porteño, pero mira que los argentinos son muy buena gente
1: también,
0: ¿eh?
1: Acá van a tomar.
0: Tengo que defenderlo.
1: Van a tomar enseguida esta integridad, ¿verdad? Toda esa zona, así que.
0: Sí, la curepí, buena gente, el argentino en sí, ¿verdad? El provinciano sí que es más bueno todavía.
1: Así es, y son muy buenos artistas, ¿no? La poesía.
0: Ah, sí, qué bárbaro, sí, grandes escritores de libros. Sí. Ay, no, sus canciones son tan bellas. No, hay que conocer bien el argentino, bien de adentro, y vas a tener otro concepto. Pero bueno, siempre se destaca a veces lo malo en vez de ver lo bueno.
1: Exacto, en todos los sentidos. Un pedido humilde.
0: No, pero exacto, no, de política no voy a hablar, ya, pero ya, ahora moría jupada más.
1: Qué gusto hablar de esto contigo, Teresita. Invítame un día, también, tu hija canta también, acá pregunta, ¿tu hija para canta?
0: Sí, la de la más pequeña sí canta, la que tiene 17 años actualmente, o pura jeguara ni esté pegado, yo también canta samba, chacarera, polca paraguaya, y completa, y gorraina, completa iteo es.
1: Qué suerte.
0: Bueno, siempre traté de inculcarle nuestra música, nuestra cultura, sí, bailarina de música paraguaya, folclore argentino, tango, sí, malambo, mi zapateo, orejeguase, no entiendes por ahí, pero zapateaje, y gusto y tres.
1: Y gusto. Pero tú ya es un itajía ya, me parece zapateo.
0: No, y vale. A la paraguaya me embuda tú y vale 20, más. Mira, si las paraguayas somos, oñande, ore vale, las hijas. Mejor aún, ¿verdad? Porque ellos se crían en un país de primer mundo, la educación es excelente, las universidades públicas también. No, yo le debo todo y mucho a la Argentina. La verdad no me puedo quejar de su gente, de su país.
1: Tiene que venir acá también las tres fronteras. También a este, va a decir un amigo Fioroto, entonces ya dice, mira, hay plata con la otra, y lo rumí a otro lado. Aquí en dos casos, esta vez te integra público. Te van a hacer muchas preguntas. Te van a hacer muchas preguntas. Acá está, por ejemplo, Juancito Báez. Siempre viene Juancito Báez.
0: Juancito Báez, sí, nos conocemos mucho tiempo. Muchas veces fue a la Argentina cuando
1: artista,
0: mi marido, el finado Isidro Méndez Chávez, fuera presidente de la
1: presidente,
0: Casa Provincial de Buenos
1: Aires. Sí, mandó ahí temas. Sí, claro.
0: Pues, él fue presidente durante 12 años de la Casa Paraguaya, y ahí nosotros fomentamos mucho la cultura paraguaya, trabajamos muchísimo por la colectividad. Hoy día yo, digamos, me dedico más a mi carrera porque ya no estoy más tanto en la institución, ¿verdad? Que antes formaba parte 100% full de Casa Paraguaya, hoy día ya no, me dedico más a mi carrera, pero siempre estoy pendiente de nuestra gente.
1: Amerita. Teresita, la aprecio de siempre. Bueno, acá también te mía saludo al técnico, que es un grandioso músico también, Papio Velar, tiene su grupo, está conmigo,
0: Papi. Sí, Papio Velar, mi abuelo conocido, ve, eso ya es, ve.
1: Burro Rancey.
0: Bueno, un gran abuelo. Burro
1: Rancey. Y conocido, ve. No, es el hombre que me hace la música todos los días, y está también conmigo Pastor Medina, que es un pionero en las radios, en la televisión acá en Alto Paraná. Así que era donde me tengo que ver, se entrevista, se explica idea, así que
0: Juancito, un placer volver a estar en contacto con vos. Quiero enviar mi agradecimiento, mi saludo muy especial a toda tu audiencia, a todo tu equipo de trabajo. Realmente te agradezco mucho porque vos sos un pilar importante en la difusión de la música paraguaya. Y también sé que siempre estás pendiente de los artistas que estamos a veces olvidados, siempre, ¿verdad? Los paraguayos que vivimos en el exterior, pero hacemos patria fuera de nuestra patria,
1: claro,
0: siempre estamos.
1: Bandera,
0: y como digo, ahora por ahí se olvidan de nosotros, pero nosotros nunca vamos a olvidarnos de nuestro Paraguay.
1: Bandera, embajadores de la música. Por supuesto. Teresita, siempre yo recuerdo, pues siempre salís con ese como orgullo paraguayo, esa muy siempre llama la atención, ¿verdad? La cuñada está ahí por ahora. Sí. Recuerdo una vez fuiste a un programa que era de televisión, que teníamos en otro medio, y fuiste muy sexy, bien vestida. Y todo, por supuesto, toda el público mirando, y me decía, hay que prestar la mercadería. Y el público realmente celebró eso, porque es una paraguaya que también es orgulloso de ser paraguaya. Así que por eso mi aprecio y a las órdenes, Teresita. Te esperamos que entre
0: ustedes. No,
1: y no
0: vamos
1: te preocupes.
0: A me comprometo el próximo viaje llevarle acá a mi compadre Orlando Fiorotto también.
1: Claro,
0: él seguro va a estar encantado de estar presente en tu programa y compartir con nuestra gente de allá también.
1: Claro.
0: Así que, y con los hermanos brasileros, y
1: argentino,
0: con los hermanos argentinos,
1: árabe,
0: también.
1: Chino. japonés.
0: Heredia.
1: Sí, Heredia. Y por lo comercial más grande del mundo, lo dijo ayer el diario New York Times. De acá, de este lugar. Y es orgulloso mío, la tiene para Teresita.
0: Así es, orgullosamente paraguaya.
1: Mi aprecio siempre, gracias Teresita, belloso.
0: Gracias, abrazos grandes.

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Amigos, en un rato estaremos hablando de los adultos mayores, uno de los grandes temas que queremos tocar. La dirección es de Pastor Medina, la especial colaboración de Edgar Jiménez, en la parte técnica Papi Olar, trabajando incansablemente en los esquizos de sus múltiples actividades, un buenísimo músico, y también una selección musical fantástica. La producción en general es de la Pastoriza y la voz Juan Pastoriza. También colaborando siempre el DJ Silva y nuestro gran amigo el guardia Rubén Domingo, pequeño gran equipo. Lo que quería decir, amigo, la tercera, qué tema realmente. Salió en estos días una exhortación para eliminar el maltrato hacia las personas mayores. La pastoral de adultos mayores exhortó a la sociedad a valorar, respetar y proteger a las personas mayores en el marco del Día Mundial de la Toma de Conciencia del Abuso y Maltrato en la Vejez. Esto fue el 15 de junio. Esto fue iniciativa de Naciones Unidas, claro, a través de un comunicado. Entonces, se habló de un tesoro inestimable para nuestras sociedades. La gente mayor destacó a lo largo de sus vidas, han acumulado sabiduría, experiencias ricas y un amor incondicional. Sin embargo, admitió que muchas veces son víctimas de abusos, maltratos, ya están débiles, ya tienen algún tipo de problemas de salud. La situación que calificó como una vergüenza, una tragedia y una grave injusticia que clama al cielo. Esta organización remarcó que el respeto y la dignidad de los adultos mayores son valores que deben ser promovidos y difundidos tanto en la familia como en las comunidades y las instituciones públicas y en los medios de comunicación, en todos lados. En este sentido, no debe ser visto únicamente con personas que requieren asistencia, sino como ciudadanos que con derechos plenos, voz y participación activa en la sociedad. Asimismo, hay otros puntos que hay que respetar: el respeto, el amor y la ternura que merecen mediante el acceso a un servicio de salud, seguridad social, económica. No depende mucho de la desencharga, apoyo emocional, que espacios recreativos y condiciones de vida digna. Esto es interesante. El trato que damos a las personas mayores hoy será el mismo trato que usted va a tener cuando llegue a esa edad. Por último, instó a no ignorar ninguna forma de violencia contra la persona mayor y pidió denunciar fuertemente los casos de abuso físico. Estaremos trabajando juntos para erradicar este abuso lamentable y maltrato a la vejez. No se olviden, joven, esta misma persona va a ser usted dentro de unos años. Así que vamos a una cultura del cuidado y dignidad para todas las edades. Salud, adultos mayores. Es un poco el mensaje de estas ediciones de Sin Fronteras. Disfrutemos de la música, ¿eh? Así que estas canciones realmente sin tiempo. Ojalá le llegue a su sensibilidad. Porque ¿de qué nos vale? Pasar, pasar y no tener respuesta. El objetivo es su corazón, amigos. Ahí está.

0: Hola, Juan.
1: Buen día, niño Colman. Buen día, niño.
0: Todo bien, un placer saludarte.
1: Siempre en esta fresquita mañana de Ciudad del Este, mirando el puente de integración del presidente Niño, por lo menos brevemente, quería hablar de los pioneros en cuanto a grupos musicales aquí en el Alto Paraná. ¿Quiénes son, Niño, concretamente?
0: Y bueno, los pioneros son dos. Uno era, primero se formó los Megatones de presidente Franco, porque Ciudad del Este todavía comenzaba y ya estaba esa orquesta formándose, ya actuaban. Y el dueño, el director, era un odontólogo chiquito, su apodo. Y después Frecuencia Trío, que realmente fue trío, porque estaba lo del pionero también de ese grupo, era Alex Pineda, que era el tecladista, Nicky Rodríguez, que es un luqueño, era el vocalista, y después estaba en la batería, estaba, se me va el nombre, caramba, pero eran tres personas. Estaba Ega García.
1: Y en esa época ya estaba el casino, por ejemplo, abierto para este tipo de grupos, generalmente bailables, ¿no? Simplemente como música de fondo. Antes se estilaba esas cosas.
0: Y justamente yo iba al casino. En ese entonces yo no vivía en Ciudad del Este, pero iba al casino. El señor Vitar era el representante artístico del casino, y no se tocaba en el restaurante. Tenían un salón bailable. Y entonces llevaba orquesta de Asunción. Cada fin de semana llevaba un grupo diferente de Asunción, el señor Vitar. Y después, los domingos, ese grupo siempre era contratado para los picnics que se hacía la siesta en Presidente Franco, con los Megatrones o con Frecuencia Trío de central, digamos, de telonero, le dicen hoy, y después iba a los que estaban en el casino a hacer un show en ese domingo de fiesta.
1: Niño, ¿el repertorio en qué consistía? ¿Música paraguaya, guaraña, grandes melodías?
0: No. Cantaban exclusivamente música que estaban de moda, que le decían en esa época las músicas nuevas oleras. Música que se difundía por la radio era también lo que se tocaba, porque eran bailables, pues.
1: Estamos hablando de la época de los Palito Ortega, ¿acuerdas?
0: Claro, la música de Palito Ortega, de Sanro, de todo se escuchaba, pero también ya estaba entrando tema de los Beatles, Roll, y entraba ya en inglés, digamos.
1: Y la presencia de este gigante que es Brasil a través de su música, seguramente el teclado, el bossa nova, esa onda que seguramente actuó, o la música, digamos, de carnaval, ¿verdad?
0: Había un pianista en el restaurante del hotel, y ahí sí se tocaba bossa nova, samba brasileño. El pianista tocaba, cuando eso, estaba un brasileño tocando piano ahí. Y como te digo, yo me iba a veces los sábados y domingos, los que se iba a tocar la orquesta paraguaya de Asunción. Pero eso era para el salón bailador, no para el restaurante.
1: Sí, y uno entraba ahí con de frag, de gala, o como cualquiera podía entrar ahí, niño, en el casino.
0: Sí, en el casino podía entrar al restaurante. Todo aquel que iba también a jugar en el casino, se iban a cenar y después de ahí ya pasaba al casino a jugar.
1: Y la indumentaria, la ropa, ¿cómo era?
0: Bueno, la ropa era informal para los clientes, digamos. Por ejemplo, los que estaban viviendo en el hotel se bajaban, si querían en bermudas, se bajaban en bermudas. Solo que en esa época no se estilaba entrar, por respeto seguramente al protocolo, que está en el mundo de las 5 estrellas, ¿verdad? Porque las 5 estrellas en ese entonces. Y después el público que venía a jugar sabía que venía a jugar

0: estaba a las 7 hasta la noche.
1: ¿En qué parte, presidente Franco Niño, se hacía ese peine? ¿En qué lugar exactamente? Ahí donde ahora está el puente, ¿qué lugar más o menos se hacía ese peine?
0: Ah, no, no, y vos te vas de donde está el puente, tú vas para, digamos, para el lado sur, que está Franco, y entonces llegas a la ciudad presidente Franco, y ahí en la parte céntrica estaba un cine. Que era el presidente Franco, y en ese cine se hacía el cine.
1: Qué hermosa época, ¿no? Muy hermosa,
0: digamos, época. Era una época de oro, porque en esa época los músicos vivían de su arte. Y lastimosamente el propio músico hizo que se quiebre y se le dio paso a la discoteca.
1: Es otro capítulo lleno que podemos ir hablando, ¿eh? Hoy vamos a rendir un homenaje entonces a esos pioneros de Ciudad del Este, pionero presidente Franco, esos pignes bailables, ¿verdad? Y las primeras radios, ¿qué había radio entonces, niño?
0: Cuando eso, la única radio era de Barreto Sarubi.
1: ¿Y qué pasaba? Música, noticias, deportes, ¿qué pasaba?
0: Abarcaba todo. Daba todo lo que hoy día también abarca, ya abarcaba. Después ya abrió su radio también Pastor Medina, cuando ya tuvo la orquesta.
1: Pastor pionero, Pastor es dueño de todas las radios.
0: Pastor Agüero es prácticamente un pionero, porque
1: sí, señor,
0: era la primera radio que se creó después de que ya tenía la radio Barreto Sarubi.
1: Y canal de televisión, canal de televisión, ni pensarlo, ¿no?
0: No, se vendía así muchos televisores a colores, ya por ahí, cuando ya empezó a haber también negocios, pero antes ni siquiera el negocio de venta había todavía.
1: Solo las radios, ¿no?
0: Porque cuando eso en Ciudad del Este, uno llegaba por un asfalto finito y se iba y terminaba en el casino. Uh-huh. Y después todo era el tierra, Barrio Obrero, Franco. Para llegar a Franco tenía tierra roja. Si llovía no podía llegar a Franco.
1: O sea que el paisaje de hoy es totalmente diferente de esos años.
0: No, ahora Franco no sabe dónde arranca ni dónde termina, porque ya se unió con Ciudad del Este.
1: Impresionante, ya tiene su personalidad propia. Está ahí Puerto Iguazú, Foz de Iguazú.
0: Ciudad del Este creció tan rápido que unió Franco con Ciudad del Este, y también unió Hermandarias para el otro lado con Ciudad del Este. Antes vos te ibas para llegar a Hermandarias y tenías todo un monte, y para llegar a Franco igual. Y ahora está totalmente unido. Vos no sabes si está en Hernandaria, en Ciudad del Este o en Franco.
1: No está difícil. Y la presencia de la represa de Itaipú también fue una bomba, ¿no? En cuanto a progreso, ¿verdad? Seguramente también eliminó mucho paisaje, pero trajo también cosas totalmente nuevas, ¿no?
0: Claro. Y en esa época que estamos hablando, todavía se seguía trabajando. Había obreros todavía que trabajaban todavía en Itaipú para terminar todo lo que era el puente, le dicen. Claro. La pared.
1: Exacto. O sea, está ahí la plaza, pero niño.
0: No, cuando eso era Ciudad del Este, antes de ser ciudad, era todo monte, solo estaba el casino y enfrente había otro barcito. Eso era todo.
1: entonces
0: los colectivos quedaban a la terminal y le decían, y había chipa, chorizo, botifarra, todo.
1: ¿Y qué se comía? Bife, chipa.
0: En esa época solamente en el casino se podía comer bien. Después tenía que estar comprando chipa, con botifarra, empanada, cosas así.
1: Sí, ustedes eran prácticamente patriotas, ¿verdad? Patriotas, iba a comer cualquier cosa. Poder la música.
0: Claro. Sí. Bueno, en nuestro caso no tanto, porque el colectivo se iba, nos llevaba directo hasta el casino, como te digo, estaba faltado hasta ahí. Nos bajábamos y teníamos comida.
1: Ya. ¿Y qué se tomaba?
0: Si yo me iba, por ejemplo, por mi cuenta, me tenía que bajar en la terminal, que hoy es la rotonda de los Oasis, le digo, y ahí tenía chipa, todo en canasta, así como en el mercado.
1: Otro

0: mundo. Así es. Niño, qué gusto. Vamos a seguir hablando de esto, ¿eh? ¿Te parece? Por de pronto, un saludo a todos los pioneros.
1: Toma nota. Carlos Leite se llamaba después del... Se llama el baterista que después de Edgar García integró Frecuencia Trío.
0: No, sí, por eso.
1: A desfilar músico.
0: Ya, un saludo entonces a todos los pioneros, Pastor Medina, Leite, la gente ahí de Presidente Franco, en fin. Y vos mismo, niño, fuiste un pionero también, incluso en la producción de la televisión. Gracias, niño, seguimos hablando. Bueno, espero que siga con nosotros.
1: Un abrazo y saludos para toda la producción. Y también en especial saludarle a tu señora esposa, a Estelita.
0: Gracias, niño Colmán, pionero en cuanto a música en esta inmensa zona de Tres Fronteras.

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Sin fronteras con sus habitantes, con sus duendes, con sus músicos, con sus poetas, con sus trabajadores incansables, con sus contrabandistas, con sus personajes propios de estas horas especiales. Habitantes del, digamos, de la terminal de ómnibus, habitantes de las plazas, en fin, no sienten ni siquiera la temperatura, porque son felices a su manera en estas horas especiales. Estamos en otra edición de Sin Fronteras, amigos, espero que lo compartan. Estamos hablando de 25 apodos o más de futbolistas. El paraguayo demasiado quiere poner marcante. Por ejemplo, hablábamos del tiburón, el animal, Maturuzú, Capullo, Metalero y muchos más. Seguimos, si usted ha escuchado en la primera parte, con más marcante del fútbol paraguayo. El tiburón, el animal, Maturuzú, Capullo, Metalero y más. Por ejemplo, Blas Massinger Cristaldo o Mario César Robocó Ramírez, Seferino La Hormiga Atómica, Villagra, Miguel La Topadora Cáceres, el Cavernícola, Felipe de Franco, el Abuelo, Fermín Balbuena, Pedro Cable Pelado, el Telégrafo, Estrellado Strubay, Emilio Ancho Ibarra y Silvio Huevo Duro Garay. Hay uno también, Pecho Cartón, por ejemplo. Roberto Ismael Torres, en fin, devoró a todos sus pasos. Volante, gran jugador, campeón como jugador y como director técnico también, es Roberto Tiburón Torres. Víctor Teletubi, el animal Quintana, esto se lo llama así, ¿verdad? Fue tricampeón del fútbol paraguayo, estuvo en la Libertadores, por ejemplo, y un gran jugador, y se le conoce como un ese Teletubi. Javier Metalero González, en verdad, la ignorancia de Javier Mercedes González, no sabemos si le gustaba Kiss, le gustaba Led Zeppelin o simplemente le gustaba este tipo de música. Se quedó ahí como Javier Metalero González, tuvo varios clubes también. Eumelio Patoruzú Palacio, en su época fue el terror de los centroatacantes. Patoruzú tuvo una larga y larguísima trayectoria con muchos sucesos. Se quedó con Patoruzú. Emilio Capullo Martínez, Emilio Damián Martínez Capullo, como le decían por su recorte de taza, fue para de una de las generaciones más grandes, gloriosas, que vistieron a Albirroja. También tenemos otro, Guido Mago Alvarenga. Ese sí era un grandísimo jugador, ponía la pelota donde quiera, por eso lo llamaban Mago. Adolfo Safbray, Adolfo Stech, ustedes se acuerdan, premio de Olimpia hasta ahora, tenía facciones de oriental, de japonés, de ahí su nombre, Samurai. El Trencito Fidel Miño, otro grande, jugaba en todas partes, era medio campo, dirigente, itagüeño, dale. Él también tuvo un marcante. Por otro lado, Virgilio Caí Ferreira, claro, porque parecía el famoso Caí. Otro, Colorado Gamarra, el color de su pelo, y Julio César Angullaciso, era pequeñito. También Sasa Santiago Salcedo, por su nombre también, y igualmente David Motochorro Lescano, que nunca aceptó ese prototipo. Así que ahí estamos. Bueno, estamos con esta edición de Sin Fronteras. Veo que hay más incluso. Ya dije, Pecho Cartón, por ejemplo, temible defensa, con muchos campeonatos. Batito Aquino, Los Gatos, Roberto Fernández, su hijo, Los Monos, también Edgar La Araña, Tanque Torres, Soldadito Benítez, Zanahoria Brites, La Flecha Roja, Alcide Tomate Roda, César Tigre Ramírez, Andrés Pulpo Duarte, Pilocho Acevales y otros grandes genios del fútbol paraguayo. Sigue siendo esta edición de Sin Fronteras.

0: Buen día.
1: Hola.
0: Me dice para General Arnulfo Solís. Bueno, por ti, General. Buen día.
1: Digo,
0: Mones. Digo, ni. Este. Amo surte de Paraguay. Ya en Paraguay, General.
1: Con
0: Anexé
1: y Paraguay.
0: Diga, tú me quieres hacer mi idea, ya que siempre contamos con tu. Con tu punto de vista sobre muchos temas, la parte agrícola, cooperativa y la cuestión que tiene que ver con la identidad del paraguayo. Antes de pasar, te comento que la yerba paraguaya hoy amaneció muy bien en el mercado, así que ya vendete la acá. Pero hoy vamos a tocar el tema de la selección paraguaya en mi general. ¿Catuba?
1: Sí, claro, podemos.
0: Pues la gente está desilusionada, general. Con esta escuadra, mucha esperanza, mucha expectativa, todo un país pendiente. Ah, ya, pero tú hiciste ahí. Acá, ¿qué factor entra, general? No solo no el deportivo, la parte, digamos, mental, porque sos militar y estudiaste a fondo esta cuestión mental que influye mucho en el ser humano, ¿no?
1: Sí, para mí hay varios factores, pero para mí el factor más preponderante, creo que es algo que en el medio militar se habla mucho. Nunca se debe subestimar al enemigo, porque de por ahí viene la sorpresa. Y nosotros creo que entramos subestimando al enemigo. A mí mismo me pasó eso. Cuando yo estudié y estuve de cabo en Estados Unidos varias veces, y tenía familias amigas, y hacía una de estas familias amigas tenía un niño de 5 años.
0: Uh-huh.
1: Y le obsequié una pelota.
0: ¿Qué?
1: Y este niño se ponía frente a la pelota y quería patear y no acertaba la pelota.
0: Uh-huh.
1: O sea que no con el pie no le acertaba.
0: No dio pelota, bolas bien.
1: Entonces, ellos, para ellos el fútbol no es lo más principal. Para ellos el fútbol es probablemente entre los deportes está el último. Ellos tienen
0: el rugby,
1: el fútbol americano, el rugby, el vóley, el básquetbol, tenis. Pero el fútbol para ellos es lo último.
0: Es un deporte aburrido para ellos, general.
1: Entre los deportes.
0: Sí.
1: Bueno, lo que sí, yo también con esa mentalidad estaba.
0: Uh-huh.
1: Yo pensé de que nosotros sí le íbamos a ganar, pero ellos evolucionaron mucho. Y recuerdo que esta misma familia amiga tenía otras amigas, y las madres eran las que percibían de que los niños tenían que aprender el fútbol. Y llevaban a las madres, ¿sí? Llevaban a sus hijos a las prácticas. Y bueno, había en la sociedad una especie de burla contra ellas, porque ellos dicen soccer al fútbol. Y entonces le llamaban soccer mom, pero también en inglés soccer también tiene un otro significado, ¿no? Y
0: despectivo,
1: por el otro significado.
0: Ya.
1: Que yo pienso que un poco es eso, subestimamos.
0: En otras palabras,
1: tenemos todavía oportunidad.
0: Claro,
1: tenemos todavía oportunidad.
0: Claro, son tres partidos. Este es un campeonato de tres partidos, 9 puntos en juego. Pero la parte mental, muy importante. Incluso sí, se especula que, así como lo dijiste, ya bailan el contrario y resultó ser toda una sorpresa. Y por otro lado también el miedo escénico, pero no creo, porque fíjate, nuestros jugadores son ya de grandes ligas, no de grandes eventos, ¿no?
1: Claro, están en la Premier League, están en Europa, están en varios escenarios, en Alemania, en Italia. O sea que para ellos no es demasiado sorpresa, ¿verdad?
0: Claro.
1: Creo que había unos cuantos jóvenes que para ellos era el primer mundial.
0: Y pero, la parte económica, incentivo, no pensaste nunca eso, general.
1: Y existe también esa posibilidad, ¿verdad? Existe esa posibilidad.
0: $2 millones de dólares, tentador, ¿no? Tentador.
1: El show que hizo el CISO, que primero que se lastimó, después que se curó, después que jugó. Hay varias cositas ahí.
0: El CISO tiene una esposa colombiana,
1: Así es.
0: Que Colombia es famoso por su compra de resultados. Pero se especula mucho.
1: Tienen eso.
0: Varias copas Libertadores, por ejemplo, ganó con comprando. Pero la época del, ¿cómo es esto? Del gran este hombre de la droga, Escobar. Pero bien, general, vamos a ir hablando de esto. Se especula entonces que entramos pensando que ya íbamos a ganar y perdimos como en la guerra.
1: Así es. Nosotros como paraguayos siempre sabemos recuperando y
0: claro,
1: en su historia demostramos que sí podemos, ¿verdad?
0: Sí, señor, podemos, claro, así es. Bueno, la próxima nota vamos a hacer contigo el tema de la hierba, que recuperó mucho el mercado bursátil. O sea, es importante, el otro día comentaste con mucha preocupación que la hierba incluso ya no despertaba mucho la inversión de los pequeños agricultores. Sin embargo, ahora veo que creció mucho el precio. Ojalá que eso se refleje también en los pequeños agricultores, ¿no?
1: Y ahí está el tema, el pequeño productor es que...
0: O de banco, entonces sí, claro. Hay que recuperar la plata. Los bancos, la inversión.
1: Todos los insumos son más caros, pero claro, el precio para ellos no varió. Al contrario, está más activa.
0: Los intermediarios, sí, pues, sobre todo. Sí. Bien, general, gracias. Y seguimos hablando. Todavía hay mucha tela que cortar. Así que.
1: Hay bastante. Y bueno, un abrazo grande.
0: Gracias. General Lujo Soleil con nosotros.

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Hablemos de los platos más populares para soportar el frío. No hay nada mejor que riquísimas comidas para aguantar una baja temperatura. Una pequeña lista, piracaldo, por ejemplo. ¿Te gustaba el piracaldo? La palabra pira en guaraní significa pescado. Para preparar este plato se utiliza peces del río, que el río Paraná, pequeño, ¿verdad? Como el mandí y el surubí. Todo cocido junto con otros ingredientes, zanahoria, puede ser hojas de orégano y también cebolla. Otro, sopa de locro. El locro es un plato muy típico de la comida paraguaya, aunque también se come en Argentina, Perú, Uruguay y Colombia. Un guiso elaborado con locro y maíz blanco y una serie de vegetales. Borí, borí. Caray, eso sí es un plato famoso hoy día. La sopa más famosa del mundo, el borí borí, también escrito como borí borí come larga. Es una de las sopas más populares y tradicionales de nuestro Paraguay. Es la cocina paraguaya. Se prepara en base de pollo, bolitas de maíz, que son Paraguay, y es de un gran sabor que gusta a todos. Borí borí, ¿se acuerdan de Luis Alberto?

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0: 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Pedele la itema vamos a la envía de Vitura por 94.3 propuesta musical nativa y a Juan Bautor y Papa en esta nueva jornada. Coaraco hoy en el calendario marcan del día viernes 19 de junio del año 2026. Con derecha pues se acaba Sanguinú, señal de la 94.3. 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

0: Faltan 7 minutos para que sean las 5, ¿verdad, estimado amigo? Copo y Jarepa vienen la Elvin Roja, ¿verdad? Tenemos que... Copo y Jarepa vienen. Es como si fuera que voy a esperar... Navidad, año nuevo, justito las 12, la medianoche. O puede poner por la mañana del año de partido la Yahuata Copa y Jarepa. El rival es Turquía. Turco. Vamos a ver, ¿verdad? ¿Qué voy a decir? Y una Yahuata, no es fácil. Y Castú. Igual tenemos que nosotros adelantar. Ya Yeroviana, ya Yeroviana, o na, Hoy fue a la Albirroja. En los lugares más apartados de la geografía nacional. En las campiñas más humildes. Hoy se va a palpitar el desenlace del juego que por el Mundial de Fútbol está jugando la Albirroja en tierra de los Estados Unidos.
1: Y más goles el público aclama.
0: O paro pietesco este día.
1: El team campeón.
0: La historia que araña, ¿verdad? Ni andico más de cuenta. No sé qué, cómo hacemos.

0: Ponerle como prueba no, el pañandilla de vaina. Esta raza es invencible. Ponerle ni lo mitad ya mismo ya erima de ti. En serio te digo. O si todos los estábamos a tamba. Y ve las ideas de ayer. No. Esta raza es invencible. Así que animo a los italianos. Paraguay es Paraguay, ¿verdad? Estimado amigo del club.
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0: Ey, vayan de ese rollo.
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0: Tenemos que averiguar. Dice que está cargando de jugadores. Dice muy poco. Tenemos ya para mostrarle a la audiencia que por qué estamos diciendo que esta raza es invencible.
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0: Andúcer.
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0: Vamos Paraguay, vamos Paraguay.
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0: Ya voy a la pueblo. Ya voy a Saray lo mitame de sus penas.
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0: De su angustia, de su preocupación.
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0: Por algunos momentos, muchachos. Venderé año y te lo recuerdo esperanza. De alegrar un poco nuestro cuerpo, nuestra vida. Aquí está. Coabe y Nelamba, eres bañan de la raza invencible. O cuan y a cuembo japuete tañan en un dipao.
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0: El Luis.

Ahí está, ahí está, ahí está. Vaya. O cuando en el cuerpo japo te traen en el unipón. Y andas hasta intimidando a veces, ¿no? O cuando en el cuerpo japo te traen en el unipón, ¿verdad? O más, y faltan un minuto para que sean las 5. Hoy, a la medianoche, juega la albirroja. Ya es, o el otro día ya, eso sí.

0: Está, qué lindo, ¿verdad? Es verdad. Guaguillón de Arigo, hija, bueno. Y ahora, y ese tiene que la gente entender de que la colombiano, haciendo una historia nada más, la colombiano creyendo de que es, iba a desaparecer la raza guaraní, o es algo igual a Ñanembuasumi colombiano, y se reúne en lo que sería lo que hoy por hoy le llaman el parlamento allá, se reúnen las autoridades colombianas y le da visa libre al paraguayo. Dejo cuál como para que no se extinga el, la raza guaraní. Sí, ñande colombiana, Colombia de la Ijulomita. Así que algún colombiano misa, pues antes petopáramos, pero íbamos de colombianos, ja, vemos a yo vende por mí. Sí, y es una ley que hasta hoy no fue derogado en Colombia. Desde cédula es correcta como cualquier otro ciudadano colombiano en por tierras de Colombia. Sí, hasta hoy Colombia habría que ñande, ¿qué? El caso que hoy extinguió ya rapañan de ir a Brasil, Uruguay y Argentina. Hoy apañan de ir a de Ubuya, pues de Ubuya. Colombia había abierto sus puertas para que lo que restan, la opuesta, ¿cuál es de antepasado a Yepa? Ojo a Mopepe. Le abrió las puertas los colombianos. Una ley que hasta hoy no fue derogada. Sigue vigente. Sigue vigente. Ñande ahí, cuive. Colombia, Ñande habría. El único país, cuando hubo la guerra triple alianza y ante la amenaza de que podía extinguirse la raza guaraní, ja, escuela o habría con Ñandela y territorio. Caso ofrecido. Entonces, y por ahí cuaco, ambas, ¿verdad? Mi querido amigo y estimado amigo, hoy ganamos, ¿verdad? Ñanane cotidiano. Va bañando y nada. Roja y june todo el tiempo. ¿Quién canta? Anduila ella. Aldo Bordón. Bien, ya son las 5 de la mañana con 2 minutos. Oren Briñé, deiga tú de participar del programa al 0983 172998. 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Y después, ¿qué tenemos? Felipe López nos está escuchando en la Argentina. ¿Qué le podemos poner? ¿Qué música? Y el amigo Juan Tío Bachajaraina con ñande amigo ña La Blanca, Alfredo López. Y ñandú pura hey de Quiroga Ferreira. Ah, qué bueno Quiroga Ferreira. Tenés Quiroga Ferreira, mi estimado amigo del Cruce. Va, ella de equipo, por lo menos con López, de suerte, ¿verdad? Alfredo López del kilómetro 5 y medio de La Blanca está escuchando el programa. Y Felipe López desde la Argentina. Yo ya estoy broma, ahí está Felipe Poy. Tenés ya Quiroga Ferreira, ya sabéis, voy a ir de Felipe ahí. Felipe ya por ahí, Quiroga Ferreira, Ferreira tengo que poner, o así nomás ya.
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0: Roja y june todo el tiempo se llama la. Se llama la. ¿Cuál sea y jugo música? Reyuja Orante Seyujuta, Brígido Ferreira, los ídolos trovadores, con el dúo Quiroga Ferreira, con maestro. Eres Yuja Orante Seyujuta.

Ahí está, o Messi a Zapucaí. No, en serio, te digo, poné otra música y fuera del micrófono vamos a gritar, ¿eh? De emoción. Y gusto y te dice, ¿eh? Guajaina, Quiroga Ferreira. Mira un poco, Brígido Ferreiro Yapuacue. Los ídolos trovadores con el dúo Coacano Quiroga y nos gustamos. Ahí me viene amigo López Venezuela. Muy Venezuela Quiroga.

0: Ahí está, ¿verdad? En un instante el tema de Pablo Río. 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

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Estamos escuchando la música Opama Ñe Moshishi de Pablo Ríos, ¿verdad? Este no es. Pone la Virgencita acá, cupeta. A ver si nos ayuda un poquito hoy la Virgencita. Toma, en millón de jugador, fuera de cotidiana. Lleva. Dice: buen día para nosotros aquí en Barcelona. El partido será mañana a las 5 de la mañana. Ay, o sea que sería dentro de 24 horas. ¿Eh? Y así es. ¿Cómo se entiende eso? ¿Me puede explicar? Para nosotros falta 10 y un poquito más de 10 y 19 horas por ahí. ¿Verdad? ¿O no? Para la gente que está en España le falta a las 5. Y vamos a ganar sí o sí hoy. Vamos a escuchar adelante al virrey. Bueno, un poco. Vamos a adelantar otra vez. A alentar a esta raza es invencible.

0: estaba arriba, arriba. Vamos, vamos, Alvin Rojas. Vamos, vamos, Alvin Rojas. Añan de pueblo, al pueblo sufrido, pueblo paraguayo. Al sufrido pueblo paraguayo. Sí, señor, sí, señor. Esta situación es adversa. Pasa el pueblo paraguayo. Y solamente en la querida Alvin Rojas les puede dar esa alegría que tanto necesita el país. O por lo menos algunos minutos, algunas horas, olvidarse de las penas, de las cuentas. Esta histeria y el problema hoy. Falta de trabajo.
1: Avanza el tincante.
0: Ay, ay, ay. Vamos, Alvin Rojas, vamos, Alvin Rojas. Nosotros tenemos esperanza en ti, en el plantel, en este equipo, para que nos dé la alegría que tanto queremos. Y bueno, Julie es la que escribe. Julie es una mujer, ¿verdad, estimado? Es Rita también. Sí, es Rita. Puso algo en su estado. Qué lindo está el estado de Julie, ¿eh? Estoy viendo, Julie. Creo que son tus familiares. Mi pequeña María Alasne, de tía, tiene muchas ganas ya de conocerte. Prince dice. Mira un poco. Lo que es el poder de la tecnología. Y tampoco soy tan tóxica. Total, ya no soy la favorita, Imoy. Ella no es tóxica, dice, ni ella se cree. Bueno, es difícil entender. Pero bueno, esto está en el estado. Te vas a volver a ilusionar después de que te goleó un equipo que le dice Soxar al fútbol. Yo, Indaipori o Weroviani, vamos Paraguay, luego dice. Qué lindo, qué lindo. O sea, que está en el estado de Yuli. Muy bien, gracias Yuli por la sintonía. Y disfrutar de la música, acá está. El que canta es canta como los ángeles. Y por ala y bola, Pablo Ríos. Yo estuve con él en el servicio militar obligatorio en el cuartel. Estuvimos en Mariscal Estigarribia, Chaco. Servimos a la patria. Nuestro cuartel se llamó, no sé si sigue siendo el mismo, RI6 Boquerón, que significa Regimiento de Infantería número 6 Boquerón. Y nuestra unidad, así era, esa es la unidad, ¿verdad? ¿Y el otro cómo era? Perteneciente a la 6ª División de Infantería, con asiento en la ciudad de Mariscal Estigarribia, y del 3er Cuerpo de Ejército. Ese era el Regimiento de Infantería número 6 Boquerón. Ahí nos hemos encontrado, conocido con este señor que canta muy bien la música paraguaya, Pablo Ríos.

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Y a Mondo Ayuraca, a Cumorapo, Janicueve, Teba, Jaye, Yipusacalle, mañana de Puraje.

Ya directo a Paraguay, ve. Ahora voy por una señora como a las 5 de la mañana con 33 minutos. 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Y el coche es 3696 y va como copiloto nuestro amigo Sergio Denis Alonso. De amor, tu bello rostro tema solicitado desde el coche 3696 es la música Ñanemitano Guaré. Versión Néstor Damián Giret. Ay, qué calidad. Abrazo al amigo César Patiño, que nos brinda todos estos detalles, ¿verdad? Qué calidad. Alguna vez yo le dije, una música de nuestra elección. Va, ella preparada. ¿Alguna vez le dije una ya de amigo Juancito Vázquez o el otro, Sergio? Antes yo le dije música de ñandeña, preparando más. Bueno, entonces, ahí está sonando. Ya suena. Versión original Ñanemitano Guaré, Néstor Damián Giret. Feliz viaje al coche, o sea que a los amigos del coche 3696, Caraí Juan Vázquez y el amigo Sergio Denis, que van al mando del coche de la empresa Crucero del Este. Qué honra, ¿verdad? Orembo Aguaraite y la Bella Pusacaore, ¿eh? Y me imagino, uno se imagina que también algunos pasajeros que van están también en la sintonía, al cual también les saludamos aquí desde la radio. Aquí está la música solicitado por la empresa Crucero del Este, la música de Ñanemitano Guaré.

Ahí está, ya son las 5:35. Y por ahí cuamico ave que dice médico infectólogo explica por qué no se le debe dar miel a bebé. Mítame, El doctor Tomás Mateo Valmelli, médico infectólogo, explica claramente por qué no se le debe dar miel, ni siquiera un poquito, a bebés menores de un año. La miel puede contener esporas de la bacteria que causa botulismo infantil, una enfermedad que puede provocar parálisis y, en caso grave, ser mortal. El niño hace una muerte súbita y uno nunca sabe por qué murió. Fue contundente. El doctor Valmir, mira un poco. Ani que mitame peuca, entonces. Algunos Moisés y chupete eran vallanda. E ira. A Ope Boquín y la mitad muchas. Muy peligroso. Gustavo Méndez. El que relata mejor que yo. Oí con la velocidad superada al redactor. Está escuchando el programa. Ya enseguida vamos a escuchar tu audio, Víctor. Él también se llama Víctor Gustavo. Era Ponaco, el pelado. Poné la Andiega y fanático y tela Carlito ahí. Pero este es menos. Pero Carlito ya informa de este y vente más. Poné Olimpia. Sí, ponele Olimpia a Méndez. Ni más, tía, vende y puimba la Olimpia. ¿Entendés? ¿Verdad? No, en serio te digo. Ah, fanáticos será. Estos son fanáticos. Da ella de ella. Da ella, nosotros nos, somos, pero. Da y las escuelas. Ellos viven intensamente lo que es su pasión por el Olimpia. ¿Tenés ya Olimpia? Víctor,

Bueno, mi amigo Víctor Gustavo Méndez, el pelado Llorien de la, el saludo para Carlos Servín, patrullero 02, alarma, algo así, ¿verdad? Con una música de Los Orzales, debe ser. ¿Algún tema de Los Orzales? No tenés por ahí, estimado amigo del club, no estamos ahí, suena la. Ah, este la Cali, bueno, Calito es más, mucho más.

0: No, este no es versión.
1: Ernesto Maidana y su grupo La Nueva Innovación.
0: Versión bandita o Manolan de Grebuegua. El otro, el pedido es Omanolan.

Ahí está, este es Piajú. O Manola de Mainumbu. Gracias por la sintonía, señor Carlos Servín. Este es un saludo afectuoso del amigo Víctor Gustavo, nuestro querido tocayo, colega, una persona que siempre nos atendió bastante bien en los momentos que hemos, las veces que hemos compartido grandes momentos, ya sea como gremio, como colega. En fin, un abrazo. Gracias a Víctor también por la sintonía. Aquí está el pedido musical.

dos minutos más allá de esta, para ver bien de Aragón, programa de esta jornada. Hoy es el día viernes 19 de junio del año 2026. Ahora y pues tengo cuatro temas, voy por la jornada B y B. Pero por eco, en venta hilos y artículos de librería con venta al por mayor y menor. 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

0: 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O sea que estamos mañana en la gran fiesta de San Juan en el barrio San Alfredo.
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0: 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Cowi A, Oicota, y esta fiesta de San Juan anima a quien le habla, Víctor Coronel. Está todo dicho, Upepe y yo topado. ¿Y a poquín llega tú y a llorar a cuponar? Canta el dúo Olmedo Otazú.

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Cuando Aleico Peixe Jacob, ahí está, saludamos al amigo Francisco Figueredo, de la empresa Crucero del Este, rumbo a nuestra ciudad capital, eso era, al mando de la empresa Crucero del Este, ¿verdad? Una de las unidades de la empresa Crucero del Este, al mando de nuestro gran amigo Caraí, Francis Figueredo. Bueno, en instante la música Peisa Memenga, Uye y Comí. Para los amigos de la empresa Crucero del Este. Saluda al amigo César Patiño, a don Higinio Gaona también, que está en la grata sintonía hoy junio 19, ¿verdad? 19 de junio, sí señor. A nuestro amigo Sergio Acosta, que también está en la grata sintonía de en el día de hoy. Excelente, excelente. Bueno,

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0: Ahí está, ahí está, ahí está. Saludamos entonces al amigo Francisco Figueredo.
1: Desde la capital espiritual del Guayas.
0: Bueno, saludo muy especial para el amigo Francisco, al amigo Sergio, empresa de la unidad de transporte público, Crucero del Este, rumbo a la capital del país, en plena sintonía del programa. Ahí está, en plena sintonía del programa. Jaico Vere, que ya disfruta. Es la canción que canta Los Nuevos Elegidos.

0: jornada del día de hoy. Estamos llegando a la parte final. Coape veo en mi apoco este día. René Guayi, Pibino Guayza. Hoy que vienen 10, vendré a Ijujar, a Víctor Coronel. Por ahí para Guayi, por ahí, en Gatú, para Beiro. 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Cogeramos las 4 de la mañana, ya verá mañana, y yo topa, paite, y está. 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Ya mote, no te oyen de pura hey, jaña, niñe. Ahora nos despedimos con la oración que nuestro Señor Jesucristo nos ha enseñado, exclusiva presentación de Artes Gráficas Niño Jesús, Omacaba y Navarra Santa Ana, Becaraí, Adán Castillo.
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Bienvenidos, bienvenidos mis queridos oyentes, mi gran audiencia en este último programa de esta semana perteneciente al día de hoy viernes, con muchas preguntas, cantidad de mensajes de texto y muchísima gente también ya esperando la contestación a través de este medio, como hacemos todos los días a esta hora también a través de esta prestigiosa y escuchada emisora. Hoy, como todos los días, también por este día viernes, en este mes de junio, mitad del año nuevamente, como siempre aquí en vivo y en directo con todos ustedes, y con la cantidad de gente que en esta semana también han tenido la oportunidad y la suerte de llegar a nuestro consultorio y llevaron la esencia consagrada para la suerte instantánea, para abrir camino, para abrir sus pasos, para tener suerte, para mejorar su estado emocional y sobre todo su actitud mental positiva. 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Pregunta también que estamos recibiendo a través de nuestras redes sociales. Vamos a estar contestando una vez que ponemos un poco de tiempo también, porque el tiempo también vale muchísimo como aquí en la radio. Por eso es que vamos rápidamente ya a la contestación de uno de los tantos mensajes que está llegando en nuestro teléfono. Es el 0975-747474. Aquí dice, maestro, dice, gracias por su ayuda. Yo soy carnicero, desde que me entregaron la esencia consagrada, me abrió lo que necesitaba, que es avanzar. Tengo muchísimas ventas, estoy totalmente diferente, en un momento dado hasta casi me acobardé, profesor, casi cerré mi negocio, porque cada día que pasaba era como que más me estaba adeudando. Gracias por todo, maestro. Y el día lunes estaré pasando por Ciudad del Este en su consultorio. Dice, muchísimas gracias también a estas personas agradecidas del signo de Tauro. Otro mensaje que llega también aquí dice, profesor, quiero saber si mi señora va a volver conmigo. Soy de Géminis, hermanos geminianos. No sé por qué, pero yo sé que vos no tenés ninguna señora. En realidad veo que tenés mala suerte en el amor. Nunca tuviste suerte con una mujer que vale la pena. Y sabes, en el fondo, por eso es que vos querés buscar ayuda, pero dudás. Y es por eso que me escribió un mensaje haciéndote pasar de que supuestamente quería volver con su señora, o que va, quería saber si va a volver su señora. Pero yo sé que nunca tuviste señora. Vení, el profesor Douglas se va a encargar con la profesora de ayudarte para que pueda tener éxito en el amor y sobre todo estar con esa persona que desde hace más de 15 años la llevas en tu corazón, que vive a tan solo 3 cuadras de tu casa. Así que gracias por escribirnos. 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Otro mensaje que llega dice, maestro, quiero saber si va a valer la pena luchar por esta persona de Capricornio, porque ya me hizo sufrir muchísimo. Ayúdeme, por favor, a salir de este tropiezo. Ya no sé qué hacer, porque me dijeron que él está en este momento con otra persona. Y la verdad que nos preocupa realmente tu relación, porque vemos que vos estás enamorada. También aquí con la fotografía que envió, vemos que estás embarazada, probablemente ya de 3 a 4 semanas. Así que consulta con tu médico de cabecera, hacete los análisis, y de esta manera, para darme la razón también, y sobre todo para que vos estés más segura.
Y así como están las cosas, vas a necesitar una ayuda de armonización, porque yo sé que estás enamorada, le quieres muchísimo a esta persona y te esperamos. Otro mensaje que llega dice: ¿será que vuelve este taurino? Dice: ya no vuelve más, ya no vuelve más, no te ilusiones y vení junto a nosotros lo más pronto posible. También porque vemos que estás teniendo muchísimas pérdidas en tu negocio, te estás estancando muchísimo en algunas actividades laborales, sobre todo algunos trabajos que estás realizando, y esto puede traértelos mucho más pérdidas. Así que gracias por escribirnos. Otro mensaje que llega dice: maestro, hace 4 años que me separé de mi señora y yo quiero saber si ella ya se alejó, como ella dice, de esa persona con que ella me traicionó. Quiero saber si alguna vez voy a volver con ella y si vale la pena. Ella tiene 35 años, yo tengo 41, dice: hermano del alma, veo que tienen 2 hermosos hijos. Gracias a Dios, la criatura está con usted, con la abuela. Y acá hay algo que tengo que decírtelo. Ella te dejó de querer, te dejó de amar, quiso volver contigo porque sabe que a tu lado ella va a tener la estabilidad y una mejor vida. Pero hasta ahora sigue teniendo contacto con ese hombre y a lo largo pueden quedarse junto a ellos, porque yo sé que vos le diste un, sobre todo le apoyaste muchísimo a ella con muchísimas cosas materiales como propiedades después de tu separación, y este hombre es un oportunista y estás aprovechando la ingenuidad y sobre todo el sentimiento que ella tiene. Así que gracias por escribirnos. Otro mensaje que llega dice: profesor, estoy muy feliz desde que pisé su consultorio y me siento otra persona. En un momento dado de mi vida pensé que mi vida no tenía sentido, ya no tenía más fuerza, y con sus consejos, con sus palabras hermosas, me demostraron de que la vida era hermosa y que yo tenía una fuente de energía poderosa dentro de mí para poder escalar y llegar a mis objetivos fundamentales. Hoy en día me siento realizado, un empresario exitoso, y todo lo que hago me está saliendo bien. Estos son mensajes que nos motivan a nosotros también para estar aquí en la radio a esta hora con ustedes y decirte a vos que está escuchando la radio que vos también podés, que nada es imposible en la vida. Hay que tener mucha fe en Dios Todopoderoso, hay que tener mucha fe en la Virgencita Azul de Cacupé, hay que tener coraje, fuerza y decirse a sí mismo, mirando en el espejo: yo puedo, lo haré. 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En este mes de junio recibimos cantidades, preguntas, mensajes, testimonios de agradecimientos, personas que quieren saber si va a avanzar con sus proyectos, con sus viajes, en sus relacionamientos, por qué no se halla en la casa. Otro me dice: ¿por qué lo que tanto lucho en la vida, pero todo lo que hago me sale mal? Para esa gente vamos a entregar de regalo la esencia consagrada. Es una primicia del maestro Brando para cada persona, no importa a qué religión perteneces. Lo importante es que venga con ese corazón de que ustedes van a recibir ayuda y con la fe puesta en Dios Todopoderoso. No tenemos que estar dividiendo como frontera las religiones. Todos somos iguales, hijos de Dios, de carne y huesos. Tenemos pensamiento, razonamiento, capaces. 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
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Más mensajes, impresionante la cantidad de mensajes que llega. Dice: maestro, estoy escuchando la radio desde Foz de Iguazú, Brasil. Quiero saber si voy a salir de esta dificultad que estoy teniendo en este momento. No sé qué hacer, me dice. Me siento acorralado. Soy virginiano, hermano virginiano. Veo que estás con un problema judicial muy grave. Te complicó tu propio hermano. Y vas a tener que enfrentar, pero vas a salir superando todo. Así que no te preocupes. Dios es grande y poderoso. Y vos no sos mala persona. Tampoco no sos la persona, no soy esa clase de persona de lo que ellos te están acusando. Así que gracias por todos. Otro mensaje dice: maestro, estoy escuchando la radio desde Coronel Oviedo. ¿Será que me va a salir bien mi viaje que quiero hacer, que es por temas laborales? ¿Te va a salir bien el viaje? Sí, aleluya, gracias a Dios. Pero el problema es que veo que te vas a ir por mucho tiempo. Y ese distanciamiento va a traer secuelas negativas dentro de tu familia. Y hasta puede llegar a una separación. Así que pensá bien lo que vas a hacer, porque estando en Coronel Oviedo también vos podés crecer, teniendo un poco de suerte, cambiando un poco de trabajo y buscando una manera de escalar. Vení junto a nosotros. Los días miércoles estamos en Caguazú, enfrente a Copaco. Ay, más impresionante. Aquí está llegando mucho más mensaje. El profesor Douglas me está indicando de que llega testimonio de agradecimiento. Dice: profesor, yo soy su paciente de IU. Gracias por tu ayuda. Yo soy colono de origen menonita. Todo lo que hago me está saliendo bien desde que ustedes comenzaron a ayudarme desde hace 7 años. Comencé con tan solo 70 hectáreas. Hoy en día, en pocos años, estoy alcanzando los 300 de cultivo. Y no me abandone, por favor. Dice: claro que no. Si es nuestro compromiso, nuestra obligación, estar a su lado, compartir, proteger, orientar, encaminar, como hiciera un padre con sus hijos. Es por eso que cuando venía a nuestro consultorio, ni siquiera hace falta que nos cuenten sus problemas. Estamos ahí para escuchártelo y decírtelo. Tu problema tiene solución. 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Está llegando más mensajes. Dice: maestro, ayúdeme. Hace 7 años que estoy enfermo. No sé qué hacer. Los médicos no encuentran en mí nada. Pero cada día que pasa siento más dolor y no tengo más fuerza. En este momento te estoy escuchando desde mi cama aquí y espero que me conteste. Dice: yo soy Teresa del signo de Libra. Hermana Teresa, confíe en Dios. Dios es poderoso. Por eso que está escuchando la radio. Y estoy muy preocupado porque yo sé que hace más de 17 años te quedaste viuda. Tu marido falleció en un accidente. Y conoció a un hombre. Este hombre en aquel entonces tenía compromiso. Cuando eso vivía en la zona de Gatumí, ¿verdad? Y ahí en esa casa le hicieron una brujería, un daño muy fuerte. E inclusive hay una fotografía tuya en ese pueblo cercano. No éxito. Mediante eso estoy pagando casi todas las deudas que tenía anteriormente atrasado. Y me siento muy fortalecido y agradecido, profesor, por la esencia que me regalaron. 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
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Más mensajes que llega, dice: profesor, estoy escuchando la radio desde Madrid, España. ¿Será que podrá ayudarme a distancia? Claro que sí. A ver qué dice abajo. Ustedes le ayudaron también a un tío mío que estaba muy estancado aquí en España. Desde que ustedes le ayudaron de ahí, se le abrieron los caminos y hoy en día él está abriendo su propia empresa en Paraguay. Dice, qué lindo realmente. Y es nuestro compromiso. Y a vos también podemos ayudarte, sí. Comunicate con nosotros al 0975-747474. Hay otro mensaje que llega, dice: profesor, estoy escuchando la radio. Yo soy ateo, yo no creo mucho en nada, dice. ¿Será que ustedes pueden ayudarme? Estoy pasando un momento difícil. Soy de Virgo. Hermano virginiano, lo importante es que vos quieras salir de ese sufrimiento. Vos no me dijiste que era sufrimiento, pero yo sé que hoy en día está con muletas, está con muchos problemas y de dolor en la rodilla, en los tobillos, y dentro de poco vas a tener problemas también en la columna. Quiero que consultes con tu médico de cabecera. Es un, inclusive, no, yo sé que está consultando con traumatólogos. No, consulte con un reumatólogo. E inclusive, si te acercas a mi consultorio, te voy a entregar el contacto de una profesional que te va a ayudar a poder manejarte mejor y aprender hasta inclusive cómo alimentar delón para poder desinflamar todos esos dolores que tenés, inflamación. Y aparte de eso, veo que tenía una empresa donde fuiste muy exitoso, pero empezaste a decaer desde hace más o menos 5 años a consecuencia de un mal que te hicieron, porque yo sé que estaba en sociedad con un brasilero y ahí comenzaron todo. Cuando venís a nuestro consultorio, te vamos a dar una mayor explicación con más detalle también, y te vas a curar, vas a volver a caminar bien, vas a tirar esa muleta, confías en Dios, pero vas a tener que seguir un tratamiento. Muchas gracias, con profesionales. Otro mensaje que llega, dice: profesor, ¿cómo hago para llegar a su consultorio? 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Llega más mensaje, dice: profesor, tengo mi familia y estamos muy preocupados porque mi suegra está con un problema familiar mucho más grave y todo esto está repercutiendo a nosotros también. ¿Será que hay solución? Dice, claro que sí hay solución, porque aquí veo que hay problemas mucho más graves, porque hay justicia de por medio, hay violencia de por medio. Y en esa casa donde también llegaste a vivir unos cuantos años, cuando recién se juntaron con su esposa, hay una fuerza negativa, hay un mal, un daño muy fuerte. Es por eso que al costado, lado derecho de la casa, hacia donde nace el sol, tus suegras tenían una planta de aguacate donde daba mucha fruta. Hoy en día ese aguacate está seco, prácticamente sirve para leña, y ahí en a tan solo 50 centímetros hacia donde sale el sol, quiero que cabe, y vas a encontrar menos de 30 centímetros un frasco de vidrio de boca grande, y adentro de ese frasco vas a encontrar como 11 alfileres, cintas negras, cintas rojas, y atado en forma de cruz, nombre de casi 8 personas. ¿Te gustaría que ahora haga, si es posible, antes de que termine el programa, y me llame y me diga si me estoy equivocando? Voy a aceptar si me equivoco, soy un ser humano, puedo equivocarme, pero estoy seguro de que me
vas a agradecerle a Dios por escuchar este programa, porque nosotros vamos a ayudar a limpiar esa impureza, a hacer las liberaciones, a hacerles la limpieza, y a partir de ahí también para que la gente pueda vivir. Hay mucha energía ahí, una energía pesada. Vos te vas ahí y no te hallas mucho tiempo. Llega la tarde, está cansado. No hay entendimiento, hay puros nervios. Vení esta semana en nuestro consultorio, en este mes de junio. Hoy es viernes, ¿verdad? Mañana sábado también estaremos en Ciudad del Este entregando este material poderoso. Para mí es poderoso porque veo que está ayudando a mucha gente. La esencia consagrada le va a abrir los caminos que necesitan. El positivismo, la suerte que necesitan en el trabajo y en el amor. Aquí llega otro mensaje, dice: profesor, yo soy Leo, gracias por la esencia. En un momento pensé separarme de mi esposo porque ya no quería ni que me abrace, que me toque. Sentía un rechazo, no me hallaba en casa, andaba constantemente nerviosa. Desde que me entregaron la esencia, todo eso quedaron atrás y me doy cuenta que tengo una persona maravillosa a mi lado y no me daba cuentas, dice. Qué lindo realmente. Por eso a veces no hay que tomar decisiones rápidas. No hay que separarse, no hay que pelearse. Busquen ayuda, busquen profesionales, hablen con gente que entiendan, de pareja, terapia, busquen espiritualista. Y nosotros estamos para eso. Abrimos nuestro corazón, nuestro brazo. No importa a qué religión perteneces, no importa si vos crees o no crees, busca ayuda. Es sencillo. Evita situaciones difíciles, la vida es corta. Aparte es maravillosa. Vive los momentos más importantes de su vida, cada paso, cada hora y cada minuto. Y sobre todo al lado de esa persona que ama, que quiere, que aprecia. Aquí llega más mensaje, dice: profesor, ¿será que puede reservarme turno para mañana sábado en Ciudad del Este? 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Llega más mensaje, dice el profesor Dula. Aquí me indica, profesor, dice, aquí está llegando muchos mensajes. A ver qué dice: maestro, tengo mi pareja. Yo vivo en Campo 9, ella vive en Ciudad del Este. Quiero saber si vamos a llegar juntos en un puerto muy lejano. Hicimos los estudios aquí con el profesor Dula y lamento decirle a este amigo, este hermano que escribió, y lamento desilusionarle porque yo sé que vos estás muy enamorado. Pero mejor serte sincero, porque si no quiero lastimarte. De repente digo, no quiero lastimar, no quiero decir la verdad, no quiero que sufra. En el futuro me vas a decir que yo te mentí. Esta mujer no te pertenece. Ella está con un hombre que es casado desde hace muchos años. No puede desprenderse de él. Y ella tiene un hijo. Y ese hijo no vive con ella, vive en la casa de la mamá, o sea que con la abuela paterna está viviendo, justamente fruto de esa relación clandestina con el hombre casado. Y ella no es sincera contigo, ella no es justa, entonces no es honesta contigo. Aléjate, te espera hermoso momento en tu vida, te espera mucha felicidad, te espera persona que va a estar a tu lado como compañera de lucha. Pero veo que nunca tuviste suerte en el amor. Pero para eso vamos a poner punto final. Te vamos a regalar, si venís en este mes de junio, la esencia para el amor. Una primicia del profesor Brando para toda la gente que llegan en este mes de junio. Inclusive mañana sábado, si se acercan a esta Ciudad del Este, van a tener esta suerte, esta oportunidad y este privilegio también de llevar este material consagrado, que es la esencia del amor.
Otro mensaje que llega, maestro, reservame turnos para el día martes. Necesito saber algo sobre un proyecto de empresa que estoy teniendo adelante. Siento que me estoy estancando, estoy patinando ante mis objetivos. Espero su contestación. Sí, claro que sí, le esperamos el día martes entonces en Ciudad del Este. 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Está sonando, estamos recibiendo mensajes, estamos contestando también dentro de nuestra posibilidad. Aquí el tiempo vale mucho en la radio. Y lo importante es que busquen ayuda. 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Y el tiempo se nos va, ¿verdad? Qué pena, muchísimos mensajes pendientes, pero igual vamos a seguir contestando a través del teléfono a las personas que enviaron su mensaje. Así que muchas gracias, bendiciones a todos y el día lunes estaremos con ustedes nuevamente en esta misma hora, en estas emisoras. Bendecido fin de semana a cada uno de ustedes.

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1: Muy buenos días, Bahí Chapá. Ya empieza esta programación de Limpieza Espiritual. Y esta programación está hecha pensando en vos. Vos que estás sufriendo, vos que ya te encontrás al límite de tu situación, de Cuñacaraí, de la Ciba, de Caraí, de Coapetimba, Arema, ni Catuya en Senchuguín, ni Catuy, ni mejoría de Rejechay, Coa programación de Benguará específicamente, oye ya, hay potar en entender por nada, porque sos una persona que está pasando un momento difícil, crítico. Tal vez vos estás recorriendo de hospital a hospital y el resultado que te sale todo es negativo, todo mal. No te preocupes, aquí en esta programación vos vas a escuchar de casos verídicos de que aquí en la limpieza espiritual llegando ellos tuvieron sus problemas solucionados. Pero hay algo que vos tenés que hacer, un ímpete en de ella por la de sufrir se ve y más donde hipotaron y solucionaron el problema. ¿Y cuál sería eso? 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Es muy fácil de llegar. En la supercarretera a 100 metros estamos del supermercado Gran Vía. Entonces yo te traigo el primer caso verídico, porque hay situaciones en las que vos no entendés qué es lo que está pasando en tu vida. No entendés por qué la trabas, porque vos trabajás. No entendés cómo el vicio llegó hasta tus hijos, hasta tus familiares. No entendés por qué de la noche a la mañana tu relacionamiento empieza a echar a perder. Se está dividiendo tu familia y no entendés por qué. Yo te voy a decir por qué. Porque en el trasfondo puede que seas víctima de un mal que está actuando por detrás de esos problemas.
2: Yo soy la señora Nilda Frete de Itá. Antes de llegar a la iglesia, mi vida era una tragedia. Todo mi vida fue una separación de matrimonio, todo un conflicto. Mi economía se fue para abajo, no tenía más nada ni qué comer. Era un desastre, mi vida era un desastre. Mas yo encontré el mal en mi casa. Un muñeco negro, todo amarrado de cintas rojas y clavado con alfileres. Encontré un sapo todo cosido la boca. Y mi vida fue de ese momento, era un calvario, era un desastre. Viví una vida de infierno. Así fue mi vida antes. Y en ese tiempo yo, mi salud tenía esa enfermedad de gastritis crónicas. Mi despensa se iba para abajo, mi negocio no vendía más nada. Era todo mal mi economía. Y en ese tiempo, con la desesperación, llegué en lugares equivocados. Fui a médico Yuyo, fui en Macumbero y nunca encontré la solución. Más iba mi vida empeorando.
3: Toda su vida fue una tragedia. Tenía problemas económicos, familiares y de salud. En la desesperación, fue a los macumberos para una solución a tantos problemas, pero eso la arrojó en el fondo del pozo.
2: Yo buscando ser libre de ese, quería liberarme, entonces cualquier cosa, pero mi camino iba mal. No encontré solución, no. Empeoraba más mi vida, porque ya tocaba más lo que tenía y ya al final llegué sin nada, no podía dar más, entonces estaba sin solución, estaba en el fondo del pozo. Y ahí fue que un día, escuchando la radio, le escuché a un pastor que decía que había una solución si quería parar de sufrir, porque era un sufrimiento. Entonces ahí puse la fuerza de poder venir y llegué en esta iglesia, en la Iglesia Universal.
3: Recibió una invitación que transformaría su vida: participar de la reunión de limpieza espiritual en el Templo de los Milagros.
2: Ahí pude hacer mi limpieza del espíritu, entonces de los días viernes. Perseverando esos días viernes, hoy en día estoy libre, gracias a Dios, por todos esos trabajos de brujería. Y mi vida ahora se encuentra súper bien, re bien, porque fui liberada de todos los males. Mi trabajo está, ahora toda mi despensa subió otra vez, mi economía está re bien, espiritualmente también,

0: así llegó la señora Nilda. Gracias a Dios, hoy es una señora que recuperó totalmente todo lo que el mal le quitó, pero de para ella, mejor dicho, gendula, problema o acarreaba. Ande hoy me hará peape situación, inclusive que estoy me peor, reimagina. De la su, dejo la médico de tu país, la prueba, pero no sé, en va a ver. De la economía no avanza, en va a po, pero la plata esté y sirve de pobre. Es una maldición, señora. Es una maldición, mi amigo. Vos que criaste con tanto esfuerzo a tu hijo, con tanto empeño para que no le falte nada, y hoy vos mirando a tu hijo, vos querés saber en qué momento fue que tu hijo entró en los vicios, entró en las drogas, entró en la depresión. Mira, si vos ves que esto está aconteciendo en tu vida, entonces toma pequeña decisión, Areyu. Aquí nosotros estamos y estamos capacitados para ayudarte en el área espiritual. Entonces, si vos estás pasando en un momento de vicio, pero querés dejar de fumar, querés dejar de tomar, querés dejar de consumir la sustancia que te lleva a perder todo, entonces vení que yo te voy a ayudar. Y algo que vos tenés que saber es que no vas a tener que pagar absolutamente nada. Simplemente vos tenés que venir con tu problema y vos vas a ser curado, vos vas a ser libre de todo el mal. Entonces, yo quiero invitarte para que este día viernes vos venga, viernes 29, vamos a estar aquí luchando fuertemente contra esos males: envidia, brujería, hechicería, encanto, todo eso es obra maligna, todo eso es obra maligna. Amarres, todo eso es cosas del mal y tiene que ser rota, tiene que ser deshecha, y el poder de Dios está para eso, Dios está para eso, pero Él no va a poder hacer si vos no te acercas a Él. Yo quiero que preste atención, porque si vos estás pasando estos síntomas, es con suma urgencia que vos tenés que venir, suma urgencia, porque no podés más esperar. Vos ya no estás aguantando. El vicio que te lleva a robar a tu propia familia. El vicio que te lleva a dejar el trabajo donde vos estabas bien. Es el vicio que te lleva a golpear a tus familiares, a tu esposa, a tu marido, a tu hijo. Porque ese te domina. Y si vos decís, yo no quiero dejar, yo le pongo un basta, entonces vos vas a venir junto a nosotros y nosotros te vamos a ayudar. Yo soy el especialista Hugo, especialista en tratamiento y cura de vicios. Y es una tarea sencilla que vos tenés que hacer. Es salir de donde estás y venir hasta nosotros para que te podamos ayudar y vos seas libre de verdad.
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0: Muy bien, ese es nuestro número al cual nosotros tenemos habilitado y yo quiero que vos me envíes mensaje, me cuentes tu problema para que yo te pueda orientar más para ella, Poana. Recordarte que no tenés que pagar absolutamente nada. Nuestro servicio es totalmente gratuito y es 100% efectivo. Bueno, yo te voy a traer más casos verídicos para que vos escuche lo que acontece cada día viernes aquí en nuestro Templo de los Milagros en Ciudad del Este, kilómetro 4. Que no se te olvide dónde estamos. Ciudad del Este, supercarretera, kilómetro 4. Personas que llegaron con dolores, con angustia, desesperación, aflicción, personas que llegaron con ansiedad, todos ellos fueron curados. Y vos mismo vas a escuchar de la boca de ellos lo que ellos cuentan. Entonces, alza el volumen de tu radio y ya enseguida volvemos con todos ustedes.
2: ¿Su nombre?
3: Marcelicia Romero.
2: Por favor, ¿qué tenía?
3: Hernia.
2: ¿Y dónde era la hernia?
3: La estómago.
2: En el estómago. ¿Cuánto tiempo tenía esta hernia?
3: Y esa hernia ya casi 25 años.
2: Sí. ¿Y esta hernia le molestaba para qué?
3: Sí, sí.

0: Antes no podía agachar nada.
1: Nada, le dolía.
0: No, sí. 25 no, no años. Puedo ni comer tanto, no puedo comer tanto. Cuando como tanto que parece que se quedó toda la comida de acá de mi estómago.
1: Y cuando usted se agachaba, le dolía.
0: Me dolía.
1: Agáchese ahí ahora, haga la prueba. Mira, qué maravilla. De nuevo, por favor. 25 años con esta hernia. ¿Y cómo se siente ahora?
0: Tranquilo, nada.
1: ¿Y la hernia?
0: Nada.
1: ¿Ya no está más?
0: No, no está más.
1: ¿Fue un milagro?
0: Sí, señor.
1: ¿Paró de sufrir?
0: Paró de sufrir.
2: Gracias. ¿Su nombre?
3: Laura.
2: ¿Usted llegó aquí qué tenía?
3: Dolor del cuerpo, tengo problema de asma, no podía respirar. Ahora estoy bien, estoy muy bien ahora, me siento muy bien.
2: ¿Hace cuánto tiempo que usted tiene problema de asma?
3: Hace años, pero cuando yo tenía 7 años, supuestamente me curé. Ahora los 40 años se me volvió otra vez.
2: ¿Qué es lo que este problema le perjudica? ¿Qué es lo que usted no puede hacer?
3: No puedo respirar.
2: No puede respirar.
3: Usted no,
2: usted no consigue caminar mucho.
3: No.
2: No puede correr.
3: No, ando con medicamento.
2: Medicamento. Sí. ¿Cuánto tiempo hace que usted no pega una carrera?
3: Hace muchos años. Muchos. Sí.
2: Si usted corre, si usted sale corriendo, pega una carrera, le hace mal.
3: Sí, no puedo respirar.
2: No puede respirar. No. ¿Usted vino de dónde?
3: De Capiatá.
2: De Capiatá.
3: Sí.
2: ¿Primera vez que está aquí?
3: La primera vez que entro acá.
2: Primera vez.
3: Sí.
2: Bueno, vamos a hacer una prueba entonces. Las personas que están en casa y están viendo el programa, aquí tenemos la señora, perdón, disculpa, su nombre mismo, ¿cuál
3: Laura.
2: Es? Laura. La señora Laura vino de Capiatá. Primera vez. ¿Cómo conoció la iglesia?
3: Una, mi vecina me recomendó.
2: Una vecina sí. La recomendó para venir acá.
3: Sí.
2: ¿Usted sufre de asma ya hace mucho tiempo?
3: Mucho tiempo, sí.
2: Muchos años.
3: Sí.
2: ¿Cree que Dios te sanó?
3: Sí.
2: Va, pega una carrera hasta allá y va a volver. Vamos a ver si el poder de Dios de verdad está aquí. Ella dijo que no puede correr. Dele con fe. Corra, por favor. Ahí está el poder de Dios.
3: Bien.
2: ¿Y?
3: Bien.
2: ¿Respire?
3: Sí, no me molesta.
2: Nada.
3: Nada.
2: ¿El asma?
3: Nada.
2: ¿Ya no está llorando no. más?
3: Nada.
2: ¿No siente nada?
3: Nada.
2: Respire profundo. ¿Fue un milagro?
3: Sí.
2: ¿Dios está aquí?
3: Sí.
2: Dios está conmigo, en este sí. lugar.
1: ¿Su nombre?
4: Nicasia.
1: ¿Qué tenía?
4: Dolor, ando con mi sangrado. O sea que estaba con el cáncer. Hoy hace 3 domingos que vengo y ahora se paró totalmente.
1: Usted,
4: me siento libre.
1: ¿Usted sufría de cáncer?
4: Cáncer.
1: ¿Cáncer de qué?
4: 4 años.
1: 4 años con
4: sí,
1: cáncer.
4: Sí, de una enfermedad, de un virus que se llama herpes. De eso recibí.
1: ¿Usted estaba con cáncer?
4: Con cáncer.
1: A 4 años.
4: 4 años.
1: Hace 3 domingos que comenzó a venir.
4: Así es, pastor.
1: Hace 15 días que el sangrado paró.
4: Ahora paró.
1: Paró
4: ahora me doy cuenta que paró.
1: ¿Y no le duele más?
4: Nada.
1: Nada
4: no me duele,
1: más.
4: Ya
1: usted
4: no me duele.
1: Está curada.
4: Gracias.
1: Ve a los médicos y traiga los exámenes.
4: Gracias.
1: ¡Qué maravilla!
5: Y es así lo que ocurre cuando la persona manifiesta la fe. ¿Sabe usted cómo va a manifestar su fe? 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Somos especialistas en deshacer trabajos de hechizos, trabajos de brujería, trabajos de hechicería, por lo cual muchas personas sufrieron y sufren hoy en día. Jaime Ramondere Peixa, bueno, tengo Peixa allí topaco, anda allí desesperada. No sé quién va a ver, allá posee, pero ya tiene avanzada, ya no hay a mover. Entonces tu problema es espiritual y tenemos que solucionarte. 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Tal vez vos estás escuchando esta programación pero perdiste la salud. Tal vez vos estás escuchando siempre esta radio, esta comunicación, y tu hijo está en los vicios. De ahí, va a ir a Potashuí. Están va a aguantar y su pero está llegando a su límite. Entonces, escúchame bien. Vos tenés que venir junto a nosotros. Y no vas a tener que traer, no necesitas traer nada, porque aquí el servicio es gratuito y el resultado es 100% efectivo. si fuiste víctima de macumba, de hechicería, no importa cuál ha sido el mal que fue enviado para tu vida, todo eso, una vez estando aquí, va a estar siendo desechos. Así mismo es lo que va a ocurrir. Ahora yo te traigo más casos verídicos para que vos escuches. A la vuelta vamos a estar escuchando una canción y preparar tu vaso con el agua, que al final de esta programación voy a estar haciendo la oración para que vos reciba el milagro urgente que estás necesitando. Vamos al caso verídico y ya regresamos.
6: Mi nombre es Magdalena. Yo fui víctima de trabajos de brujería. Encontré payé en mi casa y desde ahí mi vida se fue a pique. En mi economía, en mi salud, mis hijos enfermos.
7: Luego de que Magdalena encontrara un trabajo de brujería, los efectos de este comenzaron a hacerse evidente en su vida y en su familia.
6: Yo estaba depresiva, con muchas enfermedades, todo mal. Mi matrimonio, tuve deseos de morir, de suicidarme. Mis hijos no salían del hospital. Una se operó, el otro con asma. Yo personalmente andaba muy mal. En mi desesperación no sabía qué hacer. Visité a un brujo, una bruja en este caso. Y vino inclusive a mi casa y hizo el trabajo. Y me cobró muchísima plata. Inclusive me pedía más y más para salir supuestamente del payé. Ahí fue peor, peor fue mi tortura. Y fue así que un día, viendo la tele, salió un testimonio que era igual que el mío. Y decidí irme a la Universal.
7: Tomó la oportunidad para cambiar de vida participando en el Templo de los Milagros.
6: Los días viernes yo venía a seguir mi cadena y ahí Jesús me liberó totalmente de todo mal. Hoy en día puedo decirles que estoy liberada y gracias a Dios mi familia está bien, mis hijos libres, sanos, trabajando, libre de toda enfermedad. Lo mismo puedo decir yo, que vencí, gracias a Dios. Viniendo los días viernes a la Iglesia Universal, me curé completamente, mis hijos también están bien. Vencí la brujería y le doy gracias a Dios.

favor de esta persona que está escuchando esta programación. Retamos a sufrir, retamos a padecer la imembu, a su chuí, a erra su pama, roga que pupa ni pori. Siempre es pelea, siempre es conflicto. Que el poder tuyo, Señor, llegue en la vida de estas personas. No sé si esta persona está escuchando desde un hospital.

llegue la familia unida y que esta casa sea una bendición. Que cuando ella tenga esa decisión de llegar hasta tu casa, entonces ellos van a ver diferencia de un antes y un después. Yo bendigo a esta persona y esta agua que ella levanta a partir de ahora es agua bendita. En el nombre de Jesús, amén. Y beba con fe su vaso con el agua.

0: nuestra programación. 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Y mejor aún, si tomas la decisión de hoy mismo de llegar hasta nosotros, entonces usted va a ver la diferencia y su vida va a cambiar. Que Dios le bendiga y le guarde. Chau, chau.
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0: Y escuchamos a Luis Fonsi. Y ese que te dijo que iba a llover a las 4 de la mañana, ¿quién te dijo eso? Ese de que íbamos a amanecer con lluvia, ¿quién te dijo eso?
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0: Y Luis Fonsi, ¿verdad?
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0: ¿Quién te dijo eso?
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0: Buenos días, bienvenidos a la radio, la FM del Este, la 94. Listos para acompañarles hasta las 10 de la mañana en este último encuentro de la semana, hoy 19 del mes de junio.
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0: En este viernes. Datos meteorológicos del aeropuerto Guaraní. Informe de las 6 de la mañana, hablaban de 17 grados a las 6 de la mañana.
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0: La sensación térmica era de 15 grados. Dice que, bueno, ayer hablamos y decía de que lluvia, las 8 lluvia, las 10 lluvia, las 12 lluvia, las 2 lluvia. Bueno, ahora nuestro super pronóstico del tiempo habla de que puede ser que llueva a las 8 de la mañana, un poquito. Puede ser que llueva a las 10 de la mañana, otro poquito más. Y a las 12 a lo mejor caen algunas gotas también, dice. Ando clean, vayos, vean.

0: 73853169 para los mensajes. De igual manera, hay probabilidad de lluvia. Dice de que sí vamos a tener lluvia hoy. No sé más qué hora ya, pero dice que vamos a tener lluvia hoy. Vamos a tener lluvia. Sí, por ahí la gente de Cedrales se adelanta y nos comentan de que ya tienen lluvia. Quiere decir que de unos minutos después ya vamos a tener lluvia nosotros por aquí también.
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0: Si la gente de Presidente Franco por allí nos avisa que llueve, podría llegar por aquí también la lluvia.

Marca lluvia para hoy, marca lluvia para hoy. Dice que sí, vamos a tener... No amanecimos con la lluvia, ¿verdad? Pero marca lluvia para hoy. 12 grados la mínima, 17 grados la máxima para la fecha.

de repente mañana, porque tal, y mañana hay una pequeña probabilidad de lluvia también, dice, alrededor del mediodía. El fresquete, y después viene el fresquete, pues el domingo 9 grados la mínima, el lunes lluvia y 9 grados la mínima, el martes sin lluvia, 6 grados la mínima, el miércoles sin lluvia, 4 grados la mínima, el jueves 5 grados, el viernes 7 grados, y después ya aumenta otra vez. Pero el frío, sí, se viene el frío la próxima semana. Se viene el frío la próxima semana, dice. 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Bueno, la línea habilitada para que puedan contactar con nosotros. Cuando el barco llega a las... Apenas culmine este viernes, se inicia el partido de Paraguay. Claro, medianoche. Apenas el primer segundo del día sábado se va a estar iniciando el partido, el encuentro entre Paraguay y... ¿Y quién era? Paraguay tiene con quién lo que tienen que jugar. No, Oimba. Están los especialistas. Están los técnicos de fútbol. Para analizar el equipo de Turquía. Y por supuesto, alistar al paraguayo. Al equipo paraguayo. ¿Ganamos hoy? ¿Empatamos hoy por lo menos? ¿Y después le ganamos a Australia? Si vamos a ir a lo paraguayo, hoy tendríamos que por lo menos empatar, ¿verdad? Y después ganarle a Australia. Y que Estados Unidos le gane a Australia.

0: da a entender, no me alegro nada. Resultados para hoy. En bien, pues, ustedes que saben de fútbol. ¿Cuánto gana Paraguay hoy? Bailo, ¿qué tal el resultado para hoy? Sino, ¿cuánto gana Paraguay? ¿Cómo terminaría hoy el partido de Paraguay?
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0: Para ser las 8 de la mañana, hasta las 10 te acompañamos aquí en la 94. Hoy es viernes. Hoy también estaremos con la transmisión de la cadena RDAP. Ustedes saben eso.

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0: tema, qué tema este, ¿verdad? Marisol y su corazón contento. Ay, claro. Y tiene sus años encima. Unos poquitos años encima, ¿verdad? Che, y al final parece que la lluvia llegó mucho más temprano que mucho antes que los mensajes. Parece que la lluvia viaja más rápido que los mensajes, inclusive llega más rápido, llega más rápido. Y así como estaba diciendo, por partes parece que llega la lluvia.
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0: Sí, hace rato estábamos mirando la lluvia, pero ahora paró de vuelta la lluvia. ¿Qué hace Víctor? Va el aporte, ¿cómo estamos? Enrique Iglesias, sí, ya escuchamos. Y nos adelantamos un poquito al domingo, ¿verdad? Hay que celebrar. Ña Aida, va el aporte, Ña Aida, ¿cómo estamos? Saludos para la señora Aida González. Y sí, hace rato también. De repente cayeron las gotas. Ahora paró de vuelta. Este pronóstico del tiempo hablaba de probabilidad de lluvia. Sí, vamos a tener lluvia.
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0: Y bueno, y así está la cosa. Por sectores van cayendo las gotas. Aquí en este momento no tenemos lluvia. Presidente Franco con lluvia, sí, por sectores también.
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0: 0973-853-169 para los mensajes. Julia, mal aporte, Julia, ¿cómo estamos?
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0: Aquí nos, estamos nosotros en que hace frío, hace calor. El frío de otros días ya pasó el frío. Viene la lluvia, no, no llegó bien todavía la lluvia. Pero la próxima semana sí marca temperaturas más bajas. La próxima semana sí marca temperaturas más bajas. El próximo martes, por ejemplo, 6 grados la temperatura. El miércoles, 4 grados la temperatura para el miércoles. Miércoles 24 de

Raquel, ¿cómo andamos, Raquel? Buen día, buen día, buen día, Raquel. Buen día. 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

0: habrás cantado algo también. Y ya tiene sus años de vuelta el tema, ¿verdad?
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0: escuchamos también sobre algo fácil de olvidar, Los Impagables Ángeles. Era otro de los pedidos que teníamos también. No, ay, mandé pedidos y pedidos. Vamos a tratar de complacer. Hoy es viernes y tenemos poco tiempo. Hoy es viernes y tenemos poco tiempo realmente. ¿Por qué? Porque hoy también estaremos con la transmisión de la cadena, ¿verdad? Y las gotitas que caen, las gotitas que de repente paran de vuelta. Y así está la cosa. Así está la cosa con relación al tiempo. Y nuestro pronóstico decía de que iba a llover. Vamos a tener, ¿verdad? Pero nos marca una lluvia así intensa, continuada, corrida. Pero
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4: Desde la Asociación de Radiodifusores del Alto Paraná, ARDAP, tengan todos muy buenos días. Estamos arrancando este espacio de 30 minutos, como lo es todos los viernes, y en nombre del presidente de esta asociación, Pastor Medina, el vicepresidente Gerardo González, arrancamos un espacio que queremos aprovechar a lo máximo para tratar principalmente las cuestiones concernientes al departamento del Alto Paraná. Hay temas y temas que desarrollar, de hecho que queremos enfocarnos principalmente a los más importantes, por ejemplo, la inseguridad que hoy reina en el décimo departamento del Alto Paraná. Gabriel Miranda, ¿cómo estás?
5: Buen día, Reinaldo. Saludo afectuoso para todos los oyentes y seguidores de los distintos medios que conforman la Asociación de Radiodifusores del Alto Paraná.
4: Hablábamos, adelantábamos un poco que nos gustaría en este espacio hablar un poco de la inseguridad. Uh-huh. Por otro lado, también vamos a hablar del salario mínimo. Y de haber tiempo, también vamos a tocar algunos otros temas, por ejemplo, que es muy preocupante que las instituciones estatales, como el caso del Ministerio de Obras Públicas y Comunicaciones, que es una institución que se debería de encargar, velar por los espacios públicos, sin embargo es la propia institución la que cede, la que permite y hace que algunos empresarios, por ejemplo, abusen de estos espacios públicos. Y principalmente hablando en Ciudad del Este, en el paseo central de la, en este caso PI02, se llama la ruta internacional, y al margen están las colectoras, por un lado Monseñor Rodríguez y por otro lado Avenida San Blas Gabriel. Hoy, sinceramente, pareciera se convirtieron en estacionamientos privados estos sitios públicos que hoy son utilizados por algunos empresarios, y hoy justamente el diario Vanguardia trae en portada y habla precisamente y específicamente de una empresa, y estamos viendo Neupar Cubiertas, por ejemplo. Uh-huh. Una empresa que sigue utilizando la franja de dominio público como para aprovechar y hacer publicidad, por un lado, incluso contando con un estacionamiento amplio como si fuera propiedad privada, y estamos hablando nuevamente del Paseo Central, Gabriel.
5: Así es, señor. Mira que el amiguismo, la influencia política goza de muy buena salud en nuestro país, que eso conlleva a que haya este tipo de situaciones, que se hayan retirado carteles que no responden directamente a las líneas políticas del gobierno. En contrapartida, aquellos que son amigos, que tienen contactos directos con el presidente de una nucleación política, con el uh-huh. propio presidente de la República, continúan teniendo, pero muy bien instalados, sus carteles en la franja de dominio del MOPC. El caso de esta gigantografía, este cartel enorme que está a la entrada de la uh-huh. ciudad, allí en inmediaciones del Puente de la Amistad, en la zona primaria del Puente de la Amistad, y también en la rotonda ex Oasis, todavía un cartel que ocupa prácticamente toda la franja de la ruta.
4: Asimismo, Gabriel, pasa que la ley pareciera solamente aplicable en el país para los que no son amigos. Para los amigos, todo.
5: Para así los enemigos, que, la ley.
4: Exacto, por eso es que encaja con perfección ese refrán. Y a lo que vamos es, ¿cómo es que puede ser que se actúe solamente en contra de una o dos empresas que utilizaban, por ejemplo, los carteles en el centro, microcentro, por sobre todo, y cómo es que el resto queden desapercibidos nosotros por parte de las autoridades. Es allí donde hay como la sospecha de que solamente se persigue a los que no forman parte, digamos, de la élite del poder. Por otro lado, la ley con toda la letra, cuando las personas, por ejemplo, no se acercan, se puede decir entre comillas eso también, porque totalmente. Tampoco vamos a negar que vivimos en un país que donde pulula las irregularidades, la corrupción.
5: Y la informalidad también, hay que mencionar eso, Reinaldo, que la informalidad igualmente está a la orden del día en nuestro país y es ahí donde nacen muchas veces los actos de corrupción. ¿Por qué? Porque al amigo que opera de manera irregular, de manera informal, se lo permite así porque es amigo, porque tiene contactos con el poder. Y realmente, Minaque, hasta ahora, por ejemplo, muchas quejas todavía de los conductores de vehículos que transitan a diario sobre las rutas nacionales, para ser más específico, sobre la ruta PI-07, la ex supercarretera que tiene que soportar el encandilamiento terrible de una gigantografía que
4: digital
5: hasta ahora sigue promocionando la figura de un candidato, digamos, que justamente era candidato del gobierno nacional.
4: A propósito, hablando de candidatos, Gabriel, estamos viendo a diario recorriendo las distintas ciudades, y no solamente estamos hablando de Ciudad del Este, sino de casi todos los municipios del departamento, los carteles publicitarios en alusión, sí, a algunos candidatos.
5: Cierto.
4: Que por cierto, la propia ley de la justicia electoral prohíbe y dice que no se puede seguir manteniendo estos carteles, incluso 48 horas antes de las elecciones. Sin embargo, en la práctica estamos viendo estos carteles o gigantografías, incluso también aquellos carteles pequeños también, que realmente lo que genera es una polución visual tremenda, y es muy lamentable que los políticos puedan tener ese privilegio de violar las leyes, siendo que ellos son los que deberían de verdaderamente ser los ejemplos a la hora de cumplir y acatar lo que establece la legislación paraguaya, que reitero, en el caso de los políticos, las leyes, los códigos, los artículos son probablemente, y no sé si soy muy literal ya, letras muertas.
5: Totalmente. Nadie hace caso a lo que dicta la ley en cuanto al código electoral específicamente.
4: Y lo de la semana, Gabriel, un tema que no podemos dejar de hablar, es justamente lo que en un principio decíamos, la cuestión de la inseguridad.
5: Cambiando radicalmente de tema, ¿verdad? Y volviendo
4: al tema de la inseguridad. En realidad queríamos empezar hablando de la inseguridad, pero es una

0: empresarial como también en el sector de obreros, de trabajadores. ¿Por qué? Porque finalmente se da la posibilidad, digamos, de un aumento salarial en el reajuste, en este caso, que va a entrar en vigencia recién en julio, ya. Pero que por decreto presidencial ya precisamente el presidente de la República, Santiago Peña, firmó el aumento por encima del ISP y los empresarios rechazan este reajuste.
1: Algunos, o sea, en su mayoría en realidad.
0: Sí, los empresarios rechazan este reajuste porque dice que impactará en la inversión y la previsibilidad de las empresas. Sin embargo, en contrapartida, los trabajadores rechazan porque dicen que es muy poco. Porque la pretensión era justamente el 20%, el aumento del 20%
1: por encima. Es lo que peticiona la clase obrera.
0: Exactamente, del IPC.
1: Pero Gabriel, hablando de ese porcentaje del 20%, estamos hablando de una suba mínima de 600 mil guaraníes.
0: Exactamente.
1: Sin embargo, lo que aprobó el gobierno actual es del 5%, que equivale a un monto de 145 mil guaraníes mensuales, lo que van a ir percibiendo inmediatamente aquellas personas que hoy están trabajando a cambio de un salario mínimo.
0: Para comentarnos sobre esto que está ocurriendo en nuestro país con relación a esto que se ha dado en cuanto al reajuste salarial, ya está en comunicación con nosotros Enrique López, es experto en materia, digamos, laboral, y lo saludamos. Enrique, buen día para la ARDAP. Estamos con Reinaldo Lugo, Gabriel Miranda, transmitiendo para la Asociación de Radiodifusores del Alto Paraná. Buen día, Enrique.
2: ¿Qué tal, Reinaldo? Hola a todo el equipo. Es un tema, digamos, bastante crucial. Lo que ocurre es que el tema del salario, ¿verdad?, impacta no solamente en la gente que tiene salario mínimo, sino que impacta en toda la población por el tema de que esto genera, digamos, una disparada de precios. Y es muy importante lo que mencionaron del decreto, porque el decreto lo pone bien claro. El decreto explica de que está vigente desde el 1 de julio, por lo cual remarcaciones de precios ya en junio serían completamente irregulares, para no decir ilegales, ¿verdad? No sale de la tendencia esto que ocurrió este año en el Paraguay. Inclusive cuando miramos la región, vemos de que lo normal es que ni empleadores ni trabajadores se pongan de acuerdo. Entonces es el ejecutivo. Esto ocurre en el Brasil, en la Argentina. Lo que no sería común sería que lleguen a un acuerdo, ¿verdad? Entonces, lo que sí hay que mencionar es que yo le hubiera cuidado al presidente Peña, ¿verdad? O sea, el aumento del salario mínimo, inclusive en nuestro país, históricamente no conformó ni a otro sector. Sí. Entonces,
1: Difícil el acuerdo, digo, de ambas partes, porque el sector trabajador que exige y por otro lado el sector empresarial que es el que paga. Obviamente es medio complicado lograr ese acuerdo, Enrique, y pretender, te pregunto como experto, el 20% que tanto claman la clase obrera, ¿es posible o imposible numéricamente?
2: Y estamos en democracia, ¿verdad? La gente puede pedir solicitar lo que le parece, pero vamos a entrar un poco dentro de nuestro ecosistema laboral para que la gente entienda si nos conviene o no nos conviene, ¿verdad? O sea, todo me es permitido, más no todo me conviene, incluso bíblico es esto.
1: Así mismo.
2: Bueno, vamos a mirar un poco cómo queda el salario mínimo del Paraguay en la región con este 5% aumento. O sea, el país que más paga en salario mínimo es Costa Rica, le sigue Uruguay, Chile, México, Colombia, Guatemala, y después viene Paraguay. Con este 5, el Paraguay avanza dos posiciones dentro del ranking de salarios de América Latina. Y si nos vamos a América del Sur, digamos, encima de nosotros solamente está Uruguay, Chile, ¿verdad?, y Colombia. Y si nos vamos al Mercosur, solamente Uruguay, ¿verdad? Hay que recordar de que los salarios mínimos de tanto Argentina como Brasil están debajo del salario mínimo del Paraguay. Pero para que entendamos un poquitito, y ustedes lo mencionaron, de que hay un sector que dice este aumento va a frenar las inversiones.

0: completamente no estoy de acuerdo y me voy a la base científica. Cuando uno mira la región y los inversionistas miran la región, vemos de que México aumentó un 12%, Perú un 10,2%, Bolivia un 10%, Colombia un 9,6%, nuestros vecinos, Brasil aumentó un 6,9%, en la última actualización, Uruguay aumentó un 6%, Argentina aumentó un 1,8% y bueno, Paraguay un 5%. Entonces, cuando el inversionista mira, ¿verdad?, las modificaciones del salario mínimo, ve que Paraguay está entre los que menos aumenta en la región, ¿verdad? Uh-huh. Y por otro lado, entrar ya en lo que es nuestro ecosistema laboral, nuestro gran desafío sigue siendo la informalidad laboral. Hablamos de un 61% de informalidad laboral, pero 20 años atrás teníamos más alta, estábamos más cerca del 70. Uh-huh. Empiezo a mencionar eso para después mirar los números. Tenemos 300.000 paraguayos que ganan salario mínimo aproximadamente, 570.000 que no llegan al salario mínimo, 3.419.000 paraguayos en edad de trabajar, eso se llama hoy fuerza de trabajo. Tenemos 185.000 empresas, ¿verdad? Y de esas 185.000 empresas, el 70% son microempresas. Fíjate que cuando analizamos al Paraguay en lo laboral, el porcentaje más alto es de micro. Y eso ocurre mucho también ahí en Alto Paraná. ¿Qué son las micro? Y son pequeñas, de verdad son microempresas, pequeñísimas empresas con hasta 5 trabajadores, con facturación no muy alta, ¿verdad? Y que de repente un ajuste muy alto puede ser contraproducente, porque para una empresa que tiene poca facturación, el subirle 600.000 por trabajador, para 5 estamos hablando de 3 millones mensuales de aumento, lo que de repente podría hacer que digan, me voy a la informalidad, ¿verdad? Claro. Entonces hay que ser muy cautos con esto, pero yo repetía lo de la agenda negativa, porque este tema del salario mínimo, fíjate que en el 2016 se modifica la ley 213, que es el código laboral, el artículo 255, se agrega esta nueva metodología, que es las modificaciones anuales sobre el IPC, el índice de precio al consumidor, que lo hace Banco Central, pero ahí nos equivocamos como país, y reconozco, esto hay que reconocerlo, lo venimos diciendo, el IPC que miran otros países es un IPC especial, no es el que mira los bancos centrales normales, porque el IPC que mira los bancos centrales tiene un montón de ítems que no aplica a la gente que gana salario mínimo. Entonces, esto ya lo reconoció nuestro ex ministro de Economía un año atrás. Entonces, por un lado, digamos, yo creo que es una solución salomónica, ¿verdad? Si bien el IPC marcaba un 2,4, ¿verdad? Algo así como cerca de 70.000 guaraníes, uh-huh, se subió 140, porque cuando se analiza la canasta básica, se verifica que, y ahí está un tema que tenemos que entrar ya en el debate profundo, porque cuando se mira la canasta básica tenemos que decidir cuáles son los ítems que vamos a mirar en la canasta, ¿verdad? ¿Cuáles son los ítems que nos sirve? La carne, el arroz, el huevo, el azúcar, la hierba, el pasaje, el combustible, ¿verdad? Mirar un poco también todo lo que tiene que ver con costos de salud, medicamentos. Entonces, tenemos que ver. Entonces, cuando uno mira esa canasta, depende de la canasta que elija, las variaciones están entre un 5 y un 8%. Entonces, lo que hizo el Ejecutivo, digamos, es un aumento del 5% que agarró lo mínimo para que no patee tanto. Pero como explico, es una agenda negativa. Yo hubiera hecho que no lo diga el presidente, porque hoy, si vos te das cuenta, los ataques son hacia el presidente, porque él fue el que informó, ¿verdad? Normalmente, digamos, cuando se trae una noticia que no gusta, uh-huh, se le ataca al mensajero.
1: Pero entonces, eso, coincidamos, país, Enrique, que eso es una cuestión, sí, netamente política, digamos. Ese ataque es una cuestión política, no va directamente contra los intereses de aquellos que no tienen, digamos, como argumento, por ejemplo, una cuestión política. En teoría, los empresarios al menos manifiestan de que esto impactará en la inversión y la previsibilidad. ¿Qué tan real puede ser ese impacto? Porque hay dos caras en esta cuestión y los dos coinciden en el rechazo, solo que con diferentes argumentos. En el caso del sector empresarial, ¿qué tan real, qué tan literal puede ser ese impacto en la previsibilidad y la inversión en el país a raíz de esto, Enrique?
0: Y lastimosamente no coincido. Fíjate, no es un tema político. El empresario no tiene intenciones políticas, ¿verdad? O sea, el empresario lo que ve es, dice, esperan un poco. Este señor subió más de lo que era lo estándar, entonces me preocupa que después, digamos, pueda subir aún más. Entonces manifiesta, yo entiendo que no es un tema político, sino que es un tema real que tiene que ver con su negocio, ¿verdad? Y siempre y cuando la regla esté marcada, por eso es que tenemos que hacer, no nos podemos quedar en el monto, sino tenemos que irnos hacia, digamos, hacia un cambio profundo de modalidad, hacia un debate profundo, que no puede ser un debate de un mes, sino que tiene que ser un debate más amplio. Y en cuanto al tema de previsibilidad, es lo que acabo de explicar, ¿verdad? Es lo que acabo de explicar. No va a tocar las inversiones, porque cuando el inversionista mira cuánto es lo que sube la región y descubre que Paraguay es uno de los que menos aumentó. Y en cuanto a la previsibilidad, sí, digamos, sale fuera de lo estándar, pero es que no se puede dejar de subir eso. O sea, yo respeto mucho al sector empresarial, creo que es el verdadero héroe del Paraguay, que genera empleo, pero en este caso hay que entender de que sí o sí corresponde eso, porque cuando uno mira la variación de precio, mira y ve que inclusive lo mínimo posible se aumentó el ejecutivo, por eso yo hablaba una decisión salomónica, pero el ataque ocurre porque él sale fuera de tendencia y, digamos, no hay unas reglas bien marcadas. Y ahí hay dos cosas que hay que subrayar. Lo primero es que esto ocurre y va a tener vigencia del 1 de julio, por lo cual el remarcado de precio de lo que sea hoy es irregular, para no decir ilegal. Uh-huh. Lo segundo, este aumento del salario mínimo golpea a todos los trabajadores en edad de trabajar, porque los precios se disparan, ¿verdad? No se le dispara solamente al del salario mínimo, sino los precios van a subir para todos. Al entonces fin, lo que hay que ver, yo le llamo un fenómeno de espejismo. El espejismo es alguien con sed, ve agua, cree que es agua, en realidad piensa que uno así llega y así es más arena. Así. Entonces eso ocurre, el trabajador cree que aumentándole estos 144,000 y cola, uh-huh, él va a tener mejor capacidad de compra, y en realidad no ocurre porque los precios se disparan.
2: Así. Entonces que hay que cuidar mucho, por ello es tan importante hablar con personas que entienden, Enrique. Entonces, ojalá que esto que estamos haciendo haya servido para mucha gente, porque Alto Paraná principalmente es una zona donde mucha gente depende del salario mínimo, y que lleven en cuenta estos puntos, que no significa el aumentar 145,000 guaraníes que van a estar mucho mejor, al contrario, puede repercutir de forma negativa incluso. Entonces, Enrique.
0: No, lo que hay que entender es que es un lo que pasa es que se busca recuperar el poder adquisitivo, ¿verdad? Y en este sentido, la ley 5764 consiguió que se acaben las grandes huelgas generales, pero digamos, es mejor que nada, pero no generó lo que buscaba la ley, el espíritu de la ley, como se dice, que es que el trabajador recupere algo del poder adquisitivo. Ahí es donde tenemos que entrar en un debate profundo. En la región se habla de salario promedio, cuando nosotros nos quedamos todavía en el salario mínimo. Solamente hablamos de salario mínimo, y ahí voy con lo último, que tiene que ver, digamos, con hay que entender de que este aumento a 3,044,000 del salario mínimo golpea muchas veces con ocurre en Alto Paraná y en el resto del país, que tenemos supervisores que ganan 3,300,000, que ganan 3,200,000, que ganan 3,5. Entonces hoy esos supervisores dicen, pero un poco subió el salario mínimo, ya ahí el que está a mi cargo está ahí nomás, ¿verdad? Ocurre mucho en la parte comercial de que el supervisor gana un 500,000 más nomás, un 300,000 más nomás que el que el que tiene a cargo, sí, ¿verdad? Sí, y después tiene comisión. Entonces, esto obliga a que las empresas no solamente suban el salario mínimo, sino que vean los salarios que están cerca y les suban también un poquitito, porque si no van a tener fuga de talentos. Así, ¿verdad? Mismo. Va a mirar en la competencia y se va a ir en el...
2: Hay muchas cuestiones que hay que tomar con inteligencia, analizar y en base a eso actuar, porque tampoco podemos dejarnos llevar por los números que muchas veces suenan muy lindos, pero al final había sido es otra cosa la consecuencia que genera, ¿verdad? Pero es, al fin y al cabo, este aumento, digamos, es como que apaciguó un poco las cosas, Enrique, a nivel país.
0: Y yo entiendo que es normal, por eso decía, había que protegerlo al presi, pero yo lo hubiera protegido, hubiera hecho que el director de gabinete o que la ministra cuente, ¿verdad? Porque cuando miramos hacia atrás, desde siempre el aumento es insuficiente para el trabajador y para el empresario, y es para mucho. O sea, si vos mirás el año pasado, los últimos 10 años, los últimos 20 años, siempre no estuvo de acuerdo el trabajador y siempre no estuvo de acuerdo el empresario. Entonces, esto que estamos viendo en los medios es parte de lo que ocurre todos los años, ¿verdad? O sea, hay simplemente mirar, digamos, lo histórico y vos ves que... Pero yo no creo que ni rechace inversiones, creo que fue una decisión salomónica, es lo que permite nuestro ecosistema laboral, porque claro, tenemos un ecosistema de microempresas, no se puede exagerar, porque si subimos de más, en realidad vamos a generar desempleo y vamos a generar también un aumento de la informalidad. Y bueno, por el otro lado, hay que entender de que no podemos seguir subiendo un 2%, éramos el país, uno de los países que menos subían, y con esto estamos todavía entre los que menos suben, pero por lo menos aumentamos dos posiciones, digamos, dentro de lo que es nuestro ranking de salarios mínimos de la región, y para mí una decisión salomónica, y hay que pedir comprensión de los dos lados. Y para nada se rechace inversiones. Yo creo que sí, el Paraguay se merece algo de fondo. Necesitamos debatir el nuevo cálculo, ¿verdad? Se tiene que modificar por ley. Hay que enviar al Congreso. Uh-huh. Y, digamos, estos reclamos del lado empresarial principalmente viene porque está pendiente ese nuevo cálculo de análisis, ¿verdad? Uh-huh. Pero te doy un ejemplo y con eso les tengo que dejar. Fíjate en lo que ocurre, por ejemplo, acá en Asunción. Teníamos una cadena de supermercado y esa cadena de supermercado me dice: señor, perdimos 7 cajeros porque la competencia paga 300.000 más. Entonces el jefe, el dueño de esa cadena que me contó, dice, el jefe decidió que nosotros vamos a pagar 400.000 más. ¿Cómo se consiguió eso? Porque se enteraron, eso funciona en otros países y se llama transparencia salarial, inclusive es por ley. Imagínate que uno de los shopping grandes de ustedes, por poner un nombre, no sé, el Shopping 1, a su gente de venta de mostrador, de los pasilleros, le pagan 300.000 más y entonces le saca gente al shopping de enfrente. Entonces el shopping dice, no, yo subo y pongo un poquitito más. Entonces ya no se habla de salario mínimo. ¿Cómo se consiguió eso? Con transparencia salarial, contando nomás cuánto está el salario. Y en Estados Unidos, en Europa, eso está por ley. Entonces ya no se habla de salario mínimo, nosotros hablamos demasiado del salario mínimo porque es piso y es techo. Tenemos que salir, tenemos que hablar de indexación, ¿por qué todo sube cuando sube el salario mínimo? Bueno. Ocurre así en todo el mundo, hay otros países que algunas cosas indexan y otros no indexan, sí, ocurre, nos conviene seguir así indexando es. Todo. O no, todo eso es parte de lo profundo. Yo les agradezco, creo que Alto Paraná ganó mucho, ¿verdad? En los últimos meses y años con el tema de la formalidad. Es el camino, creo que uno de los que es el polo de desarrollo más grande del Paraguay. Entonces, son demasiado importantes ustedes para el país. Es muy importante que entiendan cómo afecta, cómo no afecta, y no quedar en ninguno de los dos sectores, sino tener análisis racionales y de afuera, ¿verdad?
2: Así es. Enrique, te agradecemos tu tiempo por la premura del tiempo, valga la redundancia, tenemos que ir despidiéndote. Muy agradecidos estamos contigo por estos datos.
0: órdenes.
2: Gracias. Enrique López, él es experto en las cuestiones de salariales.
1: Sí. Sí, sí. Yo estoy de acuerdo en parte con él, Reinaldo, y quiero coincidir, ¿verdad? De que efectivamente es un momento sumamente crítico, porque se ha venido hablando luego de la economía de guerra y esas cuestiones, pero pues, no podemos solamente apuntar al beneficio del sector empresarial, porque acá, a la par, la balanza tiene que estar siempre en el medio, ¿verdad?
2: Y lo más justo, buscar hacer...
1: El presidente de la República está expuesto siempre a cualquier decisión que él tome, o uno está de acuerdo con él, el otro no, y así claro. Sucesivamente. Pero en este caso...
2: Probablemente muy justo, porque más del 5 también ya afectaría mucho al sector de las MIPIMES, por ejemplo, las pequeñas empresas, como lo decía el propio Enrique López.
1: Hablar de un aumento de 20% es exagerado, no se puede llegar, y... tampoco podemos hablar de un reajuste del 0,5%.
2: Ya, es muy poco también, ¿verdad?
1: Y entonces,
2: por eso fue inteligente probablemente.
1: Yo no coincido con Enrique de que únicamente el sector privado va a apuntar y que se pone en peligro al presidente de la República. El presidente de la República siempre está en peligro que se lo cuestione, que se lo critique, que se apunte la artillería contra
2: él,
1: ¿verdad?
2: Además, Gabriel, la gente tiene que entender que el salario mínimo... así como lo dice su nombre, no, es que es obligatorio o obligatoriamente una persona tiene que recibir solo ese salario. Es de lo mínimo que puede arrancar.
1: Es la base.
2: Yo creo que la gente tiene que apuntar también a la eficiencia, a la preparación y también estoy seguro que si la persona cumple bien con su papel de trabajador, los empresarios también no van a dudar en pagarle más, ¿verdad?
1: Totalmente. Claro,
2: y aunque hay lastimosamente empresas que pretenden y que siempre incluso han hecho aprovechándose de la gente necesitada, ¿verdad? Que por más valiosa sea la labor que realice, la persona no les reconoce salarialmente. Gabriel, qué rápido pasó el tiempo. Hablamos mucho con Enrique, sí. Y estamos llegando a el último segundo ya de los 30 minutos en esta cadena de la Asociación de Radiodifusores del Alto Paraná, ARDAP.
1: Hasta el próximo viernes.
2: El próximo viernes a partir de las 9 horas nuevamente con esto que es ARDAP. Hasta entonces.

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0: De repente salen tus funcionarios, págale más.
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0: para que no se vayan a trabajar a otro lado.
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0: Y de esa manera poder resguardar a tus trabajadores también.
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0: Para tener buenos funcionarios, ¿verdad?
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0: lastimosamente, acá es el famoso acepta eso o anda a buscar otro lado. Y cada vez te pagan menos. Y lastimosamente hay eso, ¿verdad? Ese famoso yo te pago esto. Si aceptas, aceptas. Si no querés, te va a otro lado. Y es difícil realmente el poder competir con quien paga más, nada más. Pero bueno, Ciudad del Este es bastante especial. Bastante especial. ¿Ganamos hoy? Es la pregunta. ¿Cuánto ganamos hoy? Es otra de las preguntas que de repente uno hace. Uno se pregunta si ganamos. Hay otros quienes preguntan ¿cuánto ganamos hoy? No, claro. La confianza, la confianza.
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0: 46 de las 9 de la mañana, 46. Esta lluvia durante todo el día. Sí, nuestro pronóstico por lo menos habla de que vamos a tener bastante lluvia hoy. Así, unas gotas de repente más fuertes en horas de la tarde, tardecita. Pero hasta las 18 horas más o menos se extendería esto de que caigan algunas gotas. Y mañana dice que podríamos a lo mejor, tal vez, quizás puede ser probablemente algo de lluvia. Eso es las 12, la 1 más o menos dice. Vamos a ver, vamos a ver. ¿Y el domingo? Domingo sí que entra ya el fresquete. 9 grados la mínima.
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0: Pero por lo menos con sol radiante. Nos vamos nosotros. Tenemos que irnos, tenemos que irnos. Buen resto de jornada. Buen fin de semana. Y bueno, esta noche bien temprano tenés que poner ya el asado. A eso de las 10 ya comenzás ya a aplicarle el asado. Digo, por lo otro, me imagino que más temprano va a ser eso. Y a la medianoche, en los primeros segundos del día sábado, ya el partido de Paraguay. Y ojalá que sí, podamos ganar. El otro día había perdido Turquía frente a Australia. Nosotros, fea nuestra presentación frente a Estados Unidos. Pero vamos a ver qué pasa. Los dos equipos perdedores se enfrentan en la noche de hoy. O en los primeros minutos de mañana, ¿verdad? ¿Cómo le diría? ¿El partido es hoy o el partido es mañana? Y mañana, ojalá que podamos hablar del triunfo de Paraguay. En todo caso, en el peor de los casos, por lo menos un empate con un partido interesante, ¿verdad? Ya enseguida Paco va a estar analizando el partido de Paraguay. Enseguida Edgar, enseguida Silver para acompañarles. Y nosotros lunes, si Dios permite, de vuelta aquí en radio.

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Pensamientos sanadores, correspondiente a hoy 19 de junio. Redescubre el poder del amor que habita en ti. Tú has recibido de Dios una fuerza interior que reside en el amor. Como dice una conocida reflexión, no hay enfermedad, por muy grave que sea, que el amor no sane. No hay puerta, por muy cerrada que esté, que el amor no abra. No hay distancias, por muy extremas que sean, que el amor no acorte. No hay muro, por muy alto que esté, que el amor no derrumbe. No hay pecado, por muy grave que sea, que el amor no redima. Ese amor habita en tu interior. Déjalo fluir hacia todo y hacia todas aquellas personas que encuentres en tu camino a lo largo de este día. Nuestro mundo se halla sediento de amor, y a medida que nos nutrimos del amor del Señor, no solo podemos acercarnos en la sensación de plenitud interior, sino que también podemos nutrir a otros. Una de Corintios, capítulo 13, versículo 7 al 8. El amor todo lo disculpa, todo lo cree, todo lo espera, todo lo soporta. El amor no pasará jamás.

0: Michael Aloncito, o sea, Silver o Edgar. Uno de los dos es Aloncito acá. A todos los Aloncitos, les saludo a todos los Aloncitos fuera. A todos los Aloncitos fuera, les saludo con este tema.
1: Los pegados pa' aquí donde de guanar la música. ¿Eh?

0: ¡Excelente! Paquito, se será que es Aloncito. ¿Eh? ¿Ustedes qué opinan? ¿Ustedes qué opinan?
1: Buen día, buen día, buen día. Sí, quebrando a las mujeres, ¿verdad? Cobrador de cubotero.
0: No puede ser, ya no puede ser.
2: Paco, bañate donde allí era Alba. Alba allí.
3: No vayan a ser pesados así, Chandeo, ya le cojo y te rima.
0: Ah, que los albañiles cuelan ya, güey. Ah, llega.
2: Paco, bañate donde dijera Alba. Albañil allí.
0: No se pone a hacer. Ah, que jaque, jaque, jaque. Oye, por
4: lleva ya. Encarecidamente ayúdame, Paco. En quién esté que me Paco, ni esté que me ni opinala. Resultado, porque. Está, hablando de día a
3: ¿cómo
4: veo opinas ayer por el 4-1?
3: ¿Qué
4: atiende, Paco? Esta tuña se empata, Gina.
3: A todos los oyentes,
4: Paco. Saque Oscú, Gina, Paco.
3: Albañil. ¿A qué los albañiles? Si tu vecino es albañil, si es socio andejo, ¿dónde trabajas, Jape? Por cualquier excusa, pones a Junior o Gabe revisarse, porque el albañil fuera informal, esterilla.
5: Cuando
0: Jaque los albañiles, jaque los albañiles.
6: Buen día, buen día, Edgar.
0: Buen día, buen día.
6: Paco, mal aporte.
0: Buen día.
6: Edgar, pero sí. Es fiereo. Ya topamos.
0: Sí.
6: Ya más capeno, vete a venir a capeno, Jai.
0: Marico, vea.
6: Una hora oscrita, Jai.
0: El
6: albañil. Mojo, hija, mi
0: alma. Una hora oscrita.
6: Las nueve, las tres, las fechas.
0: Vaya, bueno, vea.
6: O sea, toda la semana, ahorita, Jai.
0: Cada una hora quita y no me pide. No puede ser.
6: Ega,
0: la pregunta. Voy a trasladarlo a Robert Figueredo.

0: Jorge Franco, saludos. González Jiménez a todo el equipo de ventas. Gracias, Jorge. Le estaba reclamando a Silver que siempre nos envía fotos de asado. Pero si sale Paraguay campeón del mundo, de hecho, yo compro el asado, los chorizos Ochi de la Emperatriz y toda la cerveza que ustedes quieren.
1: Llevan de la ciudad, me da la gente de chica, me escribosa. A mí que es bacalao, va, tiene de pane.
2: Ahí
3: está
2: Jorge Franco, si Paraguay sale campeón del mundo.
3: Va,
0: vean,
3: o sea, vemos
0: en agua cosas. 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
0: Vamos. 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En un rato vamos a conversar con su propietario. 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
3: Removido, ve, me cogió la dama.
0: Removido, ve. Cada una hora ahí.
5: Sí, buen día, Edgar, y sirve para todo mal aporte. Edgar, pero sí. Es fiereo. Ya topamos.
0: Sí.
5: Llama acá, pero vete a venir acá, pero hay.
0: Vale,
5: hijo. Cada una hora, ¿qué estás ahí? No, oiga, mi alma.
0: Cada una hora.
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0: Removido, ve, cada una hora, ¿qué estás ahí, Rodríguez Figueredo? O sea, va, y muy viejo, no es un mío, o sea.
6: Yo llevo ya de locutor Robert Figueroa. Vamos a Alicia, ya un cuarto ahí te mojo, lo le ahí te mojo, o sea.

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0: 37 de las 10 de la mañana aquí en la Superpoderosa era 94. Vamos Paraguay, vamos Paraguay, vamos Paraguay, vamos Paraguay. 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Sí, señor. Bueno, espectacular. Toda la alegría, todo lo mejor. Gracias por la sintonía. 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Sí, vamos, vamos, vamos, vamos avanzando, disfrutando. 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Vamos, vamos, vamos, vamos, vamos, vamos con todo. Disfrutando a través de la Superpoderosa 94. 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Sí, señor. Vamos avanzando, seguimos disfrutando hasta cerca del mediodía aquí en la Superpoderosa.
1: Paraguay, Paraguay, Paraguay, Paraguay. Es el pico que va a llover cada una hora. Ustedes parece que le están calumniando nomás a Robert Figueredo. Robert Figueredo, Iñaca, no, pero inteligente, no va a decir más que nada estupidez.
2: Cada una hora o qué.
1: No puede ser de Yapú.
2: No, oiga, mi hermano. Las 8, las 3, las fechas. Qué sale Robert Figueredo. O sea, ve, la otra semana, toda la semana, lo oíste ahí. Gracias, ¿qué tal, Robert Figueredo? Bueno.
0: Sí, gracias.
2: De ella por la Uroreisha, la N mandó a la Loncito, esa coche, si no sospechaba, y la y. Y familia anda de Jaila, esa algo, han preocupa que ella, y su decía. De ella, pues ya.
0: Sigue, viva. Sirve con la operador DJ, hago la mopúa.
3: Hola, señor Ega.
0: Hola,
3: bien,
0: coreana Lisa.
3: Toro ahí.
0: Toro bien.
3: Hola, Paquito, mi chico. Bien. ¿Y toro bien con
1: toro
3: vos?
1: Toro bien. Toro
3: Paquito, ahora vos quieres comer comida o vos quieres tomar mate solo, mate.
1: Comida.
3: ¿Mate
1: comida.
3: Dulce era?
1: No, esa mate dulce, mi comida. Mate dulce no joña de venabe. No joña de venabe, mate dulce. Comida, quiero comida.
0: Seguimos, seguimos con todo otro éxito. Más música aquí en la mañana de la 94.1 Ritmo.
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0: bueno, con todo, vibrando, disfrutando y acompañando a nuestros amigos que nos sintonizan. Vamos. 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
1: Buenos días, queridos.
0: Buen día.
1: ¿Cómo están?
2: ¿Qué comemos hoy?
1: Bendí, bendecido día, viernes, mandé.
2: ¿Qué vamos a comer hoy?
1: Vamos a pedir cartón con mango y vos podés tu lado. Hago solo yo, te llevo a morir de hueso buco.
0: ¡Hala, pinta!
1: Sí, hueso
2: buco. Y
1: cartón, me algo de...
2: ¡Qué rico!
1: Algo en a mí de los sabanales.
0: ¿Sabanales?
1: A cuidarse con esta humedad.
0: Ñandú, sabanales.
3: Buen día, mis amigos. Para ver, papel, coja, mame.
0: Ñandú, sabanales.
3: A veces se coge ahí, coja, ahí se canaleta, dime. Y cuál es pico, que voy a estar papaquito, ¿saben? Con yo, pita más. Porque glup, a ver, imagina, paquito.
2: Espera que un ratito voy a preguntarle a Robert Figueredo. Voy a llamarle en un ratito, ya vamos a tener la información de Robert Figueredo. Porque hace rato dijo que cada una hora iba a llover en la...

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0: Bueno, los primeros minutos han transcurrido a las 11 de la mañana aquí en la Superpoderosa, la 94.3 FM. 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Sí, señor. Avanzamos, disfrutamos, compartimos toda la alegría. Sí. Vamos Paraguay, vamos Paraguay, vamos Paraguay, vamos Paraguay. Sí, señor, vamos Paraguay, vamos Paraguay. 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Vamos, vamos, vamos. 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

vamos, vamos, vamos, vamos, Paraguay, vamos avanzando, disfrutando en esta jornada en la superpoderosa, la 94.3, 94. Y ritmo. 16 de las 11 de la mañana. Gracias por la sintonía, gracias por la preferencia, gracias por permitirnos poder compartir toda la alegría en esta jornada lluviosa. Un clásico de clásicos. Depende de ti, ¿se acuerdas de este clásico de clásicos que nos han solicitado? Pero con mucho gusto lo complacemos.

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0: Bueno, 42 de las 11 de la mañana, cerca del final de nuestro encuentro aquí en la Superpoderosa, la 94. Vamos Paraguay, vamos Paraguay, vamos Paraguay, ya va, estamos cerrando de a poquito. Ya te digo, Yacarú, Paquito.
1: Se va a corocho, le calla. Político que escucha.
2: No puede ser.
1: Político, yo quiero cosa.
0: Ahí culpa de llamar a político ya. ¿Cuándo vi que el político es así, ya, Paquito?
3: Paco, el día de hoy vaya a seguridad, o sea, todo pura gente, en vez de opinar, vaya a seguridad.
1: ¿Será?
3: Si la cuidado, pura gente,
1: ¿en serio?
3: Opinan de ahí a todos, que vaya a seguridad, que gente, cuando va.
1: De seguridad, área don, de incomodidad, cierto, vos son cuidados, cantaron vos, pija, vaya, camita.
0: Vamos Paraguay, vamos Paraguay, vamos Paraguay.
4: La de hoy ya para ser pendegaucho.
0: ¡Epa!
5: Buen día, don Edgar, buen día, don Silver.
0: Michael, profe.
5: Buen día, Paquiti, ¿cómo están? Hermoso programa, como de siempre.
0: De pura Jimayo.
5: Aquí en Fortuna 2 hace lluvioso, lluvioso la tema y nada, don Edgar. Y quiere escuchar una canción.
0: ¿Horario de clase, digo, profe? Ya. Ah, no. ¿La brucamos, guay, amigo? Ah, pero ya, mira, ya ni puedo ir clase antes.
5: Lluvia, quiere escuchar. ¿Quién? No sé, ¿quién tocó ese? Don Edgar, don Silver. Y claro, cuello la pura de ti canción de cachaca o para música paraguayana, don Edgar.
0: Oye, tema.
5: Por ser viernesito.
0: Vamos a esperar.
5: Ah, estoy aquí en casa nomás.
0: Ah, ya.
5: Bueno, gracias a Dios. Y bendiciones, mantendero de té.
0: Dale, profe.
5: Feliz día.
0: Aprovecha.
5: Para todos.
0: Don Joy día.
5: Profesor de Fortunado, te saludo, don Edgar.
0: Ande, Joy día.
5: Dale.
0: De hoy es la de ella.
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0: 我不要，我要来老的过过的。
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2: 啊，对哦个，哎，好嘞个。
3: 这个走路干哪里走？后边走路去哪边？姑娘家也来干哪里？但是一步啊，一来干哪里？哈哈哈。
4: No soy mal.
0: Paco, bonito. Tiene Corea analizar ni ese, no sea todo, ya sé, no hay.
1: Deja,
0: oye, no. Y media la doy, media la tarde, ese, no hay. Eso ni ese, no hay porque. Bueno, no hay a. Y a Paco, a eso. No, Paco, no me gusta ese Paco. Todo el día me da ese caldo de sacarán, ese hueso sin carne, ya me da. ¿Qué pasa ahí, acá? Y en semana me da pereca nomás ese.
2: Buen provecho. Dios mediante, a las 14 retornamos con el merengue.

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2: Te coba, Paco, es güey, ajá, Edgar Jiménez, ve la aguacate, está en esa agua, ajá, el coipo, güey. 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
1: Iñerendo, te digo que sirve, un tiempo por la creencia de PG, güey, te hombro.
3: Paco, ahora pende un buen estego, me esteño, güey. La pecha, güey, zapato de un lado, güey, pi. Y ya, güey, o uno, a ver, norte, o le pese, güey, dos minutos, güey, Juan, pa' que haya modo yuyo, güey. Amboca que ahí se va a poder vivir, pienso.
1: Hoy malo solución, zapato de un lado. Ya acá al norte. 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

0: Bueno, bueno, ya estamos con todas esas ganas. Toda la alegría aquí en la Superpoderosa, la 94. Cada vez más cerca al tuning este domingo 21. Día del Padre también este domingo 21. Y se llega el invierno. 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Buenas tardes, amigos, y Néstor el Yuyero, Paquito, mi amigo.
1: Sientas ahí, mi amigo Néstor, no, porque nunca, nunca, jamás me imitaste Remedio Yuyo para mi querer.
2: Ahí me habrá Peter. Dentro de la gama, ándole.

0: música de Paraguay. Hoy sí o sí ganamos. Señor. O si no, venimos otra vez de vuelta a casa.
1: Y bueno, ese amigo sí.
0: Gracias.
1: Oye, ganar o ganar. O si no, va a preparar maletas de regreso. Allá.
2: Paraguay.
1: Tu papá. Al Tuning se llega con todo, estás cada vez más cerca este domingo, Día del Padre, Al Tuning, y se llega el invierno.

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Vamos, vamos, vamos. La esperanza que se acrecienta. 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
1: El que nos salta es Curepi. Ese va a llegar Jiménez Curepi. Voy a coger y por acá y llegué para saltar. Y ande de locutor, no hay caso, no ha saltado. Curepi, te verá la de locutor.
0: No hay respeto, o sea, no hay respeto, Paquito, o sea, ¿eh? Vamos, vamos, vamos, vamos, vamos. Sí, si Paraguay sale campeón en el Mundial, hecho el asado con chorizo, ochi y la cervecita, ¿eh? Y Jorge Franco, o sea. Ahí va, Jorgito, o sea. No puede ser, papá. 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

0: Bueno, estamos en la tarde del merengue. Al parecer ya se va a ir disipando la lluvia. Al parecer. 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Vamos Paraguay, vamos, vamos, vamos, vamos, Albirroja, vamos Paraguay, vamos, vamos. Con todas las ganas disfrutamos de lo mejor en esta jornada, vamos, vamos, sí. Acompañando a nuestros amigos. 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

compartir aquí en la 94.3, en la Coronilla, a la Divina Misericordia. Por la señal de la Santa Cruz, de nuestros enemigos, líbranos, Señor Dios nuestro, en el nombre del Padre, del Hijo y del Espíritu Santo. Amén. Expiraste, Jesús, pero la fuente de vida brotó para las almas, y el mar de misericordia se abrió para el mundo entero. Oh, fuente de vida, insondable misericordia divina, abarca el mundo entero y derrámate sobre nosotros. Oh, sangre y agua que brotaste del corazón de Jesús, como una fuente de misericordia para nosotros, en ti confío. Padre nuestro que estás en el cielo, santificado sea tu nombre. Venga a nosotros tu reino. Hágase tu voluntad en la tierra como en el cielo. Danos hoy nuestro pan de cada día. Perdona nuestras ofensas, como también nosotros perdonamos a los que nos ofenden. No nos dejes caer en la tentación y líbranos del mal. Amén. Dios te salve María, llena eres de gracia. El Señor es contigo, bendita eres entre todas las mujeres, y bendito es el fruto de tu vientre, Jesús. Santa María, Madre de Dios, ruega por nosotros pecadores, ahora y en la hora de nuestra muerte. Amén. Creo en Dios Padre Todopoderoso, Creador del cielo y de la tierra. Creo en Jesucristo, su único Hijo, nuestro Señor, que fue concebido por obra y gracia del Espíritu Santo. Nació de Santa María Virgen, padeció bajo el poder de Poncio Pilato, fue crucificado, muerto y sepultado. Descendió a los infiernos, al tercer día resucitó de entre los muertos, subió a los cielos y está sentado a la derecha de Dios Padre Todopoderoso. Desde allí ha de venir a juzgar a vivos y a muertos. Creo en el Espíritu Santo, la Santa Iglesia Católica, la comunión de los santos, el perdón de los pecados, la resurrección de la carne y la vida eterna. Amén. Padre eterno, te ofrezco el cuerpo y la sangre, el alma y la divinidad de tu amadísimo Hijo, nuestro Señor Jesucristo, como propiciación de nuestros pecados y los del mundo entero. Por su dolorosa pasión, ten misericordia de nosotros y del mundo entero. Por su dolorosa pasión, ten misericordia de nosotros y del mundo entero. Por su dolorosa pasión, ten misericordia de nosotros y del mundo entero. Por su dolorosa pasión, ten misericordia de nosotros y del mundo entero. Por su dolorosa pasión, ten misericordia de nosotros y del mundo entero. Por su dolorosa pasión, ten misericordia de nosotros y del mundo entero. Por su dolorosa pasión, ten misericordia de nosotros y del mundo entero. Por su dolorosa pasión, ten misericordia de nosotros y del mundo entero. Por su dolorosa pasión, ten misericordia de nosotros y del mundo entero. Por su dolorosa pasión, ten misericordia de nosotros y del mundo entero. Padre eterno, te ofrezco el cuerpo y la sangre, el alma y la divinidad de tu amadísimo Hijo, nuestro Señor Jesucristo, como propiciación de nuestros pecados y los del mundo entero. Por su dolorosa pasión, ten misericordia de nosotros y del mundo entero. Por su dolorosa pasión, ten misericordia de nosotros y del mundo entero. Por su dolorosa pasión, ten misericordia de nosotros y del mundo entero. Por su dolorosa pasión, ten misericordia de nosotros y del mundo entero. Por su dolorosa pasión, ten misericordia de nosotros y del mundo entero. Por su dolorosa pasión, ten misericordia de nosotros y del mundo entero. Por su dolorosa pasión, ten misericordia de nosotros y del mundo entero. Por su dolorosa pasión, ten misericordia de nosotros y del mundo entero. Por su dolorosa pasión, ten misericordia de nosotros y del mundo entero. Por su dolorosa pasión, ten misericordia de nosotros y del mundo entero. Padre eterno, te ofrezco el cuerpo y la sangre, el alma y la divinidad de tu amadísimo Hijo, nuestro Señor Jesucristo, como propiciación de nuestros pecados y los del mundo entero. Por su dolorosa pasión, ten misericordia de nosotros y del mundo entero. Por su dolorosa pasión, ten misericordia de nosotros y del mundo entero. Por su dolorosa pasión, ten misericordia de nosotros y del mundo entero. Por su dolorosa pasión, ten misericordia de nosotros y del mundo entero. Por su dolorosa pasión, ten misericordia de nosotros y del mundo entero. Por su dolorosa pasión,
Ten misericordia de nosotros y del mundo entero, por su dolorosa pasión. Ten misericordia de nosotros y del mundo entero, por su dolorosa pasión. Ten misericordia de nosotros y del mundo entero, por su dolorosa pasión. Ten misericordia de nosotros y del mundo entero, por su dolorosa pasión. Ten misericordia de nosotros y del mundo entero. Padre eterno, te ofrezco el cuerpo y la sangre, el alma y la divinidad de tu amadísimo Hijo, nuestro Señor Jesucristo, como propiciación de nuestros pecados y los del mundo entero. Por su dolorosa pasión, ten misericordia de nosotros y del mundo entero. Por su dolorosa pasión, ten misericordia de nosotros y del mundo entero. Por su dolorosa pasión, ten misericordia de nosotros y del mundo entero. Por su dolorosa pasión, ten misericordia de nosotros y del mundo entero. Por su dolorosa pasión, ten misericordia de nosotros y del mundo entero. Por su dolorosa pasión, ten misericordia de nosotros y del mundo entero. Por su dolorosa pasión, ten misericordia de nosotros y del mundo entero. Por su dolorosa pasión, ten misericordia de nosotros y del mundo entero. Por su dolorosa pasión, ten misericordia de nosotros y del mundo entero. Por su dolorosa pasión, ten misericordia de nosotros y del mundo entero. Padre eterno, te ofrezco el cuerpo y la sangre, el alma y la divinidad de tu amadísimo Hijo nuestro Señor Jesucristo, como propiciación de nuestros pecados y los del mundo entero. Por su dolorosa pasión, ten misericordia de nosotros y del mundo entero. Por su dolorosa pasión, ten misericordia de nosotros y del mundo entero. Por su dolorosa pasión, ten misericordia de nosotros y del mundo entero. Por su dolorosa pasión, ten misericordia de nosotros y del mundo entero. Por su dolorosa pasión, ten misericordia de nosotros y del mundo entero. Por su dolorosa pasión, ten misericordia de nosotros y del mundo entero. Por su dolorosa pasión, ten misericordia de nosotros y del mundo entero. Por su dolorosa pasión, ten misericordia de nosotros y del mundo entero. Por su dolorosa pasión, ten misericordia de nosotros y del mundo entero. Por su dolorosa pasión, ten misericordia de nosotros y del mundo entero. Santo Dios, Santo fuerte, Santo inmortal, ten piedad de nosotros y del mundo entero. Santo Dios, Santo fuerte, Santo inmortal, ten piedad de nosotros y del mundo entero. Santo Dios, Santo fuerte, Santo inmortal, ten piedad de nosotros y del mundo entero. Oh Dios eterno, en quien la misericordia es infinita y el tesoro de compasión inagotable, vuelve a nosotros tu mirada bondadosa y aumenta tu misericordia en nosotros, para que en momentos difíciles no nos desesperemos ni nos desalentemos, sino que con gran confianza nos sometamos a tu santa voluntad, que es el amor y la misericordia mismo. Jesús, en vos confío y espero. Jesús, en vos confío y espero. Jesús, en vos confío y espero. En el nombre del Padre, del Hijo y del Espíritu Santo. Amén. Seguimos con la programación del merengue en la 94.3.

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Bueno, seguimos avanzando en nuestra tarde del merengue, 16 de las 15. Para toda la gente, merengue, para toda la gente, merengue, espectacular, disfrutando. 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

0: 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Vamos, vamos, vamos, vamos. 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
0: Metele, merele. Metele, merele.
3: La de hoy ya para ser pendejado, yo.
0: Vamos, vea.
4: Si espera poliera, echan a la mitad de Inbuquila y ande audio.
0: Bueno,
4: si espera poliera, echan.
5: Buenas tardes, Paco Rodi y Silver. Y de amigo Edgar Jiménez. Edgar, te he rescatado. Y la mía es mi madre, madre y padre, a Regina. A mí, a Juanco Domingo, hagas a cuya más doy con hasta punta de ti. El pillar de frase, yo voy y soy madre y padre a la vez. Día del padre, de Gina, día aviso y de ella envía su lugar. Con respeto a mí, el año de día. ¿Qué tú y yo?
0: Dale.
4: Amigo de Ángel, tío.
0: Dale.
1: Ya ríate.
6: Paquito, diga, tiene pensión alimenticio. Te adelanta.
0: ¿Eh?
6: Este día.
1: Vale, compra.
6: La jamanda y vuela y pensión.
1: ¿Por qué?
6: Yo voy a hacer y para otro como a regalos y nada.
1: ¡Esta, vez, esa! ¡No, no, no! ¡Chau, chau, chau!

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0: 10 minutos han transcurrido de las 15. Estamos en la tarde del merengue. Vamos Paraguay, vamos Paraguay, vamos Paraguay, vamos Paraguay. El que lo revuela. 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
0: Vamos, vamos, vamos, vamos, vamos, vamos Paraguay. 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
2: Paco, con el lío. 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
2: Paco, con el yo. Las acabo en la presa se alimenta, ¿verdad? Porque para rojo sea la vino.
3: Ay, ay, ay, calmado, pues será demasiado pesado ya eso.
0: 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Vamos, vamos, vamos avanzando, disfrutando con todo. Toda la alegría aquí en la Superpoderosa, la 94, Innova Tapizados Office. 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
1: Anina, me muevo nervioso el año de director del programa. Estábamos tan bien ya. Tan bien estábamos ya, ¿eh? Estábamos tan bien. Qué vago ya. 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
2: Jaupé, Paquito.
0: Mayo, ¿qué pasó?
2: Venga, estoy en la taina porque si albañila, pecho que ya ve, luego pastena mi seguridad, cuidado, güey, a ver. Pero igual en el saludo, o sea, todos los seguridad, ve. Pues cuidado, güey, ore, la ore, con güey.
0: ¡Qué desastre, ve!
3: Ya,
0: ¿quién
3: es? ¿Quién es? Buenas tardes, Silver Paquitín, ¿cómo está?
0: ¿Cómo está, mi amigo? Es pura jeita, amigo, es pura jeita.
4: Ya para ser pendejado,
0: es pura jeita y profesor, es pura jeita, profesor.
1: Ahí está, profesor, ya.
3: Hermoso programa como el de siempre y te saluda el profe de Fortuna 2.
1: Sí.
3: Le voy a cantar un ratito, don. Dos estrofitas voy a cantar. Música paraguaya. Al caer la tarde, un bello día, sábado, rorú. Al que me mi pinco y arrancho, alegre que arrundea. Mi guapo la santo, compañero fiel, jaica, tupurú. Aunque mombrú de la señora. Hoy me necesito, si era aroma.
1: Epa.
3: O en tu baisa, serenda y pomo. Ay, pone un aroma, ha visto ya poma, abafañando. La segunda misa que hay para. Vamos que a mí, tranqui, a ver. Oepa, es para eso, gracias.
1: Espectacular, ya, espectacular.
3: Ese viernes, sí.
0: Espectacular,
3: profe.
0: Sí, hoy,
1: te gracias. Hasta el original. Por un momento decimos a Oscar Pérez, voy lo por ahí allá. Ahí allá, profesor, ve allá. Vamos a antes Oscar Pérez grabación, el mismo
2: de esa. Paquito, le diga, estoy en esa taina porque si albañila, pecho que ya ve, los pastenos, mi seguridad, cuidado, voy a ver.
0: Seguridad,
2: pero igual en la salud, hacia todos los seguridad, ve. Cuidado, ve, ole, la ore, cocuero.
0: Cocue ajeno, vengo, y que va el de cocuepio. Los albañiles, ustedes los albañiles, esa cocue ajeno, ve la belleza.
4: De. Pedro, Paquito.

0: Paqui, tú. Se dice a mí, nega, tú, don. No, no tengo nada a ver, a ver.
1: Uy, coa, se hago. Seguridad, coa.
0: De ayuda acá, aquí, a pa' tu lago azul. Veamos ahora, campesino, va a lo cuidar a Juan Cocué. Campesino, de la Cocué, lo cuidar, amigo. De ayuda acá, aquí, a pa' tu lago azul, digo.
2: Jopi, Paquito. Venga, tú ya ni a la pana, porque se albañila. No. Eso, que ya ve. Ojo, patena mi seguridad, cuidado.
1: Ya que vea, cierto.
2: Pero
1: que
2: igual me saluda, o sea, todos los seguridades. O cuidado, wey, ore, la ore, cojuele.
1: Ay, cojuele, ajeno de la llave, ¿eh? Allá.

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0: Vamos, vamos con ganas, vamos con alegría, con todo lo mejor en tu radio, la superpoderosa la 94. Excelente, espectacular, único, inigualable para compartir y disfrutar lo mejor. Preparamos más éxitos, preparamos más música. No paramos hasta las 17. ¿Eh?

Rotando con todo, 13 de las 16 hasta las 17, compartimos lo mejor. 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

0: Ele também é professor, Fortunato, por aí, não, Reinaldo.
1: Paraguay, tu papá. 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Sí, señor. 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
0: Sigue rompiendo la pelota y le voy a hacer escuchar otra vez cuando el profesor de la Fortuna 2 canta Serenda la Sam.
2: 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Oye, una vez tu hija sembradora soy yo, que tú
3: bebes. ¿Sembradora?
1: No puede ser.
3: Es sembradora y me aparece, bebé.
2: Después alguien dan y mi profesor y... Oye, una vez tu hija sembradora soy yo, que tú bebes.
1: No puede ser.
3: Es sembradora... Es madera que se pone de metal ahí allá.
2: También de argentino.
3: Es yo, que tú bebes. Sembradoras.
4: Paquito. No. Domingo, día del padre, en la peoya, poa. La hijo o cría.
0: Amaico, pero entonces, ¿quién te preguntó? ¿Quién te preguntó? ¿Quién te preguntó?
4: La de olla para ser pendegaucho.
5: Eñe calma, Pacurí.
3: ¿De Pacurí?
0: Hoy con de zapatulado, zapaturi rucue. No tenés ni papel higiénico de documento. Indocumentado.
5: Calma, Pacurí.
0: Pasa Pacurí, a tu bien de curé pasa.
3: Zapatero, lleve caramba, Pacurí.

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0: clásico de clásicos que nos han solicitado. Ya cerca el final del programa.
1: Ya. Este oye cara mata gordo, rey. En un ratito oye cara mata la gordo, rey. Ya.
0: Cierto, Paco, ya.
2: 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Oye, ahora una vez tu maija sembrado, ahora soy yo, cutuco de duro.
0: Sembrado, ahora ya.
3: Positivo, ¿verdad? Oye, qué bonito, o sea. Ay, pecho, y el tirador, ¿verdad? Posiblemente, ¿verdad? Paco, empresa de vos. Al revés, ¿verdad? Ay, pecho, y el tirador. O sea, pues un sábado, ya compré que allí, güey. Verde. Bien, tú dices, andaba la sábana, ya lloraba ese gobierno, ¿eh?
0: Ya.
3: Saludos para mi amigo Ilson Vázquez. Hey, en sintonía en la radio.
0: Mi.
3: Arnaldo Patito te saluda.
0: Arnaldo, a ver, tú cátate. Dice, mi book me. Se le da la sal. O ya borramos. Ah, no, ya borramos yo.
4: Aunque mon burrito, uno, dos estrofitas voy a cantar. Música para
0: guacha. ¿Qué patito?
4: Al caer la tarde, un bello día, sábado, rorú.
0: Probó por ahí,
4: ¿eh? Mi pinco y arrancho, alegre perrumbear. Mi guapo alazán, compañero fiel, ahí
0: cae. Patito.
4: Aunque mon burú, de la cenura.
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0: No pura hipón ahí te diosa. No pura hipón. Ah, o sea, adínate.
5: Buenas tardes, 94.3. Ay, Paco, y Johnny, pero de cuna hoy.
1: Si
6: espera pollera, ya no lo mitad de cuicula y ande audio lo mitad. Si espera pollera, ya.
5: A ver, talino. Y plan de nada, de música olímpica, como director de programa de acción, Arnulfo Salinas, Olimpero, a ver. Y le vemos por cañones, ¿sí? Ahí está, hoy. Ah, eso, hay que combatir, se pega, vamos.
1: Pero al
5: música olímpica, Paco.
1: Épico,
5: ya dale gracias, bendiciones, chao.
1: Aceleramos
0: antes
1: porque si no.
0: No, ¿qué tiene que ver Olimpia, sabes? Albi Roja, Paraguay, con Olimpia, vio.
4: Por ahí se van a dormir, pero mañana voy a cantar una canchaca. El agua, esta aguacero que se está cachento, papito mío que me tiene loco. Esta canción voy a cantar mañana.
0: Vamos a esperar.
4: Este sábado, sí.
0: Vamos a esperar con gusto.
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0: Ya tú me llegas y le vas a por ahí, bueno, profe, bueno, programa de la mañana, fin de semana. Vas a por ahí, profe, bueno.
4: Por ahí se ve, me van a dormir. Mañana voy a cantar una canchaca. El agua, esta aguacero que se está cachento, papito mío que me tiene loco. Esta canción voy a cantar mañana.
0: Vamos a esperar.
4: Es sábado.
0: Espectacular, profe. Mañana, sábado.
4: Hoy, copa, pedagina con canción.
1: Hoy,
4: dale, profesor, dale,
0: vamos a esperar.
4: Saludos otra vez.
0: Mañana.
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0: ¿Cómo acelerado, silencio?
8: Seguridad, Mario, ¿de quién atende? ¿Y cuándo hay pelota muerta la llegó?
0: Ay, pelota muerta llegó. No puede ser.
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0: Pelota muerta llegó ya.
5: Paquito mío que me vuelve loco, hey, profesor. De la
1: no, eco así le calla.
9: Oye, para ir, profesor, la fortuna de algún güey de tres.
0: O pura ahí, por mío.
9: Carly, verdadero.
10: Aguántase.
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8: Seguridad, Marín, ¿de quién atende? ¿Y cuándo hay pelota muerta la llegó?
0: Jamás hizo de seguridad.
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0: Muchas gracias. Mañana nuestro encuentro de fin de semana, Dios mediante, de 9 a 12. Hasta mañana.

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Bienvenidos, bienvenidos mis queridos oyentes, mi gran audiencia en este último programa de esta semana perteneciente al día de hoy viernes, con muchas preguntas, cantidad de mensajes de texto y muchísima gente también ya esperando la contestación a través de este medio, como hacemos todos los días a esta hora también a través de esta prestigiosa y escuchada emisora. Hoy, como todos los días, también por este día viernes, en este mes de junio, mitad del año nuevamente, como siempre aquí en vivo y en directo con todos ustedes, y con la cantidad de gente que en esta semana también han tenido la oportunidad y la suerte de llegar a nuestro consultorio y llevaron la esencia consagrada para la suerte instantánea, para abrir camino, para abrir sus pasos, para tener suerte, para mejorar su estado emocional y sobre todo su actitud mental positiva. 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Pregunta también que estamos recibiendo a través de nuestras redes sociales, vamos a estar contestando una vez que ponemos un poco de tiempo también, porque el tiempo también vale muchísimo como aquí en la radio. Por eso es que vamos rápidamente ya a la contestación de uno de los tantos mensajes que está llegando en nuestro teléfono, es el 0975-747474. Aquí dice, maestro, dice, gracias por su ayuda. Yo soy carnicero, desde que me entregaron la esencia consagrada, me abrió lo que necesitaba, que es avanzar. Tengo muchísimas ventas, estoy totalmente diferente, en un momento dado hasta casi me acobardé, profesor, casi cerré mi negocio, porque cada día que pasaba era como que más me estaba adeudando. Gracias por todo, maestro. Y el día lunes estaré pasando por Ciudad del Este en su consultorio. Dice, muchísimas gracias también a esta persona agradecida del signo de Tauro. Otro mensaje que llega también aquí dice, profesor, quiero saber si mi señora va a volver conmigo. Soy de Géminis, hermanos geminianos. No sé por qué, pero yo sé que vos no tenés ninguna señora. En realidad veo que tenés mala suerte en el amor. Nunca tuviste suerte con una mujer que vale la pena. Y sabes, en el fondo, por eso es que vos querés buscar ayuda, pero dudás. Y es por eso que me escribió un mensaje haciéndote pasar de que supuestamente quería volver con su señora, o que va, quería saber si va a volver su señora. Pero yo sé que nunca tuviste señora. Vení, el profesor Douglas se va a encargar con la profesora de ayudarte para que pueda tener éxito en el amor y sobre todo estar con esa persona que desde hace más de 15 años la llevas en tu corazón, que vive a tan solo 3 cuadras de tu casa. Así que gracias por escribirnos. 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Aprovechen este mes de junio. 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Otro mensaje que llega dice, maestro, quiero saber si va a valer la pena luchar por esta persona de Capricornio, porque ya me hizo sufrir muchísimo. Ayúdeme, por favor, a salir de este tropiezo. Ya no sé qué hacer, porque me dijeron que él está en este momento con otra persona. Y la verdad que nos preocupa realmente tu relación, porque vemos que vos estás enamorada. También aquí con la fotografía que envió, vemos que estás embarazada, probablemente ya de 3 a 4 semanas. Así que consulta con tu médico de cabecera, hacete los análisis y de esta manera para darme la razón también y sobre todo para que vos estés más segura.
Y así como están las cosas, vas a necesitar una ayuda de armonización, porque yo sé que estás enamorada, le quieres muchísimo a esta persona y te esperamos. Otro mensaje que llega dice: ¿será que vuelve este taurino? Dice: ya no vuelve más, ya no vuelve más, no te ilusiones y vení junto a nosotros lo más pronto posible. También porque vemos que estás teniendo muchísimas pérdidas en tu negocio, te está estancando muchísimo en algunas actividades laborales, sobre todo algunos trabajos que estás realizando, y esto puede traértelos mucho más pérdidas. Así que gracias por escribirnos. Otro mensaje que llega dice: maestro, hace 4 años que me separé de mi señora y yo quiero saber si ella ya se alejó, como ella dice, de esa persona con que ella me traicionó. Quiero saber si alguna vez voy a volver con ella y si vale la pena. Ella tiene 35 años, yo tengo 41, dice: hermano del alma, veo que tienen 2 hermosos hijos. Gracias a Dios, la criatura está con usted, con la abuela. Y acá hay algo que tengo que decírtelo. Ella te dejó de querer, te dejó de amar, quiso volver contigo porque sabe que a tu lado ella va a tener la estabilidad y una mejor vida. Pero hasta ahora sigue teniendo contacto con ese hombre y a lo largo pueden quedarse junto a ellos, porque yo sé que vos le diste un, sobre todo le apoyaste muchísimo a ella con muchísimas cosas materiales como propiedades después de tu separación, y este hombre es un oportunista y estás aprovechando la ingenuidad y sobre todo el sentimiento que ella tiene. Así que gracias por escribirnos. Otro mensaje que llega dice: profesor, estoy muy feliz desde que pisé su consultorio, me siento otra persona. En un momento dado de mi vida pensé que mi vida no tenía sentido, ya no tenía más fuerza, y con sus consejos, con sus palabras hermosas, me demostraron de que la vida era hermosa y que yo tenía una fuente de energía poderosa dentro de mí para poder escalar y llegar a mis objetivos fundamentales. Hoy en día me siento realizado, un empresario exitoso, y todo lo que hago me está saliendo bien. Dice: estos son mensajes que nos motivan a nosotros también para estar aquí en la radio a esta hora con ustedes y decirte a vos que está escuchando la radio que vos también podés, que nada es imposible en la vida. Hay que tener mucha fe en Dios Todopoderoso, hay que tener mucha fe en la Virgencita Azul de Cacupé, hay que tener coraje, fuerza y decirse a sí mismo, mirando en el espejo: yo puedo, lo haré. 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En este mes de junio recibimos cantidades, preguntas, mensajes, testimonios de agradecimientos, personas que quieren saber si va a avanzar con sus proyectos, con sus viajes, en sus relacionamientos, por qué no se halla en la casa. Otro me dice: ¿por qué es lo que tanto lucho en la vida, pero todo lo que hago me sale mal? Para esa gente vamos a entregar de regalo la esencia consagrada. Es una primicia del maestro Brando para cada persona, no importa a qué religión perteneces. Lo importante es que venga con ese corazón de que ustedes van a recibir ayuda y con la fe puesta en Dios Todopoderoso. No tenemos que estar dividiendo como frontera las religiones. Todos somos iguales, hijos de Dios, de carne y huesos. Tenemos pensamiento, razonamiento, capaces. 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
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Más mensajes, impresionante la cantidad de mensajes que llega. Dice: maestro, estoy escuchando la radio desde Foz de Iguazú, Brasil. Quiero saber si voy a salir de esta dificultad que estoy teniendo en este momento. No sé qué hacer, me dice. Me siento acorralado. Soy virginiano, hermano virginiano. Veo que estás con un problema judicial muy grave. Te complicó tu propio hermano. Y vas a tener que enfrentar, pero vas a salir superando todo. Así que no te preocupes. Dios es grande y poderoso. Y vos no sos mala persona. Tampoco no sos la persona, no soy esa clase de persona de lo que ellos te están acusando. Así que gracias por todos. Otro mensaje dice: maestro, estoy escuchando la radio desde Coronel Oviedo. ¿Será que me va a salir bien mi viaje que quiero hacer, que es por temas laborales? ¿Te va a salir bien el viaje? Sí, aleluya, gracias a Dios. Pero el problema es que veo que te vas a ir por mucho tiempo. Y ese distanciamiento va a traer secuelas negativas dentro de tu familia. Y hasta puede llegar a una separación. Así que pensá bien lo que vas a hacer, porque estando en Coronel Oviedo también vos podés crecer, teniendo un poco de suerte, cambiando un poco de trabajo y buscando una manera de escalar. Venís junto a nosotros. Los días miércoles estamos en Caguazú, enfrente a Copaco. Ay, más impresionante. Aquí está llegando mucho más mensaje. El profesor Douglas me está indicando de que llega testimonio de agradecimiento. Dice: profesor, yo soy su paciente de IU. Gracias por tu ayuda. Yo soy colono de origen menonita.

7474. Está llegando más mensajes, dice: maestro, ayúdeme. Hace 7 años que estoy enfermo. No sé qué hacer, los médicos no encuentran en mí nada, pero cada día que pasa siento más dolor y no tengo más fuerza. En este momento te estoy escuchando desde mi cama aquí y espero que me conteste. Dice: yo soy Teresa del signo de Libra. Hermana Teresa, confíe en Dios. Dios es poderoso, por eso que está escuchando la radio. Y estoy muy preocupado porque yo sé que hace más de 17 años te quedaste viuda. Tu ex marido falleció en un accidente y conoció a un hombre. Este hombre en aquel entonces tenía compromiso, cuando esos vivían en la zona de Gatumí, ¿verdad? Y ahí en esa casa le hicieron una brujería, un daño muy fuerte. E inclusive hay una fotografía tuya en ese pueblo cercano, enterrado una fotografía tuya. Y vení a nuestro consultorio, te vamos a indicar desde aquí en qué parte vas a encontrar esa fotografía, en cuál sepultura está enterrado. Es una persona cercana a la familia también. Así que muchísimas gracias y que Dios te bendiga. Te vas a curar, confía en Dios y cuida mucho tu alimentación. Rezas mucho, vas a liberarte de ese sufrimiento porque Dios es poderoso y vos sos una persona fuerte y una persona noble y una persona de corazón muy grande. Vamos a hacerte la liberación y no necesitas ni un guaraní. 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En este mes de junio vamos a entregarles de regalo la esencia consagrada para abrir su camino, para la suerte instantánea, para magnetismo y positivismo, y es de regalo a todas las personas. Aquí está llegando mensaje, dice: maestro, yo soy Lidia y estoy escuchando la radio desde el mercado. En un momento dado casi vendí mi propiedad, mi terreno, inclusive mi negocio, porque no me salía nada. Desde que me entregaron la esencia, empezó a mover y empecé a vender otra vez mi negocio, la mercadería, los productos que tengo. Inclusive una empresa ahora me está trayendo mercadería y estoy teniendo muchísimo éxito. Mediante eso estoy pagando casi todas las deudas que tenía anteriormente atrasado y me siento muy fortalecido y agradecido, profesor, por la esencia que me regalaron. Y a todas las personas que llegan en este mes de junio, vamos a entregarle este material que es una primicia del profesor Brando para toda la gente. 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

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Más mensajes que llega, dice: profesor, estoy escuchando la radio desde Madrid, España. ¿Será que podrá ayudarme a distancia? Claro que sí. A ver qué dice abajo. Ustedes le ayudaron también a un tío mío que estaba muy estancado aquí en España. Desde que ustedes le ayudaron de ahí, se le abrieron los caminos y hoy en día él está abriendo su propia empresa en Paraguay. Dice, qué lindo realmente. Y es nuestro compromiso. Y a vos también podemos ayudarte, sí. Comunicate con nosotros al 0975-747474. Hay otro mensaje que llega, dice: profesor, estoy escuchando la radio. Yo soy ateo, yo no creo mucho en nada, dice. ¿Será que ustedes pueden ayudarme? Estoy pasando un momento difícil. Soy de Virgo. Hermano virginiano, lo importante es que vos quieras salir de ese sufrimiento. Vos no me dijiste que era sufrimiento, pero yo sé que hoy en día está con muletas, está con muchos problemas y de dolor en la rodilla, en los tobillos, y dentro de poco vas a tener problemas también en la columna. Quiero que consultes con tu médico de cabecera. Yo sé que estás consultando con traumatólogos. No, consulte con un reumatólogo. E inclusive si te acercas a mi consultorio, te voy a entregar el contacto de una profesional que te va a ayudar a poder manejarte mejor y aprender hasta inclusive cómo alimentar delón para poder desinflamar todos esos dolores que tenés, inflamación. Y aparte de eso, veo que tenía una empresa donde fuiste muy exitoso, pero empezaste a decaer desde hace más o menos 5 años a consecuencia de un mal que te hicieron, porque yo sé que estaba en sociedad con un brasilero y ahí comenzaron todo. Cuando venís a nuestro consultorio te vamos a dar una mayor explicación con más detalle también, y te vas a curar, vas a volver a caminar bien, vas a tirar esa muleta, confías en Dios, pero vas a tener que seguir un tratamiento. Muchas gracias, con profesionales. Otro mensaje que llega, dice: profesor, ¿cómo hago para llegar a su consultorio? Estamos en un lugar muy fácil de llegar, en el Ciudad del Este. 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Llega más mensaje, dice: profesor, tengo mi familia y estamos muy preocupados porque mi suegra está con un problema familiar mucho más grave. Y todo esto está repercutiendo a nosotros también. ¿Será que hay solución? Dice, claro que sí hay solución. Porque aquí veo que hay problemas mucho más graves porque hay justicia de por medio, hay violencia de por medio. Y en esa casa donde también llegaste a vivir unos cuantos años, cuando recién se juntaron con su esposa, hay una fuerza negativa, hay un mal, un daño muy fuerte. Es por eso que al costado, lado derecho de la casa, hacia donde nace el sol, tu suegra tenía una planta de aguacate donde daba mucha fruta. Hoy en día ese aguacate está seco, prácticamente sirve para leña, y ahí a tan solo 50 centímetros hacia donde sale el sol, quiero que cabe, y vas a encontrar menos de 30 centímetros un frasco de vidrio de boca grande. Y adentro de ese frasco vas a encontrar como 11 alfileres, cintas negras, cintas rojas, y atado en forma de cruz, nombre de casi 8 personas. Me gustaría que ahora hagas, si es posible, antes de que termine el programa, y me llame y me diga si me estoy equivocando. Voy a aceptar si me equivoco, soy un ser humano, puedo equivocarme, pero estoy seguro de que
vas a agradecerle a Dios por escuchar este programa, porque nosotros vamos a ayudar a limpiar esa impureza, a hacer las liberaciones, a hacerles la limpieza. Y a partir de ahí también, para que la gente pueda vivir, hay mucha energía ahí, una energía pesada. Vos te vas ahí y no te hallas mucho tiempo. Llega la tarde, está cansado. No hay entendimiento, hay puros nervios. Vení esta semana en nuestro consultorio, en este mes de junio. Hoy es viernes, ¿verdad? Mañana sábado también estaremos en Ciudad del Este entregando este material poderoso. Para mí es poderoso porque veo que está ayudando a mucha gente. La esencia consagrada le va a abrir los caminos que necesitan. El positivismo, la suerte que necesitan en el trabajo y en el amor. Aquí llega otro mensaje, dice: profesor, yo soy Leo, gracias por la esencia. En un momento pensé separarme de mi esposo porque ya no quería ni que me abrace, que me toque. Sentía un rechazo, no me hallaba en casa. Andaba constantemente nerviosa. Desde que me entregaron la esencia, todo eso quedaron atrás. Y me doy cuenta que tengo una persona maravillosa a mi lado y no me daba cuentas, dice. Qué lindo realmente. Por eso a veces no hay que tomar decisiones rápidas. No hay que separarse, no hay que pelearse. Busquen ayuda, busquen profesionales, hablen con gente que entiendan, de pareja, terapia, busquen espiritualista. Y nosotros estamos para eso. Abrimos nuestro corazón, nuestro brazo. No importa a qué religión perteneces, no importa si vos crees o no crees, busca ayuda. Es sencillo. Evita situaciones difíciles. La vida es corta. Aparte, es maravillosa. Vive los momentos más importantes de su vida, cada paso, cada hora y cada minuto. Y sobre todo al lado de esa persona que ama, que quiere, que aprecia. Aquí llega más mensaje. Dice: profesor, ¿será que puede reservarme turno para mañana sábado en Ciudad del Este? 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Llega más mensaje, dice el profesor Dula. Aquí me indica, profesor, dice, aquí está llegando muchos mensajes. A ver qué dice: maestro, tengo mi pareja, yo vivo en Campo 9, ella vive en Ciudad del Este. Quiero saber si vamos a llegar juntos en un puerto muy lejano. Hicimos los estudios aquí con el profesor Douglas y lamento decirle a este amigo, este hermano que escribió, y lamento desilusionarle porque yo sé que vos estás muy enamorado. Pero mejor serte sincero, porque si no, no quiero lastimarte. De repente digo, no quiero lastimar, no quiero decir la verdad, no quiero que sufra. En el futuro me vas a decir que yo te mentí. Esta mujer no te pertenece. Ella está con un hombre que es casado desde hace muchos años. No puede desprenderse de él. Y ella tiene un hijo. Y ese hijo no vive con ella, vive en la casa de la mamá, o sea que con la abuela paterna está viviendo, justamente fruto de esa relación clandestina con el hombre casado. Y ella no es sincera contigo, ella no es justa, entonces no es honesta contigo. Aléjate, te espera hermoso momento en tu vida, te espera mucha felicidad, te espera persona que va a estar a tu lado como compañera de lucha. Pero veo que nunca tuviste suerte en el amor. Pero para eso vamos a poner punto final. Te vamos a regalar, si venís en este mes de junio, la esencia para el amor. Una primicia del profesor Brando para toda la gente que llegan en este mes de junio. Inclusive mañana sábado, si se acercan a esta Ciudad del Este, van a tener esta suerte, esta oportunidad y este privilegio también de llevar este material consagrado, que es la esencia del amor. Otro mensaje que llega: maestro, reservame turnos para el día martes. Necesito saber algo sobre un proyecto de empresa.
empresa que estoy teniendo adelante. Siento que me estoy estancando, estoy patinando ante mis objetivos. Espero su contestación. Sí, claro que sí, le esperamos el día martes entonces en Ciudad del Este. El 0975-747474. 3x74. Está sonando, estamos recibiendo mensajes. Estamos contestando también dentro de nuestra posibilidad. Aquí el tiempo vale mucho en la radio. Y lo importante es que busquen ayuda. No se olvide que estamos en Ciudad del Este, kilómetro 4, enfrente al supermercado Gran Vía. 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Y el tiempo se nos va, ¿verdad? Qué pena, muchísimo mensaje pendiente, pero igual vamos a seguir contestando a través del teléfono a las personas que enviaron su mensaje. Así que muchas gracias, bendiciones a todos y el día lunes estaremos con ustedes nuevamente en esta misma hora, en estas emisoras. Bendecido fin de semana a cada uno de ustedes.

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1: Ahí estamos con toda la mejor música a través de la 94.3 FM del Este, con lo mejor de tierra a la vista. 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

Seguimos con lo mejor aquí a través de la 94.3, con lo mejor de Tierra a la Vista. Estamos con todas las canciones, con todo lo mejor de la radio. 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
1: ¿Cómo están, amigos? ¿Qué tal? ¿Qué tal, qué tal? Comenzamos el programa correspondiente al día de hoy. Día viernes, un día muy especial. Recuerden que los martes y viernes son los días más resaltados de la semana, en donde se concentra el mayor caudal de energías positivas y es utilizada por todos los centros esotéricos del mundo para la solución de los problemas. Muchos mensajes, muchas llamadas. Impresionante la cantidad de gente que ayer se comunicó para llevar el Abre Caminos. Recibimos mensajes de María Auxiliadora Itapúa, de Salto del Guairá, de Tuparendá, de Naranjal. Un saludo para la gente linda de Naranjal, Santa Rita, gente de Cedrales, gente de Puerto Iguazú, Puerto Esperanza, la gente linda de Banda Misiones, El Dorado. Un saludo muy especial para toda la gente linda de Misiones, de la Argentina, que están en sintonía de la radio. Mucha, mucha gente de la Argentina. Un saludo muy especial para este amigo que está escuchando desde Banda Misiones. Me dijo ayer: "Maestro Sandro, quiero que me salude. Le escuchamos en Argentina y estamos muy felices de recibir la señal y poder escuchar su voz todos los días a través de la radio. Yo le había visitado hace 20 años, me decía el señor. Gracias a usted pude resolver un problema que tenía con mi esposa. Hoy día ella está conmigo, estamos felices, tenemos una buena vida, una vida tranquila y estamos agradecidos hasta la eternidad con usted y la profesora Eli". Así que un saludo muy especial para esa gente que están allá en la Argentina, y especial para este amigo que está sintonizando la radio desde Banda Misiones, Argentina. Impresionante las llamadas, los mensajes. Apenas comenzamos el programa y la gente ya está enviando su mensaje para preguntar. Preguntar del amor, preguntar de su vida, preguntar del trabajo, preguntar si esa persona que está a su lado le conviene o no. Es impresionante la cantidad de mensajes. Las líneas telefónicas ya están habilitadas. Los números para que puedan anotar, escuchen bien: el 0973-642612 y el 0987-215828. Escuchen: 0973-642612 y el 0987-215828. También pueden comunicarse a través de nuestra página en el Facebook, Sandro Astrología. Visiten nuestra página, Sandro Astrología. Al visitar nuestra página pueden asistir en algunos videos que lo hicimos allá en Egipto, en Luxor, en El Cairo, en Salvador Bahía, en Bogotá, Colombia. Estuvimos el año pasado en Bogotá, Colombia. También en México, allá en Tenochtitlán, México. Estuvimos también en Chichén Itzá, México. Bueno, realmente, realmente, queridos oyentes, recibimos diariamente el cariño de la gente a través de nuestra página. Mucha gente que están siguiendo la página y están recibiendo diariamente las reflexiones y los mensajes de motivación de nuestro centro de ayuda y las noticias de nuestro centro de ayuda espiritual. Sandro Astrología. 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Mucha gente ayer, mucha gente esta semana en el consultorio, mucha gente. Me visitó un señor de San Miguel de Iguazú, Brasil. Me decía: maestro, tanta gente que le visita, tantas personas, ¿cómo es que tanta gente llega? La gente llega más bien por recomendación y porque conocen nuestro trabajo. Recibimos gente de Corrientes, Argentina, recibimos gente de Posadas, Misiones, recibimos gente de Asunción, recibimos gente de Cascabel, recibimos gente de Curitiba, recibimos gente de Encarnación, Salto del Guairá. Mucha gente está llegando porque conocen y escucharon de nuestro trabajo. Es por eso que hace más de 20 años que estamos en Ciudad del Este y cada día tenemos más gente en nuestro centro de ayuda espiritual. ¿Por qué? Porque estamos haciendo bien las cosas. La gente busca ayuda y en nuestro centro espiritual encuentra esa ayuda. Somos profesionales, queridos oyentes, universitarios, recibidos, titulados. La profesora Eli, licenciada. La gente que está trabajando conmigo son gente que conocen lo que hacen, conocen su trabajo. Especialistas en rituales de amor, especialistas en rituales de florecimiento de dinero, comerciantes, empresarios. En nuestro centro de ayuda espiritual van a encontrar la solución a sus problemas. 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Ayer escuchamos el caso de este señor que se dedica a la compra y venta de autos. Llegó a nuestro centro espiritual con muchos problemas, con muchas cuentas, con muchas dificultades. Después de llegar a nuestro centro de ayuda, y llevar el Abre Caminos, su vida empezó a mejorar. Hoy día su negocio está cada día mejor, ya salió de los compromisos. Esas personas que no le estaban pagando, esas personas que le estaban evitando, esas personas que le cerraron las puertas, ya le abrieron las puertas, el dinero ya llegó y su negocio está funcionando después de llevar el Abre Caminos. 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Bueno, aquí tengo un mensaje. Dice: maestro, estoy escuchando su programa. Yo quiero llevar el Abre Caminos. Me dedico también a la compra y venta, dice. ¿Será que eso me puede ayudar? Por supuesto que sí. Mañana estaremos atendiendo desde muy temprano, mañana sábado, hasta las 5 de la tarde. 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Muchos mensajes. Aquí tengo otro mensaje. Dice: maestro, gracias por todo. Yo llegué a su centro espiritual hace 6 meses. Todo me está saliendo bien. Logré lo que quería gracias a ustedes y el Abre Caminos, dice el mensaje. Aquí tengo otro mensaje. Dice: maestro, estoy sufriendo por amor. Hace 3 años que le conocí a un señor mucho mayor que yo. Él no tiene compromiso, pero nos llevamos 24 años, dice. Maestro, mucha gente dijo que yo me acerqué a él por interés, pero no es así. Hoy día él está lejos de mí. Yo estoy sufriendo mucho, maestro Sandro, porque siento que estoy enamorada. De vez en cuando se comunica conmigo, pero me dice que lo nuestro ya terminó, dice el mensaje. Necesito de su ayuda. Yo sé que hay una mujer que está haciendo trabajos por él para alejarle de mí, dice, y me envía la fotografía de los dos. Bueno, querida amiga, yo quiero decirle que para el amor no hay edad ni barreras. Usted está enamorada. Yo sé que está enamorada verdaderamente, que su amor es sincero, que le quiere a él. Usted encontró en él un hombre bueno, un hombre atento, un hombre educado, un hombre cariñoso, y se enamoró perdidamente de él. Lastimosamente, los chismes, las personas malintencionadas y los trabajos de maldad hicieron que él se vaya alejando de a poco de su vida. Él le sigue queriendo. Él sigue pensando en usted. Pero hay tantas cosas que hicieron que no permite que él se vuelva a acercar. Querida amiga, yo voy a tomar esto como un compromiso para que él vuelva a su lado. Porque son dos personas que se quieren de verdad y están separados por culpa de la gente mala. Así que me gustaría que se acerque a nuestro centro espiritual junto con la profesora Eli. Vamos a lograr que antes de 15 días usted vuelva a recuperar al hombre de su vida. Gracias, gracias por el mensaje. Y hay tantas personas, profe, que queriéndose se están separando, queriéndose se están alejando, queriéndose están peleando, están discutiendo, queriéndose se están enfriando. Para esa gente les invitamos a nuestro centro de ayuda espiritual. Recuerden que la profe Eli está con nosotros. Ella es especialista en unir parejas en 24 horas. Especialista en amarres eternos, amarres para toda la vida. No olviden que ella tiene una técnica única en Paraguay, que es la técnica del altar de la diosa del amor. Siempre insisto con esta técnica y quiero comentarle a ustedes, porque es única en Paraguay. Es una técnica traída desde el Brasil, que pocas personas lo tienen, y es por eso que desde muy lejos están buscando la ayuda de la profe Eli, porque es la única que trabaja con esta técnica para atraer el amor, para amarrar, para armonizar la relación y cambiar la vida de la gente. Desde muy temprano ya preparó su altar con las ofrendas. He visto que estaba preparando las manzanas, las rosas, las esencias, las velas de corazón, las velas de parejas, para unir pareja, para cambiar la vida de la gente. Estos rituales lo hacemos a diario en nuestro centro de ayuda espiritual, y eso ha permitido que muchas personas puedan recuperar a su ser amado. Y hoy día esas personas envían su mensaje de agradecimiento, me dicen: maestro, yo llegué ahí a su centro espiritual, recuperé a la persona que yo quiero. Y si usted está sufriendo por amor, le esperamos en nuestro centro de ayuda espiritual. 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

0: Un saludo para toda la gente linda de Santa Catarina. Saludo para toda la gente linda de Chile que están en sintonía de la radio. Justamente aquí tengo un mensaje de Chile. Dice, un saludo para la profe Eli. Ella me ayudó a recuperar a mi esposo, dice. Ahora estamos juntos, dice. ¿Cómo está, profe? Vamos a molestarle un ratito. Siempre la profe está ahí contestando las llamadas, ayudándome con el teléfono, contestando las preguntas, enviando la ubicación del centro espiritual, pero la gente quiere escucharle. Así que le vamos a molestar para escuchar unas palabritas de la especialista en unir parejas, la profe Eli. ¿Qué tal?
1: Muy bien, profesor. ¿Cómo está, gente linda que nos escucha en el día de hoy? Así es, profesor. Muchísimas, muchísimas personas se están comunicando, están enviando los mensajes, están preguntando por la dirección nueva y la respuesta estamos procurando de dar a todas las personas. Si no podemos responderle a todos, después del programa pueden llamarnos o seguir enviando los mensajes. Sí, profesor, muchísimas, muchísimas personas están escribiendo, están agradeciendo por recuperar a su pareja. A todas esas personas que ya llegaron en nuestro consultorio, ya recibieron nuestra ayuda, ya están con su ser amado, ya están con la persona que quieren. Nosotros estamos para servirle, nosotros estamos para ayudarle. La invitación está hecha para todas esas personas que perdieron a su ser amado, que no pueden retener a la persona que quieren. Su relación se enfrió, su pareja se enfrió, se alejó. Acérquense, nosotros tenemos la solución en nuestro consultorio. Tenemos esta técnica única del altar de la diosa del amor para unir parejas, para endulzar su relación, armonizar su relación. Está todo preparado. Todo preparado para hacer las ofrendas. Tenemos las velas, las esencias, los talismanes, todo para unir parejas. Tan solo se tienen que acercar en nuestro consultorio. Las personas que llegan junto a nosotros encuentran la solución. Podemos hacer que vuelvan a estar unidos eternamente. Podemos hacer una unión definitiva en tan solo 24 horas. Podemos proteger su relación para que nunca más nadie vuelva a separarles. Tan solo se tienen que comunicar en las líneas telefónicas. 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
0: Muchas gracias, profe. Muchísimas gracias por tu colaboración, por su colaboración permanente desde hace muchos años que la profe Eli está trabajando en nuestro centro espiritual, nuestra especialista en unir parejas, en amarres eternos. Un saludo también para el profe Nelson, que está allá escuchando también la programación, que siempre está en nuestro templo. La señora Ivette y sus colaboradoras y todas las personas que están trabajando con nosotros. También un agradecimiento especial para la santería más grande y completa del país, Santería Paulista. Ya le había dicho en programas anteriores que la Santería Paulista nos dio de regalo un San Miguel Arcángel para nuestro templo, de 1.5 metros aproximadamente, una imagen de yeso macizo. Realmente estamos muy agradecidos, muy contentos. Encontramos todo en Santería Paulista, todo para nuestros rituales, todo lo que necesitamos para los trabajos, inciensos, esencias, alguidares, imágenes religiosas, todo que antes comprábamos de San Paulo. Hoy día lo tenemos aquí en Paraguay. Creo que 4 locales ya tiene Santería Paulista en Paraguay. Muchas gracias, Santería Paulista, la gente de Santería Paulista que están en sintonía de la radio.

0: 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Queridos oyentes, nos despedimos de ustedes. Que pasen una buena jornada y será hasta mañana.
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cargando fuerza, positivismo total, energía positiva, energía de vida, energía que crean. Es para enviar a la Laviroja, a nuestra selección, nuestro equipo. Hoy es hora de sumar de tres, hora de sacar al tigre, al león, a la raza guaraní, esa raza única en el mundo, el paraguayo, con una inteligencia bárbara tremenda. Va a sacar los tres puntos. No es nuestro lugar, el lugar de la pérdida. No es ser sumiso. Se va a demostrar qué es, de qué está hecha nuestra raza guaraní. Aquel que no se entiende.

señor, la albirroja hoy en definitiva va a demostrar lo que tiene esa galla, el bareté y yo ya que tiene realmente la albirroja. Aquí de la radio número 1, 94.3, con Gustavo Minel, Arsenio Aguilar, con mucho gusto vamos a alentar a la albirroja, vamos a enviar la energía junto contigo. Esperamos también recibir esa energía tuya para enviar todo junto, aunar energía, positivismo. Ya va a enviar esa energía que necesita nuestro albirroja para despertar finalmente al equipo ganador. ¿De qué está hecho Paraguay? Es un ganador absoluto y nato. 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Sí, señor, qué gusto. 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Con mucho gusto preparamos los tragos para papá, para el campeón, para hoy, para la albirroja, tu equipo, para alentar. ¿Con quién vas a alentar? 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Pues sí, un matecito rico también da para alentar a la Roja. Junior, ¿se va a tomar también un matecito, Junior? ¡Mamma mía! 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Vamos a ganar sí o sí, me dice 3-0. ¡Mamma mía, qué gusto! ¡Eso es! 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Muy bien, comenzamos con Opus. La vida es vida. La victoria de la albirroja es pura vida. Ponemos energía. Vamos. Canta juntos. Toda esa torcida paraguaya para el mundo.

Control. Aquí le estamos dando la cuenta regresiva a la Albirroja, esa victoria. ¿Cómo crees que tu Albirroja juegue? Es que pareció raro que uno comience así el partido debutando y parecía que estaba medio sumiso, apagado. Uno se pregunta, y hay tantas preguntas, pero para darle mayor vigor, vamos a ponerle esa garra, esa energía, vamos a enviar esa energía positiva, esa energía de bien creadora, maravillosa, a nuestra Albirroja querida. Es que se puede. El paraguayo es único en el mundo. Es una criatura maravillosa. Quien viene y le conoce al Paraguay, al paraguayo, ya no se quiere ir, porque es único. Su lucha no se entrega nunca. Da uno más, Es una enciclopedia. El paraguayo es una enciclopedia. El Paraguay es un país de maravilla. Sí, que vamos a lograrlo. Muy bien. 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Y a ganar. 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Y Gustavo Minella se va a reventar la garganta. Gustavo. 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Y después de la lluvia. 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El Don Rufino, ¿cómo estamos, Don Rufino? Bien, excelente. ¿Cuánto gana la Albirroja, Don Rufino? A ponerle a alentar a la Albirroja. Hoy, en el Bloque del Amor, el doctor Marlon nos va a invitar a escuchar una canción. También, ¿quién va a participar con nosotros? Hoy es la señora Eva y el señor Genaro Brites. ¿Y quién más hoy participa con nosotros? Ya te cuento. ¿Quién más participa en esta jornada? Es Fanny Fran y su novio Augusto. Y este es el tema de la autora Olga Cañete, para que los pueda escuchar. Alentando la Albirroja, está bailando y escuchando a la par. Y pensando y mentalizando en esos 3-0. ¿Cómo será que me voy a sentir cuando Paraguay meta los 3 goles? Ma, cuéntanos, doctora, ¿cómo te vas a sentir? Pero vas a bailar con Ma.

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